0: bandidos bellos, muy buenas tardes tengan todos ustedes. Ya estamos nada más y nada menos que a martes 13 de octubre, siendo las 5:01 de la tarde, damos inicio al guateque del día de hoy. Yo soy Carolina Moreno, la bandida. Y por acá en los controles está... ¡Ay! ¡Andas muy vaquero! Daniel Vaquero, yija, yija. ¡Au! Ese va a ser tu apodo acá, el vaquero.
1: Y se marchó.
0: No, ¿qué pasó, corazón bello? Oigan, mis bandidos, pues primero que nada, deseándoles un maravilloso martes. Muy contenta y agradecida, por supuesto, de poder acompañarlos el día de hoy desde las 5 hasta las 7 de la tarde, como todos los días de lunes a viernes. Ya se la saben, por supuesto. Y quiero mandar un saludito bien especial a toda la gente que nos escucha a través del 89.9 de San José del Cabo y también, por supuesto, en el 102.3 de Cabo San Lucas. Quiero que se reporten por acá con nosotros a través de nuestra línea de WhatsApp, el 624-192-0899, y también nuestra línea de llamada 624-104-2035, que la bandida va a estar bien contenta de poder atenderlos a todos y cada uno de ustedes. Ya se la saben, complacencias, participación del tema, saluditos, todo lo que ustedes quieran. Por acá vamos a estar muy gustosos de poder leerlos, escucharlos y también de platicar con todos ustedes. ¿Sale, vale, mis bandidos? Pues si ya estamos listos y preparados, este es momento de que arranquemos. Este es momento de que le demos todo ahora sí, todo el power el día de hoy al programa del Guateque. Y nos vamos a ir con unas rolitas en lo que vamos leyendo por acá todas sus complacencias. Vamos con música y ahorita regresamos. Esto apenas comienza. Estamos aquí en el Guateque de la Mejor. Aquí nomás.
2: ¡Sí! ¡Que se largue!

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1: ¡Espérame!
2: Ya estamos por acá de regreso, son las 5:16 de la tarde, ya listos y preparados para irnos con sus mensajitos que ya tenemos listos por acá. Te recuerdo que te puedes también comunicar con nosotros a través del 624-192-0899. Y por acá tenemos una llamadita. Sí, bueno, bueno, ¿qué hubo? ¿Quién anda ahí?
3: Bueno, bueno.
2: ¿Qué hubo? ¿Qué hubo?
3: ¡Mi bandida, bella!
2: ¡Qué rollo, bandido! ¿Cómo andamos?
3: Aquí andamos terminando de la trabajación.
2: Como debe de ser. Muy bien.
3: Sí.
1: ¡Mentiros!
3: Estamos.
2: Te dicen.
3: Voy a llamarle a la bandida para saludarla.
2: Ay, qué bueno que me marcas, corazón bello. El día de hoy, ¿quieres alguna rolita? Mandar saluditos, qué sé yo.
3: Una rolita. De uno de los Paseos de los Vázquez, que se llama Trigo Verde.
2: ¿Trigo Verde?
3: Sí.
2: Ya está, ahorita la buscamos, ¿ok?
4: ¡Dame ese celular!
2: Ándale pues, mi querido Antonio, te mandamos un abrazo.
3: Hasta luego, un abrazote y un besote, aunque se enoje la chula.
2: No, no se enoja, nada que ver. Ándale pues, nos vemos. Bye. Vámonos con el siguiente mensaje, dicen por acá. Buenas tardes. Le quiero mandar un saludo con mucho cariño a mi hijo, el Mochis, y a todos los muchachos del módulo 7 que se encuentran allá en el Cerezo de San José. Y les quiero dedicar la canción Ausencia Eterna de los Alegres de la Sierra. Por acá la tenemos ya lista y preparada. Ahorita nos vamos con esta rolita. Vámonos con una llamadita más. Sí, bueno, bueno. ¿Qué hubo? ¿Quién anda ahí?
5: Bueno, bueno.
2: ¿Qué rollo, bandido? Buenas tardes.
5: Chula, la chula, chula.
2: Soy la bandida, mi amor, pero la bandida, orden.
5: La bandida de amor.
2: Sí, es correcto. ¿En qué te puedo servir en esta bonita tarde?
5: No, no, saludarte y también para saludar a mi tóxica.
2: ¡Ay! Saludos para la tóxica. ¿Y la traes al lado?
5: Puta, mano, parece llavero.
2: No, está bien como debe de ser. Saluditos para los dos, corazón.
5: No, pues es que si uno quiere voltear y luego, Ale, ¿qué? ¿Se te perdió algo?
2: Está bien.
1: ¡Hay alguien aquí con vida!
2: Está cuidando lo suyo, pues.
5: No, y yo le digo, sí, pero ya lo encontré.
2: ¡Ay! También tú te pones de pechito, qué bárbaro.
5: No, pues es que tiene que buscarle uno al modo.
2: Ah, como debe de ser, corazón. Muchas gracias por marcar, mi bandido. Te mando un saludo para ti y también para tu mujer.
5: Ah, muy bien. Una rolita ahí.
2: ¿Cuál quieren?
5: Ganadora. Dos cartas y una flor.
2: Muy bien, ya está. Claro que sí.
5: Ándele, pues.
2: Cuídeseme mucho. Con gusto, bye bye. Dicen también por acá el siguiente mensajito. Bandida linda, ¿podrías complacer con la canción de los dos carnales, la pregunta del millón? Gracias. Muy bien, por acá también ya la tenemos, mi querido Ulises. Bandida hermosa, buenas tardes, ¿me podrías complacer con la canción Prometiste de Pepe Aguilar? Por favor, que tengas una hermosa tarde, igual de hermosa que tú. Gracias, hermoso, claro que sí. A ver, por acá dicen, si no fueras ajena, te bajaba la luna, aunque fueran abonos. ¡Qué bárbaros! Aquí son unos poetas románticos empedernidos, de verdad. Oiga, pues vamos arrancando ahora sí, vamos a irnos con música y también con un pequeño bloque de comercial, pero ahorita regresamos, ya saben que estamos aquí a través del Guateque de la Mejor. Te dejo escuchando Ausencia Eterna con los Alegres de la Sierra, sí señor. ¡Uy!

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0: 8:34 de la tarde, ya estamos por acá a través del Guateque, ya de regreso, bandidos bellos, ahí van saliendo sus rolitas, sus complacencias, ya se las saben que se pueden reportar por acá, y vamos a continuar con mensajitos que por acá andan diciendo, buenas tardes bandida, un saludo para los de Urconce, para Doña Lucy, Cesario Lucas, Brian Moreno, y para Andrés, el hijo de Doña Lucy, que se va a la hora de la comida a besarse con el topógrafo, que dice que al de que allá detrás de los baños, ya ves que nos dijeron el otro día que a la 1:00 p.m. se iba puntualito. Y también un saludo para la Jessie, dicen que es la enamorada de todos los ayudantes del Inge Woody. Ay, no más. Anda con todo la Jessie. La Jessie rompe corazones. Por acá nuestra querida Aurora dice, buenas tardes, mi preciosa Carolina. Escuchando tu bonito programa, ¿me puedes poner la canción de Paloma? La historia se cuenta sola. Muchas gracias, mi hermosa bandida. Saludos y bendiciones para todos ustedes de Aurora Corazón. Igualmente, mi reina, ahorita te salimos con esa complacencia, ¿va? Vámonos por acá, ¿qué dicen?
1: Mi bandita.
0: Ay, mi amor.
2: Ay, cosita.
1: ¿Me podías complacer con una rolita?
0: Ajá.
1: De la Chola, por favor.
0: Claro que por supuesto que sí. Y oye, qué bárbaro, te sale muy bonito ese cubole, ¿eh? Yo creo que ya me vas a quitar el puesto, ¿verdad, mi Dani? Yo creo que lo hice, le salió mejor, la verdad. Ahorita te ponemos tu canción, corazón, y me encantó ese audio, ¿eh? Lo voy a conservar. Vámonos con más por acá, dicen lo siguiente, bandida hermosa, ¿me podrías poner tú, yo y la luna con los tigres? Claro que por su pollo que yes, ahorita te complacemos, mi bandido hermoso. Por acá también tenemos el siguiente mensaje de nuestro... Ah, ya, olvídalo, bebé, ya leí. Yo iba a leer algo que no tenía que leer al aire. Ay, bandidos, es que también ustedes me mandan el mensaje, ya saben que yo los leo aquí, luego. Dicen, saludos, bandida, ¿me podrías complacer con la de Cumbia Guajira de los Tigres del Norte? Saludos, saluditos también para ti, corazón bello, mientras nos vamos con un otro audio más.
3: Paisanita, ¿cómo estás? Te mando un abrazote, que tengas un lindo día.
0: Gracias.
3: Igual de lindo que tú.
0: Gracias.
3: Saludos, un abrazote y saludos a tu esposo.
0: Muchas gracias.
3: Oye, ¿me puedes poner una canción de la banda La Pirinola que se llama Aventurero y Loco?
0: Ok.
3: Saludos, paisanita, te mando un abrazote, cuídate mucho.
0: Ya digo pues, paisano, muchas gracias. A ver, por acá nuestro querido Panchito dice, oiga, ya miré sus fotos en la playa con su sombrero. Y me puso caritas así enamorado.
4: Ay, qué rico, amor.
0: Ay, qué bárbaros. También acá, Masita, dijera el Regio del Pantera. Ay, Nico, se pasan. Dice lo siguiente, vamos a escuchar este audio.
5: Hola, bandida, buenas tardes.
0: Buenas.
5: Pues envíenme un saludo, por favor, para toda la flota de Rancho El Potrillo.
0: Uy, ya quedó. Saluditos para todos por allá. Qué padre. Saluditos. Dicen, hola, bandida, buenas tardes. Yo soy tu fan. Ayer no escuché el saludito, pero mal me lo mandaron. Muchas gracias, bandida. Ay, qué gusto, corazón, que te hicieron llegar el audio que te mandamos por acá. Los saluditos muy especiales. Y muchas gracias. Qué bueno que te guste lo que se hace por acá con mucho amor. Te mando un besote y gracias por estar por acá sintonizándonos siempre. Uy, qué bonito es lo bonito. Sí, no, mi Dani hermoso. Oigan, atentos porque en la siguiente hora, acuérdense que estamos por acá con ustedes hasta las 7 de la tarde. Y les traigo el día de hoy la baraja musical, donde ya saben que sus rolas son las primeras en salir, haciendo la dinámica que está bien padre, bien divertida. Acá el Dani les barajea las cartas y tras lo que sale, ustedes deciden con cuál canción nos vamos, ¿ok? Pero mientras tanto, nos vamos a ir con esta rolita de Pepe Aguilar a cantar a todo pulmón, bandidos bellos. Prometiste. ¡Ay, Dolor!

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0: les voy a platicar algo. En mi otra vida, bueno, no se crean, en otro proyecto donde yo estuve, me decían La Chona. Era mi apodo, La Chona. Pero no porque fuera a las fiestas y me tomaron una botella. No, pero como que se me quedó porque... es que no sé si puedo decir en qué programa estuve. Pero bueno, estuve en un programa donde era para encontrar el amor. Entonces, cuando iba por ti, ponían una canción. Y yo me acuerdo que todas las morras pedían rolas así como de que, pues, para bailar bien sensuales y acá, ya sabes, como para que las vieran así. Y yo dije, no, yo quiero algo diferente. Voy a poner mi canción favorita, La Chona. Y así me empezaron a decir La Chona. Vámonos, pues, con mensajitos por acá. Dicen, buenas tardes. ¿Me podrías mandar un saludo para el Güero, el Rojas, el Flaco, el Moncho y el nuevo integrante de Lance Carry que vamos chicoteados a San Lucas? Gracias. Manejen con cuidado, bandidos. Por favor, a toda la gente que viene ahorita manejando en carretera, que viene por ahí, por favor, siempre con mucha precaución, ¿ok? Ah, que por cierto, ahorita nos mandaron una notificación vial para que estén bien atentos a toda la gente que está en esta siguiente zona.
1: Bandida, acá por Acuario, uh-huh. Acuario, familias, hubo un golpe muy fuerte ahí para que tomen.
2: Lo he chocado.
1: Una ruta alterna si vas a salir porque está obstruido completamente la salida por la de Bugambilias.
0: Ahí está, bandidos, para que tomen sus precauciones. Yo les agradezco mucho, de verdad, a todos nuestros bellos radioescucha, que siempre que hay algún tema, algún accidente, algún, ahora sí que entronque, cualquier situación, nos lo reportan por acá, porque para nosotros es muy bueno poder compartírselos a todos ustedes y que pues ahora sí que tengan cualquier precaución. Dicen por acá, hola, hola, buenas tardes. ¿Podrías mandar saluditos para Eduardo Ponce? ¡Feliz cumpleaños, hermano! Dice que Dios te bendiga eternamente. Y pues bueno, deseo que esta vuelta al sol que inicia esté llena de aprendizajes y cosas bellas para ti. Que todos tus sueños se hagan realidad. Te amo. Pásala súper, hermano. Pues data, ya estás viejito. Por favor, ya. Para, dice. Vámonos por acá con mi queridísimo Alex Campos, que se anda reportando. Ay, muchas gracias por todas esas respuestas al estado. Dice, ya te estamos escuchando. Gracias, mi Alex. Y dice que si le podemos complacer con la canción de Grupo Firme y Grupo Frontera, El Amor de Su Vida. Uy, qué rol. ¿Cómo no? Con mucho gusto, bandido hermoso. Ya te la sabes, pa' que te la cuen. Of course, my horse. Y también saludos quiero. Ah, saluditos bien especiales para toda la gente, para todos los nuevos radioescucha que tenemos por acá, que ahí se van reportando día con día diciendo, bandido, es la primera vez que te oigo, ta, ta, ta, esto y que el otro. Entonces, pues bienvenidos sean. Me alegra mucho que les guste el formato del programa y sobre todo que siempre estén apoyando a la mejor, que ya saben que aquí somos una familia. Y si escuchan a un compañero o a otro, para nosotros siempre va a ser como gratificante. Entonces, siempre se agradece muchísimo a todos los que se toman el tiempo y la dedicación, y ahora sí que nos eligen sobre escuchar cualquier rol o cualquier estación, que siempre ponen la mejor. Muchísimas gracias. Dice por acá, saludos, mi bandida, quiero dedicarte una canción para ti. Ay, ¿qué? Es de banda Carnaval, se llama Ella es mi mujer. ¿Qué? Bueno, bandido, ahorita la vamos a buscar para ponértela. Muchas gracias por la dedicatoria. Espero que esté así bien chula, bien hermosa, bien preciosa. Así que mientras tanto, ¿qué les parece si nos vamos yendo con unas rolitas? Porque ahorita vamos a regresar para la siguiente hora, del Guateque. Te voy a dejar con La Historia Se Cuenta Sola con Grupo Palomo. Aquí nomás. ¡Uh!

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0: segunda hora del Guateque. Ya son las 6:07 de la tarde. Saluditos a todos los bandidos que están por acá reportándose junto con nosotros. Y también, por supuesto, a los que nos oyen en San José del Cabo en el 89.9 y el 102.3 de Cabo San Lucas. Yo soy Carolina Moreno, la bandida. Y si apenas te estás sumando por acá con nosotros, corazón bello, bienvenido seas. Y si ya estabas desde las 5, qué bueno que sigues por acá acompañándonos. Vamos a continuar con algunos de sus mensajitos. Dicen por acá: saludos, bandida, una rola. Ponme de los Ciclones del Arroyo de las Viejitas. Saludos para la familia de Choix, Sinaloa. Para la familia Holguín Armenta. Saluditos para todos por allá, por supuesto. También mi querido Gabriel, que por acá se anda reportando y nos dice la siguiente: hola, hermosa bandida. ¿Me puede saludar a la hermosa Jessie? Que si me puede mandar un beso. ¡Ay! Jessie, repórtate y mándale su beso, por favor, corazón. A ver, por acá mi hermosa dulce. Saludos, hermosa bandida. Bendecito martes. Dice que tengas un buen turno. Ya no te escucho tanto en la radio porque ya no tengo radio. Qué triste. ¡Ah, chiquita!
1: Mentiras son todas mentiras.
0: ¿Nos puedes escuchar en internet, hermosa? Nos puedes escuchar en internet. Nomás descarguen la aplicación de La Mejor. Ahí le ponen los cabos y ponen nuestros horarios. Así que con mucho gusto vamos a estar muy contentos de que nos oigas por allá, mi querida dulce. Mientras tanto, también nos dicen lo siguiente por acá, esta reina hermosa.
2: ¡Bandida! ¡Bandida! Con razón te chulean tanto.
0: ¡Ay, qué bella! Muchas gracias. Aparte, te voy a decir una cosa. O sea, viniendo de una mujer tan bonita como tú, porque yo ya había visto tu foto también, mi reina hermosa. Entonces, vale doble el chuleo. Te mando un beso otra vez de vuelta de acá para allá, mi reina hermosa. Besitos y bonita tarde, gracias. Ay, qué lindas. Esas son mujeres así bien chidas, las que echan porras. ¡Uy! ¡Vámonos con más!
3: Buenas tardes, bandida. ¿Me puedes poner si ¿cuál? Se quiere ir con el flaco?
0: Y si se quiere ir, pues ¿sabes qué, mi Dani? Pues que le vaya bien. ¡Uy! Muy bien, por acá lo notamos. Pues ya estamos listos, estamos más que listos para seguir con más complacencia. Rapidísimo, me voy a ir con un mensajito más que por acá nos mandan. Bandida, buenas tardes, saludos desde Gastelum, quinta etapa, y si podrías dedicar la canción de Porque Sin Ti, de San José de Mesillas, para Janet, por favor, de parte de Vladi. Bueno, pues ahí tenemos ya varias rolitas, varias complacencias, así que vamos dándole con Tokio, China, Japón y Hong Kong. Te voy a dejar con esta rolita, El Amor de Su Vida, de Grupo Firme con Grupo Frontera. ¡Uah!

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0: es que señores rolones, nomás les falta el bigote, mira, ni nomás les hace falta eso. ¿Qué dice por acá los bandidos?
1: Hola, bandida hermosa.
0: ¿Qué onda, corazón? Un saludo
1: al Boca de Jaiba, 41 verde, fresco.
2: Ahora,
0: ¿qué
1: más? Está bonita, bandida, está bien bonita, ¿eh?
0: Ah, muchas gracias, mi bandido. Y bueno, pues saluditos para tu camarada que ya por acá seguramente escuchó. Y gracias por el chuleo. Les mando un fuerte abrazo, por supuesto. Y al Boca de Jaiba, un saludito con mucho cariño y un abrazo. Dicen por acá, bandido, buenas tardes. Puedes enviar un saludo para el Toques Ausencio. Claro, claro. Qué bonito apodo. Bueno, ya lo vi ahorita de que no, es un hombre. Y me manda foto de su acta de nacimiento, ese se llama, ¿no? Aquí he conocido los apodos más creativos del mundo, se los prometo, bandidos. Cuando creo que no me pueden sorprender, llega otro y me sorprende aún más. Dice por acá nuestro buen amigo Efren. Caro, buenas tardes, espero y que te encuentres muy bien. ¿Podrías ponerme la de Y lloré de Pancho Barraza? Y a ver si me dedica unas palabras y un rico beso a mi esposa Cata, la colombiana, que hace mucho que no la escucho. ¡Saludos! Oigan, por cierto, mañana ya regresa. Ya a partir de mañana pueden volver a pedir a la Cata. Ya va a estar por acá con nosotros. Entonces, ya saben que a ella le encanta también platicar con ustedes y le encanta aquí robarse el micrófono, todo el rollo. Ay, no, ya llegó. Ya llegó tan temprano. A ver, ábrele. Pensé que llegaba hasta mañana. ¿Qué onda, Catalina? ¿Que no llegabas hasta mañana? Ay, qué hubo, pues, mor, ya, buenas tardes. Pues es que normal, yo estaba viendo por acá que todo el mundo me pedía y que la Cata y que la Cata. Y nada, yo escuché por ahí que hay un man que quiere como que sea su esposa, ¿cierto? Pues él dice que ya eres su esposa. Yo no sé en qué términos habrán quedado. O sea, entonces.
3: Mentiras son.
0: Es una mentirosa, mentiras, ¿verdad, Dani? La Cata se hace la que no sabe. No, no, le juro que no, parcera. Normal, yo como que estaba acá afuera y yo dije como, ay, bueno, ¿quién está hablando de mí? ¿Será que necesitan que les levante un poquitico el rating, cierto? No, no necesitamos nada. Solamente querían que mandara saluditos por acá y que le mandes un beso a Fren. Uy, papacito Efren, chiquito, mi amor. Yo por ahí he escuchado que es un chico muy berraco. Pues nada, mi amor, le mando un besito. Y nada, acá estamos para la que necesite, ¿cierto? De una, pues. De,
2: qué rico, amor.
0: No, ¿cuál qué rico, amor? De una, pues, sálgase de aquí. Vámonos, vámonos, Cata. Mañana te vemos, preciosa. Sí, ya, sácala. Ay, ya a veces que luego no se aguanta. Ya una vez que le abres la puerta, Daniel, ya no se quiere ir, Catalina. Me va a quitar el guateque, échame la mano. A ver, dicen por acá, bandido, buenas tardes. Aquí estoy con mi amante. ¿Qué? Te presento, mi amante. ¡Qué cinismo, qué bárbaros! Jiménez Vargas, y si le puedes poner una música de calibre 50, siempre te voy a querer. Siempre te voy a querer hasta que llegue alguien más, dice. Por favor, te agradezco infinitamente. Aquí estamos en medio de la nada. ¡Uy! Traca cookie, ¿eh? En medio de la nada, en el bosque perdidos, escuchando a la bandida, viendo al venadito por ahí. Venadito, traca cookie, bebé. Ahorita te complacemos con esa rola. Saluditos a Hernández García, que vive en San José, en La Ballena, primera etapa. También saludos a todos por allá. Vamos a ir rapidísimo a un ID y una rolita más. Te voy a dejar también con Banda Carnaval. Ella es mi mujer. Aquí no más.
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0: las 6:42 de la tarde. ¿Qué tal va su martes, bandidos? ¿Ustedes son de los que creen así como en estos rollos de martes 13? Y acá, de que no debes hacer muchas cosas porque es un día acá tenebrosón. O la neta dicen, no, la neta ni al caso, pues. Dicen por acá lo siguiente, ¿qué tal? Muy buenas tardes, muy buenas tardes. ¿Me podrías mandar saluditos para el despachador del Faro Viejo, el R10, el famosísimo R10? A ver si me puedes complacer con una rolita de los Reyes del Clan, Es el Amor. Gracias, aquí nomás es la mejor. ¡Uy! Usted sí sabe, bandido, usted sí sabe qué rollo. Por acá nos mandan, bandida, buenas tardes. ¿Le puedes mandar saluditos a mis hijos, Elisa y Luis Gerardo, que te vienen escuchando en el tráfico? Se los haces menos aburrido, gracias. Ay, pues saluditos para ellos dos, para Elisa, para Luis y sobre todo para ti, mami, que siempre les pones también aquí la mejor, enseñándoles de lo bueno desde morritos. ¡Ah! Tú sí sabes, hermosa. ¡Qué bárbara! Para acá, bandida, ahí le puedes mandar saluditos a toda la banda, al Peñalosa, al Gerardo, al Camacho, al Cangrejito y por supuesto a todos los demás. Gracias. Saluditos también para Adriana, que nos escucha desde Oaxaca, cómo no, y dice que quiere mandar un saludo especial para Eliver, el de Lentitos, desde Oaxaca. Ahí quedó, corazón bello. Saluditos para toda la gente bonita. Mi querido Raúl nos comparte acá. Gracias, Caro, qué linda y qué bueno que seas así con esa humildad. Yo te escucho en las dos estaciones. Mil gracias. Ay, qué bonito, corazón. Muchas gracias. Se agradece un montón que escuchen ambos programas porque son cosas bien diferentes. La verdad, hacemos cosas bien diferentes en Exa y acá en La Mejor. Pero se siente bien chido el saber que
1: van siguiendo. Nada.
0: Si hago mucho, Daniel, vas a ver. No te mando las escaletas a las 8 de la mañana, canijo. Te voy a jalar las greñas ahorita. Jefa, si está escuchando, ahí le encargo, ¿eh?
2: ¡Mentiroso!
0: Ahí le encargo que estoy sufriendo, ¿cómo se dice? Me están peleando aquí laboralmente. Vámonos por acá, dicen. Ay, mi querido amigo Saturno, qué gusto leerte, amigo, a ver qué dices.
3: Hola, bandida, ¿cómo estás?
0: Hola.
3: Saludos, amigo Saturno.
0: Saludito.
3: Estamos escuchando, te vamos al Walmart a comprar.
0: Ay, ay, no, mi amor.
3: Si me puede poner la canción de El Perro, El Gato y Yo, de Guardianes del Amor.
0: Va que va.
3: Saludos para mi compa Kame, el carpintero.
0: Ya estás. Ya estás. Y ahí te mando el ticket de lo que me va a salir esta mención. Ahí te mando el cheque, mi Saturno. Ahorita te la ponemos por acá, dicen. Jorge Go dice que uno es chapulín, pero yo cambio de ex a la mejor por tus programas. ¡Ay, chiquito, precioso! Muchas gracias, mi César. Qué bueno que les gustan ambas chambas, ambos trabajitos, que la verdad lo hacemos con mucho amor, con mucha dedicación. Y les voy a decir, es que es lo mejor de dos mundos, porque a mí me encanta el género urbano, que es lo que presento allá, y me encanta el regional mexicano con todo mi corazón, que es lo que hago acá y lo que más conozco, ¿no? De años atrás. Entonces, pues es una chulada, uno se siente muy bendecido, por supuesto. Oigan, nos vamos a ir con una rolita y regreso para despedirme de todos ustedes. Te voy a dejar con Pancho Barraza, esto que lleva por nombre, Y Lloré para todos los despechados. ¡Uah!

0: ojitos. Dicen por acá, buenas tardes, hermosa. Mándale un saludo al Chuma Boca de Sartén. No te digo, no te digo que cada vez me salen con más cosas. ¡Ay, no! ¡Qué bárbaros, qué bárbaros! A ver, por acá dice, bandida, ¿me puedes poner la canción de Hay un Ángel con Chuy Vega? Ok, ahí queda anotada, apuntada. Y mi querido César, que pone, es muy curioso que lo menciones porque desde tu relación, y más ahora que ya estás casada, todos los demás somos bateados. Tú lo entendiste todo en esta vida, mi César. Tú lo entendiste todo. Oigan, bandidos, desearles, por supuesto, que finalice su noche de la mejor manera. Que tengan un muy bonito fin de martes. Ya saben que nuevamente mañana nos vamos a encontrar por acá a través de La Mejor desde las 5 hasta las 7 de la tarde con tu servidora. Yo soy Carolina Moreno. Así me encuentras en todas las redes sociales. Estuvo por acá en los controles mi queridísimo Daniel. Eso, mi Dani.
1: Y se marchó.
0: Ya se va, que llegó con la tejana, llegó bien vaquero. Yo dije, arre, él ya es del género también regional mexicano.
2: Es una muy buena pregunta, la verdad, ya, y no sé qué contestarte.
0: Ya te quieres quedar acá, ¿verdad? Ya te miré. Bien embotado,
3: atejanado.
0: Todos los trucos, ¿verdad? ¡Uy! Que tengan una muy bonita noche, bandidos y bandidas. Gracias por habernos acompañado. Gracias por reportarse con sus mensajitos, por siempre hacerse presentes. Créanos que para mí, en lo personal, lo más bonito que hago al momento de tener mi trabajo, o sea, con lo que más llena me voy siempre, es al público. Así que les agradezco muchísimo que se tomen el tiempo, el momento de mandar un audio, una llamadita, de mandar saluditos. Se les quiere muchísimo, de todo corazón se los digo. Que pasen una muy bonita noche y ya se la saben, bandidos, pórtense bien. Y si se portan mal, pues ahí me invitan. ¡Vámonos!
4: ¡Sí! ¡Que se largue!
0: ¡Daniel!

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1: ¿Ya sabes qué preparar para la comida de la semana? En el platillo sabio de hoy, la chef Mónica Mannion nos comparte una receta de lomo de cerdo en salsa cremosa de mostaza. Una opción sin complicaciones para que comas bien y cuides tu presupuesto.
0: Y para complementar con algo dulce y lleno de energía, en esta guía de consumo te compartimos los beneficios de la manzana y algunos consejos para elegirlas y conservarlas frescas en casa. 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
2: Bienvenidas y bienvenidos a Revista del Consumidor Radio. Soy la chef Mónica Mannion y para el platillo sabio Profeco de esta ocasión prepararemos un delicioso lomo de cerdo en salsa cremosa de mostaza acompañado de un puré de papa rústico. Los ingredientes que vamos a necesitar son 900 gramos de lomo de cerdo, 5 papas blancas grandes, 200 mililitros de crema, 2 cucharadas de mostaza Dijon, el jugo de un limón y su ralladura, 60 gramos de mantequilla sin sal, 500 mililitros de leche, 3 dientes de ajo finamente picados, un pequeño manojo de perejil, aceite, sal y pimienta al gusto. Vamos al procedimiento. Comenzaremos pelando las papas y cortándolas en trozos grandes para cocinarlas en agua con sal durante 10 minutos hasta que estén suaves. Escurrimos y machacamos con 60 gramos de mantequilla sin sal y leche caliente. De verdad, no tienen que machacar hasta que se quede muy suave la papa. Podemos dejar esos pedacitos que nos van a dar una textura rústica y es exactamente la que necesitamos. Para terminar el puré, sazonamos con sal y pimienta negra molida. No hay que olvidar probarlo para saborear la sazón y que este sea de nuestro gusto. Cortamos el lomo en medallones y después lo salpimentamos. Ojo, es muy importante lavarnos las manos después de manipular la proteína para evitar cualquier tipo de contaminación. Después, agregamos 2 cucharadas de aceite al sartén, doramos los medallones por ambos lados hasta que estén bien sellados y cocidos. Para esto, el sartén debe estar bien caliente. Los retiramos y los reservamos en un plato para que en esa misma sartén cocinemos la salsa y tome el sabor de la proteína y el sellado. Para la salsa, sofreímos ahí mismo 3 dientes de ajo finamente picados. Luego, añadimos 3 cucharadas de mostaza Dijon, 200 mililitros de crema, el jugo de un limón y su ralladura. Mezclamos y cocinamos a fuego bajo durante 2 o 3 minutos. Y no se imaginan qué espectáculo de salsa. Se puede utilizar con cualquier otra proteína o pasta. De verdad, la tienen que probar. Regresamos el lomo a la sartén, lo cubrimos con la salsa y lo tapamos. Dejamos cocinar 2 o 3 minutos. Para emplatar, servimos 2 medallones de lomo, los bañamos con esa deliciosa salsa y servimos una porción generosa de puré de papa. Lo último es darle ese toque fresco y agregamos el perejil finamente rallado. No olviden que el platillo sabio Profeco es fácil de preparar, tiene muy buen sabor, aporta un balance nutricional y en este caso rinde para 6 porciones. Anímense a prepararlo y cuéntenos en nuestras redes sociales cómo les fue. No olviden que también pueden ver esta receta en el canal de YouTube Profeco TV. Soy la chef Mónica Mannion y fue un gusto cocinar con ustedes en Revista del Consumidor Radio. Hasta pronto.
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1: La manzana es una de las frutas más comunes e indispensables en nuestra mesa. Está presente en nuestra historia, en la ciencia, en el arte y en la gastronomía.
0: Este fruto viene del manzano, un árbol de la familia de las rosáceas. En estado silvestre, este árbol alcanza más de 9 metros de altura.
1: Sin embargo, para facilitar la cosecha, los cultivos comerciales lo mantienen entre 3 y 4 metros. Así es mucho más fácil que sus frutos lleguen frescos a tu casa.
0: Más allá de su valor cultural, la manzana destaca por su enorme versatilidad y sus beneficios para la salud. Es una gran fuente de hidratación y energía. Contiene cerca del 85% de agua y aporta carbohidratos naturales de fácil absorción.
1: Al tener un índice glucémico bajo, sus azúcares se procesan gradualmente. Esto te proporciona energía de manera sostenida durante todo el día.
0: También cuida

0: a tu digestión. Aporta pectina, una fibra natural que favorece el tránsito intestinal y protege tu microbiota.
1: Además, contiene quercetina y fisetina. Estos compuestos son antioxidantes que protegen las células del estrés oxidativo.
0: Son una gran fuente de vitamina C, potasio, calcio, hierro y vitaminas del complejo B.
1: Y por si fuera poco, es muy baja en sodio y grasa.
0: En nuestro país, el consumo anual es de 8.4 kilos por persona y nuestra temporada de cosecha va de agosto a octubre, aunque septiembre es el mes de mayor disponibilidad.
1: Los principales estados productores en el 2024 fueron Puebla, Coahuila y Chihuahua, siendo Chihuahua el lugar con la mayor producción a nivel nacional.
0: Conocer las variedades te ayuda a aprovechar al máximo su frescura y propiedades. Aunque existen cientos de tipos en el mundo, las principales que se comercializan en México son:
1: la Golden Delicious es la más producida en nuestro país. Es de color amarilla verdosa, muy jugosa y dulce.
0: La Red Delicious es inconfundible, roja, alargada y brillante. Su sabor es dulce y poco ácido.
1: La Granny Smith resalta por su color verde. Es firme, aromática y acidulada. Es la opción ideal para jugos y repostería.
0: La Royal Gala es de tamaño mediano, roja, crujiente, dulce y jugosa.
1: Y nuestra manzana criolla es pequeña. Se cultiva en el centro del país y funciona muy bien para hacer dulces y conservas.
0: Ir al mercado y elegir las mejores manzanas es una experiencia para los sentidos. Busca piezas de color uniforme y brillante, acordes a su variedad. Evita las que presenten manchas o decoloraciones.
1: Un detalle clave es el rabillo. Prefiere las piezas que todavía lo conservan. Esto te ayudará a mantenerlas en buen estado por más tiempo, ya que al perderlo se acelera su maduración.
0: Toma en cuenta que las piezas más pesadas suelen ser las más frescas y tienen mucho más jugo.
1: Para revisar su textura, presiónalas ligeramente. Deben ceder un poco, pero sin sentirse blandas.
0: Acércalas a tu nariz. Una manzana fresca siempre tendrá un aroma suave y agradable.
1: Y al llegar a casa, el cuidado continúa. Puedes guardarlas en una bolsa de papel o de plástico dentro del refrigerador. Deja la bolsa abierta para permitir la circulación de aire y evitar el exceso de humedad.
0: Ten en cuenta que las manzanas liberan etileno. Este es un gas natural que acelera la maduración de otras frutas. Por eso, es mejor darle su propio espacio.
1: Además, si quieres retrasar su proceso de maduración y mantenerlas crujientes, puedes salpicarlas con agua de manera regular.
0: No olvides que cuidar nuestros alimentos es una tarea muy importante. Nos permite evitar los desperdicios, aprovechar lo que estamos comprando y valorar el trabajo de miles de personas en el campo.
1: Para tomar decisiones más informadas, revisa la Revista del Consumidor de este mes de octubre. Ahí encontrarás la información del programa ¿Quién es quién en los precios? De la Procuraduría Federal del Consumidor, donde te presentamos los precios mínimo, máximo y promedio del kilogramo de las distintas variedades de manzana.
0: Infórmate, compara y haz rendir tu dinero.
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0: Welcome to the United States.
1: Ah, buena noche, oiga.
0: Are you coming from Mexico?
1: Así es, oiga, venimos de Culiacán, Sinaloa.
0: Again?
1: Otra vez, oiga, aquí andamos.
0: How do you guys do it?
1: ¿Cómo? No le entiendo, oiga.
0: ¿Cómo ustedes hacen para venir to the United States?
1: Chambeándole, oiga, como siempre lo hemos hecho, en el rancho.
2: Sí, señor.

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chula, preciosa y la más maravillosa. ¿Cómo está? ¿Cómo me le va en este miércoles 14 del 2026? Octubre, oiga, también ya está, pero si avanzando este mesecito con todo. ¡Qué rapidez! ¡Qué barbaridad! Espero que usted ahí en casita esté muy bien, que ya vaya rumbo al trabajo, rumbo al cole, los que se están preparando en este momento ya para salir de casita. Hágalo con mucha precaución, racita chula, y como siempre es un gusto saludarle y que esté en sintonía de la mejor, de la Fuerza Radial de Los Cabos, la que está a través del 102.3 aquí en Cabo San Lucas y del 89.9 allá en San José del Cabo. Así que con mucho gusto los saludo y saludo también a todo mi staff, a la señora Opinadora, a la señora Catita, Don Nacho, a mi querido Donald. ¿Qué onda, mi Donald? Con la actitud al millón. Recita chula, así que vamos a comenzar este desmorning. Yo soy Carla Trejo, la chula, tu amiga y servidora, la voz que te acompaña. Así que comenzamos este desmorning aquí nomás.

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0: muchas, pero muchas felicidades para todos mis paraditos que están bien cumpleañeros en este miércoles 14 de octubre. Que la pasen increíble, como siempre, mis mejores deseos. Y aunque no haya algo para hacer así grande, ¿verdad? Si hay un detallito, si ellos son felices así, está perfecto. El importante son ellos, ¿verdad? En este día, ellos son los que importan. Así que, racita chula, pues vámonos a ver si tenemos algún cumpleañerito aquí. Vamos a ver qué dice la racita chula que ya anda en sintonía a través de La Mejor en el 102.3 en Cabo San Lucas y en el 89.9 San José del Cabo. Así que dice por aquí que vamos a escuchar.
1: Comadre hermosa, buen día. Espero te encuentres muy, muy bien. Gracias por alegrarnos estas mañanas. Comadre, un favor, ¿crees que te pudiera pedir la canción de Un Mundo de Caramelo para mi Kiara, por favor? Gracias, comadre.
0: Ahí está, ¿verdad? Una cancioncita, un fuerte abrazo, mi chula. Saludos también por aquí que dice, buenos días, chula. Pueden mandar un saludito para los gemelos de la pipa 39 y la 21 que andan separados. Tracas, ¿qué es eso, oiga? De este ladito, a ver, ¿a quién tenemos de este lado? Sí.
2: Hola, chula.
0: Ay, cosita.
2: Ay, chula. Solo para saludar a todos mis paraditos y para decirles que tengan un bonito día y felicitar a los que están cumpliendo añitos. Y también a ti, chula, te quiero mucho.
0: Yo también te quiero, galleta.
2: Que espero conocerlos pronto.
0: Ah,
2: y
0: sí.
2: Que los quiero mucho, que la canción que hicimos fue con mucho cariño para ustedes. Bueno, chula, ya me voy, te mando muchos besos, bye.
0: Mira, el galleta siempre parece que lo andan apresurando, ¿verdad? Pero ahí está, sí, así es. ¿Usted ya escuchó la cancioncita? Pues bueno, era dedicada para todos mis paraditos. Aquí tenemos a mi querido Adolfo. Dice, hola, buenos días. ¿Qué tal, Adolfo? ¿Cómo estás? Muy buenos días. Dice, buenos días, hermosa. Ya ombliguito de semana y andamos al millón oyendo a la voz privilegiada, la futura alcaldesa de la estación que llegó para quedarse, la mamá de los pollitos. Por favor, ¿podrían ponerme una rolita con pequeños musical? Panchito, baby, gracias por la... ¿Qué dice? Gracias para la más chula del condado. Casi nadie, mi Dualien, por favor, podría mandar un besuki para seguir en la trabajación sin miedo al éxito. Gracias y bendiciones. Claro que sí, oiga, con todo gusto, ahí le va para el cachete. ¿Verdad? Ahí está. Y vámonos, ¿qué le parece si nos vamos de una vez con música para mis paraditos? Y ahorita regresamos con más saluditos. Gracias, racita chula, por estar en sintonía de La Mejor. Y esta sección con mucho cariño para nuestros paraditos aquí.

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2: Mi recita chula, ya estamos por aquí. Oiga, ya son las 7:30 de la mañana. Con esos ánimos, ánimo, recita chula, ¿qué trae pues, hombre? Acá Don Nacho anda bien achicopalado, que porque Doña Catita, claro, que lo dejó afuera, que porque yo bien tarde de la ballena. A ver, ¿qué andaba haciendo usted en la ballena? Me pregunto yo. A ver, ¿verdad? Porque usted tiene un compromiso aquí. Oiga, no tiene que andar allá conquistando ya muchachas. ¿Qué es eso?
3: Me amarraron como puerco.
2: Ay, no. Eso no funciona con nosotros. Al menos conmigo no. Váyase a ser la víctima con Doña Catita. Aquí no, ¿verdad? Nadie lo trae por allá de vago, de veras. Ya, Doña Chorita, no me hable. Ya me molesté con usted bastante, ¿verdad? Recita Chula, mejor vámonos con saluditos, porque Don Nacho nomás viene a amargarme el día, ¿verdad? ¿Por qué? Porque es bien verbo, porque mire, Doña Catita, ay, como ves, sí le creyó que lo dejaron horas extras, ¿verdad? Pero no, así no es, horas extras y ni trabaja. Usted también usa la lógica, Doña Catita, qué bárbaros.
4: Pues claro.
2: Pues sí, oiga, de veras, mejor vámonos con saluditos antes de que me siga emperrando más, oiga, de veras. ¿Qué dice por aquí? Mi querido El Ponce dice: voy por mi calca. ¿En dónde la encontraste? ¿Ese es en el 5 letras o qué? Ah, sí. Que la regaladora de La Mejor, ¿dónde está? En un lugar sospechoso. Aquí me mandaron la foto. Pero ahorita voy a investigar exactamente con el GPS dónde anda la regaladora de La Mejor. De este ladito.
5: Hola, buenos días, soy Arely. Por favor, ¿me puedes poner la canción de Ranita, por favor? Y le puedes mandar un saludo a mi papá Manuel Cano Martínez, que te ojalá. Por favor, gracias.
2: Gracias a ti, mi amor, por enviarnos este saludito, ¿verdad? Te mando un fuerte, fuerte abrazo. Y saludos por aquí también, ¿dónde estamos? Oigan, que me dijeron por aquí que hay una bebecita enferma. Póngame un puntito, mi totero. Aquí está, ¿verdad? Aquí está.
6: Buen día, mi chula. Un saludito nada más para mi Danita, que le acaban de sacar sangre. Fue muy valiente. Ahorita ya viene más tranquilita. Ayer, después de mandar mensajitos, en la tarde ya se sintió malita y ahorita le acaban de sacar sangre.
2: Ahí está, ¿verdad?
6: Los que están enfermos, un abrazo, bonito día para todos.
2: Así es, ya cuídeme mucho mis paraditos, ¿verdad? Sobre todo los que andan enfermitos, les mando un fuerte abrazo y pronta recuperación. Dice: buenos días, mi chula, espero estés muy bien, saludos. Me manda saludos a Ernesto Gaziola y a Jessy y al señor Luis Meraz, que van rumbo al trabajo. Dios los bendiga, un fuerte abrazo, saluditos. Por aquí también, ¿qué dice?
7: Hola, buenos días, mi chula, bonito miércoles. Un saludo especial para el maestro Eric, que hoy no vino con los raspados. Mención especial para Panchito Pimienta, Jaimito Dientes de Sable y toda la bandera de MG. Saludos para el cachetón. Gracias, mi chulo. Bonito día.
2: Bonito día, mi chulo. Que les vaya muy bien, ¿verdad? Muchas bendiciones para este día y gracias por estar en sintonía de La Mejor, el Chucky.
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2: Oye, si canta bien el Chucky.
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2: Ay, qué bonito canta, ¿verdad? Y con este iniciamos, tú la pides, tú la cantas. Ah, no, ¿verdad? Nada que ver, nada que ver. Oye, pero qué bien canta, ¿verdad? Trae esa bendicioncilla adentro todavía, pues el Chucky. Sí. Ay, señora opinadora, pues se escuchó bonito. Y mira, la que no le pareció fue a doña Cleo. Dijo, nada, mis bendiciones cantan más bonito. Ay, qué grosera usted. Dije que la gente luzca, de veras. Dice, buenos días, mi chula. Le pueden mandar saluditos a mi hija, Alexa Campos, que ya está lista para irse a la escuela. Y si pueden ponerle la canción de Libre Soy, de Frozen. Ok, con mucho gusto. Oiga, y también, ¿verdad? Quiero empezar ya la dinámica. Vamos a ver quién tanto participa en la racita chula. Ya sabes, 624-1920-899, nuestro teléfono aquí de WhatsApp en cabina, 624-104-2035. Participa y cuéntame cosas o nombres que no tienen sentido. Por ejemplo, les voy a platicar. Ayer estaba viendo unos videos por ahí, ¿verdad? Entonces me apareció una receta que se veía bien todo que ver, oigan. Entonces dije, a ver, voy a ver, la tengo que recrear esa receta, ¿verdad? Entonces llevaba que chamberete, ¿no? Se llama chamberete, el de res, oiga. Y luego ya después le echaba ahí que unos chiles, esos de los chiles de grandotes, esos que se parecen a los jalapeños, pero ya ni me acuerdo cómo se llaman. Una que no sabe de cocina, ya sabe. El chiste fue que ahí le echó varios ingredientes, ¿verdad? Yo viendo cómo se preparaba todo el show. Entonces, de repente le avientan frijol, luego le avientan grano de maíz y otros chiles guajillos y así. Entonces, pues yo dije, no, yo tengo que hacer esta receta, ¿verdad? Se ve muy todo que ver. Entonces, pues ya ahora ya saben cómo se prepara la gallina pinta. Y yo, ¿qué? ¿Dónde está la gallina? Dije, no, tengo que volver a regresar el video. En algún momento, tal vez me dormí mientras echaban la gallina al caldo, ¿verdad? Volví a regresar el video, oiga, y nada. Y lo volví a regresar tratando de encontrar sentido. ¿En qué momento lleva la gallina? ¿Por qué se le dice la gallina pinta si no lleva gallina ese platillo de allá de Sonora? Esas son cosas que no he entendido, cosas que no tienen sentido. A ver, usted cuénteme, pues, ¿cómo no es mejor receta? Pinta, ¿verdad? Porque pues es res. Cuéntame tú cosas o nombres que has escuchado que dices tú, es que no le hallo el sentido, ¿verdad? O sea, no más no. Ajá, así como que alguien me explique, ¿verdad? ¿Qué está pasando? ¿En qué momento llevaba la gallina que yo no me di cuenta? Está muy extraño, ¿verdad? Cosas que pasan que uno no entiende, oiga. Así que a ver, cuéntamelo todo tú. Dice, buenos días, chula. Aquí reportando un choque justamente frente al supercillo ese donde siempre tienen cerrada una caja. ¿En dónde? En la Tamaral. Ya empezamos con cosas tristes, ¿verdad? La racita chula, mira. No, hombre, ahorita si les contara lo que me pasó cuando venía para acá. Oiga, de veras, hasta quiero ir a buscar a ese señor, oiga. Quiero ir a platicar con él seriamente, de veras. O sea, fíjese bien. Desde allá se venía durmiendo el señor, ¿verdad? Ya tocaba que avanzara y el señor ahí parado. Titos, ti, ti, ti, ti, ti, ti. Ya sabe usted. Y entonces avanza y de repente oiga, se avienta como loco a mi carril. Fíjese bien, para que luego, cuando el semáforo pone en verde, él quede atravesado. O sea, si ya iba en el carril de baja, vamos a decirlo así, porque luego me regañan que no hay de baja, pero en ese carril, si iba en ese, ¿para qué se brincó al mío? Para quedar atravesado y quererse brincar nuevamente al de baja. Y mientras tanto, todos avanzando, oiga, y yo atravesada ahí por la culpa de este señor. Señor de camioneta roja, aprenda a manejar, porque, ay, no, de veras, si le sacan el tapón a uno de este ladito, oiga.
7: Buenos días, que tengan muy bonito día. ¿Me puedes mandar un saludo, por favor, para el Wallace, el Oscar, Rocha, el Fletcher, el Zully, y para el Roger, para el Bachas y pues para toda la palomilla que se encuentra ahí en el Cerezo de San José del Cabo, que siempre te escuchan, por favor, de parte del Pollo? Muchas gracias, que tenga bonito día.
2: Igualmente, mi chulito, alias el Pollito, ¿verdad? Este también es el Pollito del Caldito, ¿no? ¿Verdad? Sí. Este es otro. Ay, hablando de eso, traigo unos chistes bien malos, pero ¿qué le hace? Oiga, yo se lo voy a contar. ¿Sí sabe qué le dijo un norsuiza a otro norsuiza? ¿Qué le dijo? Ya estás en la vida. Ahorita le voy a decir que para andar pensando cómo se llamaba el norsuiza, le dijo. Ahorita le voy a decir cómo le dijo. Y mira, y traigo un rep. No, le traigo varios chistes que no me sé completos, oiga. Pero que aquí los vamos a comentar. Le dijo, ya me acordé que le dijo. Le dijo, caldito seas. Le dijo, así enojado, le dijo. Ah, ya, dona, cálmate. Dice, chula, buenos días. Nombre que no tiene sentido. ¿Por qué a los chimangos le llaman chimangos si no llevan mango? Ándele, exactamente, ¿verdad? ¿En qué momento? ¿En qué cabeza? ¿Por qué lo hicieron? Me das un chimango, pero de los que no llevan mango, ¿verdad? O sea, ¿cómo? O por ejemplo, oiga, cuando va a la Ciudad de México, me das una quesadilla, ¿verdad? Pero de esas que no llevan queso, ¿qué? Pues si quesadilla proviene del nombre quesadilla, queso para mí, ¿verdad? ¿En qué momento le quitan el queso ahí en Ciudad de México a las quesadillas? ¿Por qué lo hacen? Cosas que no tienen sentido, oiga. ¿Por qué, verdad? Aquí está. Ay, resiste, chula, cómo las quiero. Vámonos con música. Mientras tanto, sígame mandando ahí cosas que... o nombres que a veces uno no le encuentra el sentido, ¿verdad? Mándemelo por ahí, 624-1920-899. Nos vamos con musiquita y ahorita regresamos con mucho más, 7:40 de la mañana, aquí nomás.

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0: Vamos a un corte comercial.
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0: Y ya te digo, Donald, pues así las... Ay, ya vamos a concentrarnos en el trabajo. Oiga, el chisme después, ¿verdad? Vámonos con saluditos. Gracias, racita chula, por seguir en sintonía de La Mejor a través del 102.3 Cabo San Lucas, 89.9 San José del Cabo. E igualmente a quien está muy listo para escucharnos a través de la aplicación, un fuerte saludito a toda la racita de California, Denver, Colorado, Texas, que nos escuchan de aquel ladito. ¿Y qué dice por aquí la palomilla que anda de este lado? A ver, ¿qué dice por aquí? Mi chula, los chimangos, porque si no saben a mango, ¿verdad? Exactamente, oiga, es lo que no entendemos, esa partecilla. ¿Por qué? Que alguien nos explique, ¿verdad? Dice por aquí, saludos para el Tragedias de parte de su compa el Changuis. Pueden poner la canción El Compa, ahorita se la buscamos. Saludos para Salomé Fuentes, espero que tenga un excelente día. La mejor pipera de Construcciones Lizárraga, que tenga un excelente día, mi chula hermosa. Muchas gracias, igualmente para usted. Buen día, chula. Dice, en Ensenada se llama Caldo Vichy. Saludos, dice, del Zorrito Truquín. Ese mismo que se llama, oye, hablando del Zorrito Truquín, allá en Yucatán, me parece que fue en Yucatán, donde una zorrita anduvo haciendo de las suyas. Oiga, después qué triste, tuvo que ser sacrificada porque tenía la rabia, ¿verdad? Y lo que estaba leyendo ahí, que había mordido un niño. Mucho cuidado, ¿verdad? Con estos animalitos, que ¿por qué tienen que salir de su hábitat natural, racita chula? Pues porque se les mueve, ¿verdad? Las construcciones y todo eso los orillan a salir a buscar alimento. Bueno, pues muchas cosas, oiga, pero ahorita me acordé con el Zorrito Truquín. Así que ahí está, ¿cómo se le llama a la gallina pinta? Se le llama de otra manera. Dice, hola, buenos días, chula, ¿me pueden poner la canción Como la Flor, por favor? Claro que sí. Geli dice, ¿qué dice? Gallo Pinto. Saludos, hermosa chulita, mil bendiciones para ti, tu familia y tu staff. Dice, aunque igual no trae gallo, dice, imagínate, mi querida Geli, los nombres, entonces, ¿de dónde provienen? Dice, no, nombre, dice, nombre que tiene, no tiene chiste, dice, porque el dulce del zorrillo se llama Dulce. Ah, mire, un dulce que se llama Dulce Zorrillo, pero no tiene zorrillo. ¿En dónde existe este dulce? Yo nunca lo había escuchado, oiga. Qué curado, ¿verdad? Saludos por aquí, ¿qué dice? A ver.
1: Buenos días, mi chula, aquí tu amiga Mari Lara.
0: ¿Qué pasta, Mari?
1: Yo tengo una receta que le encanta a mi esposo. Es alambre, pero en vez de ponerle carne de res, se le ponen mollejas de pollo.
0: Ah, caray.
1: Entonces, muy bien las mollejas, ya bien limpiecitas y todo, se cocen con salecita. Y ya que están suavecitas, las cortas, las picas, le pones pimiento morrón o le puedes poner rajas de chile poblano. Y luego quesito de hebra para que se gratine, o manchego también. Y con eso ya lo sazonas con salecita, con suiza, lo que sea de tu agrado. Lo revuelves muy bien y te haces taquitos de ese alambre.
0: Ahorita
1: alambre
0: comemos.
1: De molleja se llama, mi chula. Espero lo prueben, está muy rico.
0: Ahorita comemos, dice doña Clo. Ya, doña Clo, pues si ya hace hambre. Alambre de menudencia, no tiene sentido porque lleva molleja de pollo. Qué extraño, es lo que les digo, yo no entiendo. ¿Quién dijo? ¿Sabes qué? A este platillo de res le vamos a poner mollejas de menudencia, ¿verdad? ¿En qué momento, oiga? ¿Andaba cuatrapeado el que le puso el nombre, acaso? ¿Quién sabe, oiga? Chula, buen día, dice, el de la camioneta roja que no te dejó pasar es mi tío y es albañil, dice, ay, porque te digo, ¿para qué? Porque no debe de manejar, no, ya sé que no debe de manejar, ¿verdad? ¿Por aquí dónde está? ¿Qué? Me dijeron, aquí está. Dice, buenos días, chula, el mole de olla que no lleva mole y es un caldo de verduras con carne. Así es cierto, oiga, el mole de hoy. Me das un mole, ¿verdad? Uno pensando el arroz, el mole, la pierna de pollo y tracas, un caldo con verdura. ¡Qué cosas! El platillo que se llama ropa vieja y pura ropa nueva traída. Ah, no, eso sí. ¿Ropa vieja de dónde, oiga? Vámonos con una pausita y ahorita regresando lo sigo leyendo. ¡Qué interesante, oiga! Y también nos vamos con las movidas. Regresando le digo con cuál la mejor aquí nomás.
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0: Y así damos inicio a las movidas de la mejor. Sáquese los prohibidos, Don Cosme, porque aquí viene Fito Olivares, el colesterol. Saludos, Javi Estrada Paranormal. Comenzamos las movidas aquí nomás.

0: Ya son las 8:11 de la mañana, racita chula, momento de que me cuente usted qué celebración tiene en su casa, alguna efeméride que se acuerde importante. Este es el momento de que nos lo cuente, 624-1920-899, nuestro número de WhatsApp. Así que, racita chula, ¿qué pasaba en un 14 de octubre, pero de diferente año? Bueno, pues te cuento que, por ejemplo, en un día como hoy, pero de 1947, Chuck Yeager rompe la barra del sonido. El piloto estadounidense realizó un vuelo histórico, fíjense bien, histórico, en el avión experimental Bell, que se convirtió en un referente de la aviación supersónica. ¿Qué tal? Oiga, también hablando de cosas así más mexicanas, oiga, más de México, un día como hoy, pero de 1811, un episodio de la independencia, las cabezas de Miguel Hidalgo, Ignacio Allende, Juan Aldama y Mariano Jiménez fueron exhibidas en la Lóndiga de Granaditas en Guanajuato. Así es, racita chula. Tristemente, es más, yo la entiendo, ¿verdad? Yo la entiendo, es un shock. Todavía, si usted va a la Lóndiga de Granaditas, quien ha tenido la oportunidad de ir ahí al centro histórico, vamos a decirlo así, ¿verdad? Y en Guanajuato, ahí puede encontrar en la Lóndiga las jaulas, ¿verdad? Son como unas jaulas de rejas que están colocadas en cada esquina de la Lóndiga. Todavía están exhibidas ahí, fíjese. O sea, ¿cómo queda la historia, ¿verdad? Así que pues ahí está lo que pasaba referente a la independencia y sobre todo al padre de la independencia, Miguel Hidalgo. Era triste que él peleó por muchos y a las últimas terminó así, ¿verdad? Pues como un héroe, ¿verdad? Y también un día como hoy, pero de 1830, nace el estado de Sonora, hablando, ¿verdad?, de la gallina pinta. Separado de Sinaloa, el Congreso decretó la separación de ambas entidades que formaban el estado del occidente. ¿Qué tal, la cita chula? Además, también hoy es un día muy importante para reconocer a las personitas que convierten las telas, los hilos en una creatividad, en prendas. Así que una felicitación para todas las costureras que hacen maravillas con esas manitas. Oiga, cómo no, el Día Mundial de la Costurera también se celebra. Así que, ¿qué otra cosa? Ay, sí, ¿verdad? Fíjense, yo me acuerdo que antes, pues usted casi no, bueno, no sé, ¿verdad? Pero antes no se usaba tanto como que ir a las tiendas, o sea, sí se usaba, pero también a la par, mucho los diseños con las costureras, ¿verdad? Entonces yo me acuerdo que la mamá de mi mamá nos hacía una ropa impresionante, de verdad, o sea, lo único que le faltaba era la etiqueta de esa ropa que ella hacía. Una de mis tías hacía vestidos de novia, ¿verdad? Entonces era una cosa, pero que tú no podías creer cómo, ya cuando veías esa prenda colgada en el gancho, cómo esa prenda había sido elaborada ahí mismo en ese tallercito chiquito, ¿verdad?, el que nosotros jugábamos y todo, bien padrísimo. Así que pues ahí una felicitación muy especial para quienes todavía siguen haciendo este oficio, ¿verdad?, de costureras. Un fuerte abrazo para todas, que pues ya no hay muchas, ¿verdad? Ya es como de que ya uno mismo, ay, esta ya no sirve, mejor ya me compro otra, ¿verdad? Y antes, ahí mira uno hasta, sí o no, hasta hacían las colchitas con la pedacería y de las telas y pues todo, sí. Eso a usted le tocó ver esas pedacerías, así que hacían las abuelas hacían unas sábanas o unas colchas con todos los pedacitos de tela que les iban sobrando en el taller. Ay, sí, a mí me tocó ver eso, oiga. ¡Claro! ¡Cállese, doña Catita! Yo sé, usted la cosía a mano, ¿verdad? Ni máquina tenía, yo me acuerdo, oiga. Y pues también, oiga, el Día Mundial de la Normalización, que reconoce el trabajo de especialistas que desarrollan normas para que productos y servicios sean más seguros y compatibles. ¿Ha visto, por ejemplo, ahí en alguna empresa, verdad, que está el departamento de normas? Y esto no tiene, por ejemplo, una abolladura o cosas, ¿verdad? Por esto no pasa. Bueno, pues el día de hoy también es el Día Mundial de la Normalización, así que muy bien por ellos, oiga. Y bueno, pues también, ¿qué artistas andan cumpliendo añitos el día de hoy? Pues ahorita vamos a ver si tenemos algún cumpleañero, ¿verdad? Porque hoy como que hay muy poquitas celebraciones, pero bueno, pues las más importantes ahí las tenemos. Así que, racita chula, ¿conoces alguna costurera? Felicítala de nuestra parte, con mucho gusto. Vamos a ver si tenemos alguna celebración más, alguna efeméride entre nuestros mensajitos. ¿Qué dice la palomilla?
1: Muy buenos días. Acá el compa soldado reportándose. Yo tengo mi duda de las cosas que suenan incoherente. Si voy a una taquería y pido un Drácula ¿Me lo traerían?
2: Saludos, chula. Saludos desde Santa Anita. Andamos trabajando desde hoy de mañana. Drácula, me refiero a los...
0: A los vampiros, ¿no? Me imagino.
2: Comida que le llaman vampiros.
0: Quiero mandar un saludo muy especial para Ricardo Flores, que anda, le escucha un fuerte, fuerte abrazo y muchas gracias. Saluditos. Y ¿a quién más tenemos por aquí? Dice, muy buenos días, chula pechocha, que tengas un excelente y bendecido día. Gracias y agradezco por contagiarnos tu alegría y a su vez hacernos el día nosotros. Te quiero mucho, eres súper. Saludos. Y también a Donald, con la música que pone, nos alegra todo el staff de La Mejor. Muchas gracias, mi querida Lulú. Saluditos también por aquí para mi querido Pedro Montiel. ¿Qué dice, Pedro?
3: Buenos días, chula, ¿qué tal? ¿Has oído del cornicione? Esta es una expresión italiana que se refiere al borde de la pizza. Al borde. Muchos le colocan queso, otros sencillamente es el borde de pan tan rico. Algunos lo dejan, pero es una delicia. Y eso es extraño, porque cornicione no tiene nada que ver con el nombre general de la pizza.
0: Ya quiten a Pedro Montiel porque nos va a dejar sin chamba, oiga. Excelente voz, mi querido Pedro Montiel. Por ahí nos dijeron ayer, ¿verdad? Debía de haber sido en algún momento locutor. Yo pienso que sí, ¿verdad? Tiene como que los tonos. Saludos, mi querido Pedro. Y ahí está, ¿verdad? Dice el Chucky, pico de gallo no lleva el... Ah, un pico de gallo, ¿verdad? Y no lleva pico de gallo. ¿Cómo es eso, oiga? No puede ser posible, ¿verdad? ¿Cómo sucede? ¿En qué momento a este le ponemos pico de gallo? Pero no le pongan pico de gallo, ¿verdad? Está muy extraño, oiga. Nombres raros que no tienen sentido, pero que ahí están, ¿verdad? ¿Qué dice mi querido Pedro? A ver, vámonos con este, espérenme, porque me entraron varios al momento, varios mensajitos, dice Martín. Martín García dice que...
4: Buenos días, chula. Mucho tráfico acá saliendo para Todos Santos. Mucho, mucho tráfico. Saludos.
0: Dele con mucha precaución si usted va de aquel ladito, si va para La Paz, para Todos Santos. Mucho tráfico. Gracias, mi chulito, por ese reporte.
5: Buenos días, chula. ¿Por qué si el alcohol destruye familias, la caguama es familiar?
0: Ah, caray. Tracas, ¿verdad? Qué buena pregunta. Es para que la comparta con nosotros los de La Mejor, ¿verdad? Por eso viene en tamaño familiar, qué cosas, ¿no? Ahora ya, ándale, cosas que no tienen sentido, que la regaladora ahora ya la vieron en otra calle. ¿En dónde, oiga? Páseme la ubicación, ¿verdad? No puedo seguir el GPS. ¿Dónde anda la regaladora de La Mejor? No sé, oiga, ahorita vamos a descubrirlo. Chula, buenos días, dice, es como la guajolota. Si no tiene guajolota, bonito día y saludo. Ándale, ¿verdad? Qué nombre, o sea, es una guajolota, pero sin guajolota, no, no, no. Saludos para aquí, para mi querido Osmar, dice, nomás para que mire, chula Trejo, la gente inconsciente no respeta los semáforos. Entonces, ¿para qué están los semáforos si no se respetan? ¿Y para qué sirven los direccionales? Por ese tipo de gente, chula, provocan los accidentes. Yo aquí vengo caminando y le tomé una foto al vato de la transportadora, dice. Fíjese, o sea, ¿qué pasó ayer? No estaban enojados que porque no sirve el de Azteca, ¿verdad? Me dijeron, el semáforo de Azteca no sirve. Entonces, otro más adelantito, el de la tienda de la L, tampoco sirve. Y luego están y se los pasan, ¿no? Como ahí que, mi querido Osmar, ¿qué dices tú? Mi querido Forky.
6: Mi chulita hermosa, muy buenos días. Buenos días, amiga Abril. Espero que tengan un excelente miércoles.
0: Con la maravillosa noticia, ya. ¿Verdad? De que hoy no está Abril, está nuestro querido Donald.
6: Colitros, les mando un fuerte abrazo y hartos besos. Saludos al compa Iobas Camaro Azul Blue Deportivo, al CR23, al Conde de la Ballena, a mi compa Murillo, al Rorro y a toda la flota. Ya se la yugno, bien parados con la mejor. Aquí nomás.
0: Aquí nomás, mi chulito. Y vámonos con más música. Hoy aquí le dejo un poquito de las efemérides. Regresando, sigo con más saluditos porque tenemos muchos pendientes. Ya son las 8:21. Sigue con nosotros. Esto es el Desmorning de La Mejor. Aquí nomás.

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0: Ya son las 8:31 de la mañana, racita chula, y nosotros continuamos con muchos saluditos que tenemos por aquí pendientes. Gracias por seguir en sintonía de la mejor, con saluditos bien lejos, oiga, por allá Miraflores, La Ribera, Las Casitas, allá en Santanita, todos por allá en el 89.9, un fuerte saludito a toda la racita de este lado, Pescadero, Punta Lobos, Todos Santos, Migriño, un fuerte saludito también en el 102.3. Vámonos a ver qué dice la palomilla, dice por aquí, hola chula, buenos días, puedes mandar saludos para el pavo y el sobrino José, que ya vamos para el trabajo con toda la actitud, un fuerte saludito. Tengo muchos saluditos atrasados, a ver, vamos a ver qué dice.
1: Chula hermosa, buenos días, como amaneció la reina de la mejor. Oye mi chula, ¿por qué a las empanadas le dicen empanadas y no llevan pan? Hay empanadas de flor de calabaza, o de mole, o de algo así, pero no llevan pan.
0: Ah, caray, empanada sin pan, ¿verdad? Otra cosa que está muy extraña. Chula dice, cuando se apellidan Moreno y son güeros. Cosas que no tienen sentido, ¿verdad? Imagínense. Saludos para aquí para el Meche Rivas. ¿Cómo andas, el Meche Rivas? Saluditos para mis amigos de Concamex. Dice, muy buenos días para la locutora más chula del cuadrante. Antes que nada, buen miércoles para ti, toda la audiencia. Oye, mi chula, dice, nombre sin sentido, ¿por qué? El DF se le llama, en el DF se le llama guajolota, una torta de tamal. Saludos a don Nacho, que se la lleva de vago en la ballena. Vales mil, chula, nunca lo olvides. Tu compa, el gato Sandoval, ya lo exhibieron, ¿verdad? O sea, para que usted se dé cuenta que yo no más ando hablando por, ¿verdad? Por hablar. Ahí están las pruebas. La gente lo ve, ¿verdad? Que don Nacho anda imparable. No sé qué negocio traiga por allá. Buenos días, un saludo para los trabajadores de Construcciones Lizárraga que están chambeando en Cabo del Sol. Oiga, saluditos. Sebastián dice, gracias por la complacencia hermosa. No, hombre, pero si a la orden para el desorden, mi chulito, ya te la you know. Saludos también por aquí. ¿Qué dice la racita chula?
2: Buenos días, mi chula. Tocando ese tema... hace 2-3 años llegué a un comedor de guerrerenses y pedí unos tacos dorados. A mí me encantan los tacos dorados, que van dobladitos, con su lechuga, media crema.
0: Ay, ya no diga, oiga, qué rico.
2: Y me trajeron unas flautas y yo le dije, estas son flautas, no, son tacos dorados. No, que los tacos dorados quiero yo, van dobladitos. Ah, son quesadillas.
0: ¿Por? Las
2: quesadillas son porque de maní, de harina con queso, y así le pones aguacate y todo. Ya es tu rollo, ¿no? Pero esa aclaración me dieron que las quesadillas son los tacos dorados para él y los tacos dorados son las flautas. Y para mí las quesadillas son las que llevan queso. No sé si me puede... tiene una idea de cómo aclararme eso.
0: Sí, coincido totalmente, ¿verdad? O sea, si son enrolladitos así, pues por algo el nombre de flautas, ¿verdad? Si son dobladitos así nada más, pues son tacos dorados. Y ya si llevan quesito, pues son quesadillas, ¿no? O sea, la explicación que yo puedo tener, ¿verdad? Pero pues en cada estado es diferente, pero ahí está, ¿verdad? Unas flautas como tacos dorados, está medio turbio el asunto. Chula, buenos días, un saludazo para mi hija Danay Alejandra, que está mañana, me acompaña trabajando y escuchando. A lo mejor le podrían poner la canción de la nena de Edwin Muñoz, claro que sí, con mucho gusto. Excelente día, chula, me pones una canción de Los Caminantes, El Puente Roto, por favor, chula. El dulce de zorrillo tiene un sabor similar al jamoncillo. Comer elotes con dentro de pollo, quesito rallado y picante al gusto. ¿Qué tal? Oiga, saludos para mi Rocky.
3: Los chilaquiles, mi chula, que muchos los piden sin chile porque no les gusta que pique.
0: ¿Cómo ahí qué? Que
3: tomatadas, entonces no llevarían chile.
0: Es correcto. También las entomatadas de esas verdes o rojas, ¿verdad? Pues sí, oiga, mejor los chilaquiles tienen que ser picosos, si no, no. Y más cuando andas con la cruz, ¿verdad? Hijo, es tu nombre que te saque de pero todos los pecados más oscuros. Dice, buenos días, chula, le puedes mandar un saludo a David que trae, a David que trabaja en Infra, es eléctrico, de parte de una admiradora, y pone la canción Tu Perfume de la MS. Por favor, repítelo 2 veces para que lo escuche David. Óigame, ahora sí le vamos a correr el segundo, ¿verdad? Saludos para Lidia, dice, buenos días, yo hago gallina pinta, pero ni lleva ni pollo ni gallina, es lo que le digo. Ahora, el chimango tal vez por el azúcar, dice, pero ¿qué tiene que ver el azúcar con el mango, verdad? Saludos para Vanessa, dice, buenos días, chula, el dulce del zorrillo es aquí en la Baja Sur, un dulce de leche muy parecido al jamoncillo o cajeta. Pueden poner la rola de la brisa, la que quieras. Por ahí salió ya la brisa, ¿verdad? Saluditos, mi querida Vane. A ver qué día de estos me toca ir a buscar ese jamoncillo, ¿verdad? O ese dulce de zorrillo que es parecido. A ver qué tal. Dice, buenos días, chula. Un saludo para el pelón pelonete, el más maya de los gaseros bélicos de la pipa 16, que le manda un beso al Beto de la pipa 34, a su amor platónico. Ay, ay, ay, oiga. De compas. Muy buenos días, mi chula. Me prueban, ¿qué dice? El Barzón con el cachorro Avitia. Pues con el cachorro Avitia no creo que lo tengamos, pero vamos a buscarte el Barzón. Claro que sí, entre las movidas. Y si no, la del negrito simpático, pequeños musical. Gracias, excelente día, mi chula. Un fuerte abrazo, chulito. Gracias por entrar a la escucha. Buenos días, mi chula. Cosas sin sentido. Si hacer feliz a una mujer está bien, ¿por qué hacer feliz a muchas no? Ay, no, mijo, ya tú ya te fuiste por otro lado, ¿verdad? Ay, no, mira, de veras. Ay, no, mira, doña Clora, si ya me estoy emperrando, ¿verdad? ¿Cómo que al 2x1? ¿Qué es eso, oiga? Entonces, estaba viendo por ahí un meme que dice que por allá, oiga, los de... ¿Cómo se...? ¿De dónde son los estos chavos que tienen como un harén de mujeres? ¿De dónde son, oiga? Fíjese, estaba viendo que vinieron para acá los Cabos. Fíjese, vinieron de vacaciones, ¿verdad? Entonces, que cuando les contaron que aquí, ¿verdad?, las que tienen 7 hombres son las mujeres, se fueron, mire, bien sorprendidísimos. ¿A poco no? Por ejemplo, doña Cleo, bajita al agua, ¿verdad? No nos dice, no, pero ¿de dónde pagó las listas de útiles escolares, oiga? Ha de tener por ahí unos 7, 8 prospectos.
4: ¡Ay, mentiras por convivir!
0: Ya no se enoje, hombre, cotorrea, ay, no, de veras. Dice por aquí, buenos días, soy 14 de octubre, pero de 1979 sufrí un accidente en un tracto agrícola en el estado de Sinaloa, gracias a Dios, yo escribo este recuerdo, dice, y yo el 14 de octubre de 1999 dejé de tomar cerveza, gracias a Dios, oiga, pues qué buenas efemérides en su vida, ¿verdad? Muy bien. Dice por aquí, mi chula, ese vato se la crió que tiene voz de locutor, dice, ay, no, no, no, no, ¿cómo crees? Dice, y otro, no se vaya a convertir en otra Susi Don Conde, no, no, no, algo bien, oye, algo bien de este ladito. Buenos días, chula, la cumbia del ferrocarril, el excelente inicio de semana, ok, se la ponemos con todo gusto. El Tomás que dice, si la vaca pinta, el toro dibuja. ¿Será que sí, oiga? Yo creo que sí, ¿verdad? Es lo más seguro, es lo más segurito.
5: Buenos días, chulita, chula. Los dedos de pescado, yo hasta la fecha no he visto que los pescados tengan dedos.
0: ¿Qué onda ahí? Esa está buena, ¿verdad? Pues no, ¿verdad? No, no, no. A lo mejor sí, pero no se los hemos visto, ¿verdad? ¿De dónde sacan qué dedos de pescado? A ver, dígame usted. Karen dice, chula, buen día, saludos al Rufles Peñalosa, por favor, y gracias, provechito, mi chula, un fuerte saludito a los chicos por allá en el Cerezo de San José. Y dice, en Oaxaca hay un guisado de carne con chile guajillo rojo y se llama amarillito. Saludos. ¿Cómo es eso posible, raza? ¿Cómo suceden esas cosas? Jessy dice, comadre, el guiso que le llaman ropa vieja y se hace con carne de res y verdura, ¿por qué entonces se llama ropa vieja? O un guiso con habas, se llama habas enzapatadas, son las habas verdes. Y una chica que apenas se casó ahí en el pueblo le puso zapatos al guisado, se confundió. Ya nomás, oiga, pues es que con esos nombres, ¿verdad? Se creen dueños de las calles, dice por aquí Martín, ¿a qué es? ¿Al transporte público? ¡Qué cosas!
6: Buenos días, chula, buenos días, que tengas un excelentísimo y hermoso día.
0: Muchas gracias.
6: Aquí escuchando la mejor, con el This Morning.
0: Aquí nomás, oiga, ¿verdad?
6: Oye, si me puedes poner la canción de Y la hierba se movía, se movía, se movía.
0: Oh.
6: Por favor, muchas gracias, saludos para toda la bandera que está escuchando la mejor. Ahí nomás.
0: Oiga, hablando de que la hierba si se movía o no se movía, déjeme le platico algo que sucedió. Esto es serio, póngale seriedad al asunto, oiga. Ponga atención, don Nacho, esta es una nota seria, ¿verdad? Resulta y resalta, oiga, que había una reunión de plantas, ¿verdad? Una reunión de varias plantas ahí. Entonces, gracias, oiga, a la cizaña, ¿verdad? A la lengua de suegra, pues comenzó una discusión bien fea, oiga. No, no, olvídese. Pero entonces la hierba santa se asustó, ¿verdad? Y se persinó y dijo, no, hombre, pélate, tintán, ¿verdad? Y se fue, oiga. Y entonces la hierba buena dijo, no, es que yo no peleo. Y empezó a llorar. ¿Sabe quién ganó la pelea? La ruda. ¡Ay, oiga, divino! mira, ríase, cotorré. Ay, mejor vámonos con música, mi querido Donald, porque yo pa' chistes nomás no la armo, ¿verdad? Pero bueno, es para que agarre curilla, oiga. Vámonos, ya son las 8:41 de la mañana. Esto es el This Morning. Aquí nomás.

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1: Yo también puedo rapear, miren.
2: Mejor busquen a alguien que lo pegue.

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1: Que su pecho no sea bodega, racita chula. Cuénteme, ¿cuál es el emperre que trae? 624-1920-899. ¿Trae alguna molestia, alguna inconformidad? Este es el momento, oiga. No se lo quede, porque el que se lo queda ya sabe que le da colitis, gastritis y todo lo que termina en itis. Así que cuéntamelo en este momento, 624-1920-899. Yo con mucho gusto leo su emperre. Mientras tanto, vámonos rápidamente con saluditos. Gracias, racita chula, por participar. Hemos tenido muchísimos saluditos, así que nada más téngame paciencia y vamos con todos y cada uno. Dice, buenos días, chula, ¿le podrías mandar saludos a mi sobrino Ilian Mateo, que hoy está cumpliendo un añito de vida? Por favor, muchas felicidades, que la pase increíble, con muchísimo cariño. Por aquí,
7: chula, don Nacho también andaba el día sábado ahí junto con el Pantera, más que don Nacho escondido para la foto.
1: Qué bárbaro, don Nacho, ¿eh? Y diciendo que no había salido, que estuvo en su casita, que viendo pelis. Ya ve cómo se las inventa don Nacho, pero ya sé que es bien verbo, oiga. Buenos días, mi chula. Algo sin sentido es, ¿por qué el aceite de bebé se llama así si no está hecho de bebé? ¿Me pueden poner la canción de Andamos Ready? Eric García. No lo sé, dímelo tú. Qué extraño, ¿verdad? ¿Por qué les ponen esos nombres si no tienen nada que ver, oiga? Chula, dice, voy para la chamba, ¿me pueden poner una salsa movida? Paro, dice Sergio, ahorita le buscamos algo bien chido. Vamos a ponerle, ¿cuál nos gusta? Pues tenemos talento de televisión, ¿verdad? Tenemos La Rebelión, ahorita vamos a ver cuál. Buenos días, chula, dice, las chimangas, dice, ¿dónde llevan las changas? Dice, ah, caray, ¿verdad? Qué importante, ahorita vamos a averiguar eso. Buenos días, chula, yo conozco gente, dice, que no le gusta el tomate y cuando piden un jate lo piden sin tomate, pero con mucha cápsula. o por ejemplo dicen, no, es que a mí no me gusta el aguacate, ¿verdad? Pero sí le ponen guacamole. No, hombre, yo conozco una persona así, ¿verdad? Una persona así la conozco, dice, no los entiendo, es correcto, oiga. O la cebolla cruda no, pero asada sí. Ah, caray, ¿cómo es esto? ¿Verdad? Dice, saludos, chula, de la banda de Tlapechco, acabados, que ya se van a la chamba con toda la actitud del misterio, el solitario, el Pancho, el MK y el Trompas y el Foquiño. Saludos, muchachos. Buenos días, chula, le podrías mandar un saludo a la Fabiola que anda con todo en el taller. Saludos, mi querida Fabi, el Tommy.
8: Si el pez vela y el camarón duerme.
1: ¿Cómo era, mijo? No entendí. ¿Por qué es vela aquí? Si el camarón vela, el... Ah, si el pez vela, el camarón duerme. Oh. Ah, caray, qué buena pregunta. Fíjate, el Dona nos pasó un chiste también. También trae su repertorio ahí, dijo. Chula, ¿tú sabes con qué toman fotos abajo del que era del mar? Abajo del mar, y yo me quedé, no, pues, qué cámara perrona que aguante, ya yo pensando acá, ya sabe. Y me dice, con un camarón. ¡Ah! Oiga, sí, una cámara grandota, un camarón. Sí, al principio dije, ¿cómo con un camarón? A mi mente, mire, le viajó al mil por la ardillita, le trabajó, y luego ya entendí el chiste como medio minuto después, dije, ¡ah! Ya sé, sí, tiene razón, un camarón. Así que bueno, pues hay que estar bien trucha, señora opinadora, ¿qué es esto?
6: Pues sí.
1: Ay, de veras, reaccionando como media hora después. Oigan, dice por aquí, hoy es viernes de votación interna a favor contra el aumento de quienes imponen al personal del IMSS. ¿Tú qué opinas al respecto, mi chula? Pues es que yo no, ya ve que el otro día les estaba preguntando exactamente qué era lo que pedían, desconocía. Unos dijeron, no, hombre, pues que están peleando los insumos, ¿verdad? Para nosotros, los pacientes. Y luego resulta que no era así, ¿verdad? Entonces, pues déjeme investigar bien del tema para poder dar una opinión, ¿verdad? Dice, algo que quedará para la historia, por cierto, las chimangas y que no llevan changas, dice por aquí. Saluditos también, 1028, el chico sexy dice, qué bueno que ya es media semana, hay que pistear y a ver si me pueden poner la rola de que se llama Veneno, es cumbia de grupo Giles, ahorita se la buscamos con mucho gusto. Por aquí dice, afírmale, no andas tan perdida, allá por el mirador, tráfico libre, dice mi chulito, perfecto. Perdón, chula, dice, es el charro Avitia, ok, pues ya salió la rolita, ¿verdad? Ya salió. Saludos por aquí también para el taxi 138, gracias por eliminar de sus mensajes. Saludos, Jessy. Dice,
9: madre, te cuento mi amperre. A mí me toca recoger a mi pequeña donde me la cuidan. Entonces a veces llego en el carro y pues a veces no hay dónde estacionarme en la casa de la señora donde pues está. Y me estaciono en el lado de enfrente. Y pues, pero pues siempre busco nunca tapar las cocheras y me quedo en un tramo donde pues sí está permitido estacionarse. Y ya me había comentado mi esposo que había un señor ya mayor que salía y te reclamaba. Y sí, ya había escuchado a ese señor que salía y te reclamaba. Yo digo, me voy a poner ahí, ni le afecto su cochera, ni afecto la otra cochera del otro de la otra persona. Y más, ayer me bajé por mi pequeña, me bajo. Y no bajando el viejillo me aventó agua, comadre.
1: Qué grosería.
9: ¿Qué piensan? Que porque están mayores, uno no les va a decir nada. O sea, que la gente entienda, su propiedad es de donde inicia la banqueta hacia adentro, de la banqueta hacia afuera pasamos la gente, pasamos peatones, se pueden estacionar. O sea, ¿por qué la gente piensa que la banqueta también es su propiedad y que no te puedes estacionar? Si uno como conductor respeta las entradas de las cocheras, este señor, en serio, ¿qué piensa? Que porque es mayor ya tiene la libertad de aventar agua a la gente, de decirle cosas. O sea, es un señor muy grosero, comadre. En serio, estoy estaba emperrada porque digo, o sea, ¿qué piensa? Que por ser ya mayor no le vamos a decir nada. De hecho, él iba a hablar a la patrulla porque digo, o sea, ¿qué le pasa al señor? O sea, aventarte agua y te avienta agua sucia, porque el agua que me aventó apestaba horrible. O sea, ¿en qué cabeza cabe quererte hacer dueño de la parte de la banqueta de afuera?
1: Totalmente de acuerdo, ¿verdad? O sea, si no está perjudicando su entrada, no perjudica la de la otra persona, pues ¿cuál es el problema, verdad? Pero ahorita regresando, oiga, seguimos dialogando con esta, a ver qué opina usted también, déjenos su opinión. Regresamos con más, mándame tu emperre aquí nomás.
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0: Ya son las 9:20 de la mañana, racita chula, momento de hacer esa bonita colaboración con usted que anda por ahí en las calles, en las diferentes avenidas, en las avenidas principales de Los Cabos. Mándeme por ahí su reporte, por favor, y díganos cómo está el tráfico, cuéntame cómo está la Tamaral, la Transpeninsular, el Zacatal, San José Viejo, de aquel ladito todo, cómo está, cuéntamelo, por favor, y vámonos con saluditos. ¿Qué dice por aquí la racita chula? Adolfo dice que quiere la de Yaguarú sin primavera. Ahorita se la buscamos con mucho gusto. Saludo con mucho cariño a la racita chula que anda de este ladito acá en el TikTok. Un fuerte abrazo para la dueña de mis quincenas, Michelle. ¿Cómo andas, Michelle? Saluditos por aquí. ¿Qué dice? Mi chula, mi emperre, es que a mi compa no le pongan lonche y le quite su sueldo la señora. Tracas, ¿verdad? Qué buena emperre, imagínese, sin dinero, sin loncha. Ay, pobrecito, ¿verdad?
1: Claro.
0: Usted que, cállese, don Nacho, ni me venga a decir usted que se siente identificado, cálmese, ¿verdad? Porque bien que no le da gasto a doña Catita, ¿de dónde quiere que le dé lonche? Ay, ¿verdad? También ahí póngase en su lugar. Saluditos para Cuenta, saluditos, un fuerte abrazo y gracias por esas rositas. Estamos también aquí en TikTok, un fuerte abrazo para la racita chula. El Chucky, ¿qué dice el Chucky?
2: Mi chula, ahí dígale a don Nacho que dice mi prima que venga por su trusa.
0: ¿Qué? ¡Qué bárbaro, don Nacho! Ya le empiezan a sacar sus trapitos al sol. Dice, buen día, mi chula. Libre albedrío, este es un tema de nunca acabar. Ay, es que estamos acá en el chisme. ¿Quiere enterarse de qué estamos hablando? Váyase para TikTok. Y por aquí, ¿qué más dice la racita chula? El Tommy.
3: Si el hombre araña, la mujer rasguña.
0: No, nosotros no somos así, ¿verdad? Nosotros no somos
1: Apúntale
0: así.
1: Para allá.
0: Así es, ya que le apunte para allá. Saluditos para el soldado. ¿Qué dice
4: buenos
0: el soldado?
4: Buenos días, chula. ¿Qué hace un oído humano pegado al molcajete?
0: Ah, caray. Ri, no sé, dígame usted. A ver, cuéntamelo, mi chulo. No me dejes con esa incertidumbre, ¿verdad? A ver qué hace. Buenos días, por aquí dice chula. Gracias por el reporte que te mencioné de las aguas negras aquí en Tierra Libertad. Sí se solucionó mi emperre. Sería que todos somos buenos para reportar, pero no para agradecerte tu atención. Gracias y lindo día. Ah, muchas gracias, oiga. Se los agradecemos principalmente también a nuestros amigos de servicios públicos, ¿verdad? Porque también ellos ponen manos a la obra. Así que un fuerte saludo para ellos también. Para usted que hace el reporte, y pues aquí nosotros que somos los mediadores. Muchas gracias, oiga. Saludos para Norberto, dice chula, el señor que le tiró agua a la señora es mi tío. Dice que no era agua sucia, dice que eran análisis que le pidieron en el seguro. ¡Qué bárbaro! Ay, no, de veras, cuentas no encontradas. Un fuerte abrazo, gracias, mi chulito. Dice por aquí que, a ver, ¿a quién más tenemos? Buen día, mi chula. Dice mi emperre es que en el súper, que siempre tienen una caja cerrada, dice del aeropuerto de San José, a veces quieren llegar a comprar algo y el estacionamiento está lleno de los de la U porque les dan para el refresco a los de seguridad. Es estresante que quiera llegar uno al súper y no hay dónde estacionarse. Ah, mire qué buena queja, ¿verdad? Así como de que quién está recibiendo ahí el billete, ¿por qué lo hacen? Oliver, saluditos, mi chulo. Entonces, pues bueno, ahí está otro de los emperres. Chula, ¿me pueden poner la de la reto, el retrato de mamá con en la retro con pequeños musical? Dice por aquí, ok, en la retro con mucho gusto. Chula, dice, yo soy Antonio Magallanes Flores y una palabra muy común entre los que vivimos aquí en Los Cabos, llamamos pecera al transporte público y no trae peces, ¿verdad? Cosas y palabras que no tienen sentido. Oiga, yo tampoco lo entiendo, la pecera sin peces, como que está un poco raro. Naomi dice, Oli, buenos días, solo para darte mi reporte vial, un accidente en la Tamaral enfrente de la tienda china. Gracias, mi querida Naomi, por ese gran reporte. Ahorita que estamos hablando del reporte, el desmorning vial, dice buenos días, mi chula, Leona Vicario, sin tráfico y sin accidentes, bendito Dios, ¿verdad? Qué bueno que todo bien, oiga, saluditos de este lado también, ¿qué dice?
5: Hola, mi chula, buenos días a todos los radios, escuchas de La Mejor. Oye, pues seguimos, pues, con el emperre de todos los días, los baches, la Transpeninsular, bastantes hoyos en el cruce de Soriana Patios. Es increíble que no puedan arreglar nada. Mi suspensión ya está llorando, la suspensión de mi carro, que que ya no pase por ahí.
0: Es correcto, que a la mía también anda en las mismitas, pues, ya, ¿verdad? Ya piden perdón. Saluditos por aquí, dice, a ver, un choque.
1: Chula, accidente, acaban de chocar, aquí en la Tamaral.
0: Pero dice que ese ya fue hace rato, ¿verdad? Ya pasó ratito, ya, dice. Ya. Ok, bueno, pero él no lo reportó al momento, solo que no estábamos al aire. Cálmese ya, doña Catita. Ah, no es doña Cloa. Cálmese ya, doña Cloa, por favor. Dice de este ladito el Piñita.
6: Buenos días nuevamente. Para informarte que el alguien vicario se encuentra totalmente con buena fluidez en ambos sentidos. Libre y bien regado. Regresamos contigo, Chulita.
0: Ahí está, ¿verdad? El reporte. Gracias, mi querido Piñita. Dice, hola, chula. Buenos días. ¿Podría mandar un saludo para mi hija Nazli Adán, que anda aquí trabajando conmigo en la aplicación de la U? Saluditos, un fuerte abrazo. Saludos también de este ladito. ¿Qué dice la racita chula? Salinas.
7: Buenos días, mi chula. Buenos días, mi chula. Oye, quisiera mandar un saludo a mi compa el Checo. Mi compa
0: échele,
7: el Checo.
0: Oiga, échele.
7: Decirle que no se olvide de aquel día, de aquella vez que lo torcieron dentro del autobús. Él sabe de qué estoy hablando.
0: Tracas, ¿verdad? Ahí está, oiga, saluditos. Pues ahí está un poquito de los reportes, mi chula. Me podría poner la del Mundo de Amor de los Tucanes. Gracias, bendiciones. En la música retro, con mucho gusto se la ponemos. Y chula dice, buenos días. Saludo a mi papá Luis Alejandro. Un fuerte saludo, señorón. Saludos para Brianda también. Vámonos, oiga, con más música y ahorita regresamos. Gracias por ese reporte vial. La mejor aquí nomás.

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0: Ya son las 9:32 de la mañana, racita chula, y este es el momento de irnos con Licuachela. Oiga, toca Licuachela el día de hoy, ¿verdad? Contentos, ya es miércoles, ya podemos perder la compostura un ratito. Sí, oiga, ¿cómo de que no? ¿Verdad? Ya es por ahí, dijera nuestro querido Olforky, ya es miércolitros, ¿verdad? Miércolitros, así que...
1: ¡Claro!
0: Ajá, doña Catita, ¿verdad? No, me hubiera dicho esto, ni lo hubiera dicho, porque don Nacho, mire, ahorita, pero patitas, ¿pa' qué te quiero, verdad? Va a empezar a darle vuela a la hilacha desde hoy, pero bueno. Oiga, ¿qué tenemos de dinámica el día de hoy? Póngase bien listo, participe, es 24-19-20-899, y cuéntanos una respuesta, ¿verdad? 100 mexicanos dijeron, yo te voy a dar una pregunta... Y tú me vas a decir la respuesta. Si está entre las que yo tengo aquí, te vamos a poner tu rol. Así que fíjese bien cómo me va a mandar el mensaje, ¿verdad? Es la respuesta junto con su artista y su mensajito ahí, ¿verdad? Así que su respuesta. Así que ya póngase a participar, así está chulo, y vámonos en este momento. 100 mexicanos dijeron. Fíjese, menciona una mentira típica de una relación. A ver, vamos a ver, tengo por aquí 5 respuestas. Mentira típica de una relación. Vamos a ver qué dice la palomilla. A ver si está por aquí. A ver, ¿dónde está? ¿Dónde está? ¿Qué dice la racita que anda ya participando? Saludos, mi querido. Dice, choque entre una moto y un auto a la altura, llegando casi justo a la plaza dorada, dice, en la Transpeninsular de San José. Ahí en el centro, ahí está, ¿verdad? ¿Cuál es la mentira? Acuérdese que va con todo, ¿eh? De una vez mándemela con el grupo y con la canción que va a querer que le pongamos, para ver si es la primera que llega, ya sabe. Primer mentira, dice por aquí mi querida Mar, te amo. ¿Será que aparece entre las respuestas? Vamos a ver si está por aquí, a ver, vamos a ver dónde están las respuestas. No aparece esta, ¿verdad? No aparece esta. A ver, vamos a ver qué otra respuesta pudiera estar aquí. Dice el piñito, una respuesta bien, ¿verdad? Muy, muy clásica. Esa es yo no fui. A ver, vamos a ver. Menciona una mentira típica de la relación. Yo no fui. A ver. Está como de que parecida. Dice yo soy fiel. A ver, vamos a ver si tenemos yo soy fiel. No aparece, ¿verdad? O sea, está una muy similar, ¿verdad? Muy similar. Dice, no tengo carga en el celular. A ver, vamos a ver. No aparece tampoco, ¿verdad? Santa cachucha, oiga. A ver, vamos a ver qué dice mi querido Efren. A ver. Te juro que voy a cambiar. Mira, la misma vez Rox y... ¿quién más? Y por aquí entró otro mensaje, nos dijo lo mismo. A ver qué dice mi querido Efren.
2: Chula, buen día. Una mentira típica es... todo está bien, mi amor.
0: Todo está bien y nada está bien, ¿verdad? Me quedé dormido, dice. No, eso sí sucede, ¿verdad? Esa no es mentira, sí se quedan dormidos. Saludos por aquí, ¿qué dice? No sabía lo que hacía. A ver, vamos a ver, creo que esa sí está. A ver, vamos a ver, ¿dónde está la respuesta? No sabía lo que hacía. ¿Cómo no vas a ver, verdad? Fíjese bien. A ver, ¿dónde está la respuesta? Es que está muy similar, pero tampoco es, o sea, no está exacta, ¿verdad? ¿Qué hago? ¿Qué hago? A ver, dice... esta de también yo te lo puedo explicar, es que está muy similar, muy similar, ¿cómo ves? Se las digo y aquí vamos a complacer, oiga. Dice, es compañera de trabajo. Pues no, ¿verdad? No era yo, uno era yo. A ver, ¿qué dice Sebastián? No lo vuelvo a hacer, está... ¡Ay! Aquí ya le atinaron tal cual a la respuesta. No es lo que parece, ¿verdad? No es lo que parece. ¿Quién no adivinó? Mi chula, ponme ahí tu nombre. Marisela, ¿verdad? Marisela, mándame qué canción quieres. Y las respuestas están así. Mire, déjense las digo para que luego no digan que hay trampa. ¿Cuáles son las respuestas? Menciona mentira típica de la relación. No es lo que parece. Es solo una amiga. Ya voy llegando. No estaba viendo tu perfil y estoy enojado. Ahí está. A ver, así que vámonos rápidamente. ¿Qué dice mi chula con esa rolita? ¿Cuál nos va a pedir? Dice por aquí, fíjese, participaron muchos, pero nomás no le atinaban a la frase, ¿verdad? No sé por qué lo hice, dice aquí, no era yo, dice mi querida Mar. Esta noche yo no andaba y, ¿verdad? Muy común. Buenos días, mi chula, dice de la mentira, es solo una amiga. Y aquí también él había entrado, Felipe Castillo, mándame tu canción, mi querido Felipe, porque ese fue error mío que no vi tu respuesta. Me duele la cabeza, dice, ¿qué tienes? nada, ¿verdad? Ahí está otra cosa. No estoy enojado, no tengo nada. No te enojes, es una prima lejana, pero a la prima se le arrima, ¿verdad? Saludos, Elizabeth. ¿Y qué dice por dos? ¿Qué dijo Elizabeth? ¿Dónde está mi querida Elizabeth? Ya no alcancé a ver su mensaje. Saludos por aquí para Gio. ¿Qué dice Gio?
1: La típica es, eres la única, mi amor.
0: ¡Ay! ¡Ay! De veras, qué coraje me da. Yo escucha, ¡ay, es la única, mi amor! ¿Verdad? Y mira, hasta lo dice así con bien convincente. Haga de cuenta que estoy escuchando aquí a don Nacho, ¿verdad? Tirándole el verbillo. ¡Jorge Agúndez! ¿Qué onda, mi chulo? ¿Por qué eliminando los mensajes? Mentira, ¿verdad? Es mi prima, dice Johnny, saldré más tarde. Ni mo que no puedan, ¿verdad? Saluditos, Panchito, dice, eres la única, tracas. Buenos días, chula, dice, eres la única que amo. Y la canción de Mosquita Muerta de Gerardo Díaz. A ver, ¿dónde está mi chula que ganó? Edén Muñoz nos pide mi yo de antes. Vámonos con esa rolita, mi yo de antes. Carmen Soto dice, solo será un besito, nada más. Hombre, es la mentira que nos aplican. Bien bonita, ¿verdad? ¿Qué es? Linda, saluditos, mi chula. Saludos para Kiko desde Ensenada. Chula dice, todos los días te escucho allá. Un fuerte abrazo, me imagino que por la aplicación, ¿verdad? Saluditos. Tenemos lista la rola. Me gustaba más mi yo de antes. Qué buena rola. Aquí viene Edén Muñoz y esto es, oiga, 100 mexicanos dijeron. Regresamos con más 9:38 de la mañana, aquí nomás.

0: Vamos a un corte comercial.
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0: Ya son las 9:43 de la mañana, racita chula de este bendito miércoles. Ya estamos por aquí con esta sección, oiga, de la licuachela, con la pregunta el día de hoy. Los 100 mexicanos dijeron, ¿qué dijeron los 100 mexicanos, oiga? Pues en este momento, ¿verdad?, nos vamos a ir y fíjate bien, cosas o frases, ¿verdad?, o qué hace una suegra para incomodar al yerno. A ver, cuéntamelo todo. 100 mexicanos dijeron, si tu respuesta está entre estas 5, con mucho gusto te vamos a poner tu rolita. Ya les dije, mándenme la respuesta junto con la canción, ¿verdad?, para no perder tiempo y hacer esto dinámico. Si no llega con canción, nos vamos a pasar el que lo traiga completito. Nombre de artista, canción y tu respuesta. Cosas que hace una suegra para incomodar a su yerno. 100 mexicanos dijeron que, a ver, vámonos rápidamente, ¿qué dice la racita? Que ya está participando a través del 624-104-2035, nuestro teléfono en cabina, 624-19-2899, nuestro número de WhatsApp. Esa suegra dice de banda machos. A ver, cosas que hace, dice por aquí, ir de visita a tu casa. Qué pasados, oiga. ¿A poco ya nomás porque los visita ya se...? Ay, no, de veras, ni aguantan nada, ¿verdad? Vamos a ver si está la respuesta aquí. Está una parecida, ¿verdad? Una parecida, pero no sé si se la tomemos en cuenta o no, oiga, porque no sé. A ver qué dice la racita chula. ¿Les decimos o no, mi querido Donald? ¿Se la tomas por mano? No, tiene que decirlo, ¿verdad? Tal cual. Ok, perfecto, ya. Dice, a ver, vamos a ver qué dicen las respuestas por aquí. Dice, tirarle indirectas. Ay, es que esa también está bien parecida a otra, ¿verdad? Muy parecida. ¿Qué hacemos, racita chula? Dice, ¿qué le ofreces a mi hija? Cuestionarlo, ¿verdad? A ver, dice por aquí, preguntar por el dinero podría aplicar. ¿Podría aplicar? Ok. A ver, Miguel, mándame tu canción. Si encuentro otra, exactamente esa vamos a complacer. A ver qué dice. Buenos días, chula, dice la suegra. Le hace más gestos. Canción de Gerardo Díaz, cuando le hace gestos. No, está cuando le hace gestos, ¿verdad? Ay, cosita. Dice, ¿y tú de qué trabajas? ¿De qué vas a mantener a mi hija? Bendiciones. Es correcto, ¿verdad? Está, bueno... Esta se la podemos tomar porque está hablando del dinero, ¿verdad? Preguntarle por el dinero. Esta podría aplicar, mi querido Ponce. Así que mándame qué canción vas a querer, con mucho gusto. Y les dije, si no me ponen completos, nos vamos a brincar. Pero mire, ya sabe que uno es bien accesible. Tirarle indirectas, dice por aquí. Podría ser, ¿verdad? Tirar indirectas, oiga, puede ser. Guillermo dice, solo es una amiga. Ah, no, es la otra. Guillermo, la anterior ganaba más, dice. El anterior ganaba más. Mi mamá nunca ha dicho esto, ¿verdad? ¡Ah! Mi mamá es muy buena suegra, oiga. Ella no dice así, ¿verdad? Ay, no, el otro le daba mejor vida que tú. ¡Ah! Aunque no estaría mal que lo dijera.
1: Pues sí.
0: Saludos por aquí, dice. Hablar de un ex. No, Vico, no está hablar de un ex. Hola, chula, por favor, manda saludos para el Cerezo, a la Palomilla de la Panadería y Cocina. Y si pueden poner la canción del fantasma, se llama El Nano. Y saludos para ti también, chula, un fuerte abrazo, oiga. Saludos para el Tommy. ¿Qué dice el Tommy?
2: Tiene ideas a su hija.
3: Está una parecida, ¿verdad?
0: No, a ver, hay que aclarar este punto. No es meterle ideas, es aconsejarla, ¿verdad? Darle consejos de vida. Don Nacho, usted cállese, por favor. Acuérdese que no me tiene tan contenta, ¿eh? No se le olvide. Selena dice amor prohibido. Y si podrían ponerla, por favor. A ver, vámonos con quién. ¿A quién dijimos que había ganado? No, hombre, es que entraron, pero varios saluditos al mismo tiempo. Oiga.
2: Así como Don Nacho, me quedé horas extras.
0: Cuando andan de mentirosillos, ¿verdad? Cuando andan de mentirosillos. Selena, prohibido. Ahorita te la ponemos en las movidas, claro. Digo, en la retro. Con mucho gusto. Ere dice, gracias, bonito día, mi chula. Saluditos y un fuerte abrazo, mi querida Ere. Entonces, ¿con cuál rolita nos vamos? A ver, vamos a ver cuál nos llegó completo el mensaje, oiga. Dice, hasta... ¿Qué dice? Hablar mejor del antiguo novio de tu hija. Este no estaba, ¿verdad? Pero la canción está muy todo que ver. La ponemos en la retro. Selena, el chico apartamento 512. El Forky dice, decirle a mi novia que estoy casado, dice, a las mentiras que anda echando. Ay, el Forky, qué bárbaro, dice, la canción que quieras, el ex le conviene más, dice la canción que quieras. Esa, ya le pusimos una a ella, ¿verdad? Dice que te trate bien a su hija, pues sí, eso sí, ¿verdad? Hay que decírselo. Saludos por aquí para el Ponce, el Tucanazo con los Tucanes de Tijuana. Vámonos con esa rolita, mi querido Ponce. 1028, el chico sexy dice que...
3: El accidente, chula, no acaba de pasar, desde aquí lo estoy mirando, aquí vemos la Tamaral, ahí está. Mero, ¿dónde está la gacera?
0: ¿Dónde está la gacera en este momento por la Tamaral? Ahí extreme precauciones, accidente nos están diciendo. Gracias por ese buen reporte, mi querido 1028, el chico sexy.
4: Cuando pasa de la suegra es que te diga que no sabes hacer nada, que no te comides nada. A mí me dice eso mi difunta suegra, que para descanso.
0: Así de eres un inútil, mijo, ¿verdad? Pero mentira no es, ¿verdad? Muchos sí lo son. Mentira, es que lo que pasa, yo siento que a los yernos les incomoda que las suegras les digan sus verdades, dice mi mamá. La verdad no peca, pero incomoda, ¿verdad? También puede ser eso. Oiga, ¿qué dice por aquí?
5: La de suegra de los mendigos.
0: Ok, y les buscamos esa rolita con mucho gusto también para la música retro. Dice, meterse entre la relación y no dejar que tome sus decisiones la hija. En pocas palabras, vieja metiche. ¡Ay, qué bárbaros andan con todo, oiga! Vámonos con esa rolita, mi querido Donald, y regresamos ahorita con la última ya para cerrar. Saludo con mucho cariño también a toda mi policía municipal, a todos también mis agentes de tránsito que andan por ahí, y por supuesto también a los de la ministerial. Gracias por andar a la escucha, un fuerte abrazo. Vámonos con esta rolita, los Tucanes de Tijuana, 100 mexicanos dijeron, aquí nomás.

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1: Ya son las 10:01 de la mañana, racita chula, y nosotros continuamos en la recta final, ya esta última hora de música retro, la música viejita, pero bien bonita, viejita, pero no arrugada, ¿verdad? La música consagrada, la que quedó en el recuerdo, y ya sabe que usted puede pedir una rolita, si la tenemos con mucho gusto, se la vamos a poner. Mi querido Donald ya sabe haciendo lo propio de aquel ladito, 6-24-19-20-8-9-9, ahí para que nos pida la rolita, y vamos a empezar con la última pregunta, ya, ¿verdad? 100 mexicanos dijeron, con esta cerramos la licuachela y abrimos y damos paso a la música retro. Así que vámonos todos a participar. 6-24-19-20-8-9-9. ¿Qué dice? ¿Qué dijeron 100 mexicanos? Oiga, tiene que ser muy igualita la respuesta, ¿verdad? Fíjese bien, ¿qué hace la gente cuando llega una visita inesperada? ¿Qué hace? Por aquí me dijo mi Aleida. Bueno, ahorita les voy a decir la respuesta que me dijo. Me gustó. Dice, a ver, vamos a ver qué dice el del Bejuco. ¿Qué dice? Accidente en el semáforo de San Bernabé. Saluditos y dele precaución si usted anda por San Bernabé. Un accidente en este momento. Un saludo a los piperos de Omzapas que andamos en la colonia de Palmas Omex. Casa por casa. Saludos, muchachones. Un fuerte abrazo. Y el Conde, ¿qué dice el Conde?
2: Chula, ¿me puedes conocer con una rolita? Morir de amor con Conjunto Primavera, especialmente para ti, mi amor. Gracias, mi reina, te amo.
1: Ay, el Conde, qué romántico, ¿verdad? Saludos por aquí, ¿qué dice? ¿Qué tal, mi chula? Buenos días, ¿cómo le va? Oiga, saludito. Recuerde el número para llamada, 624-104-2035. Saludos por aquí, ¿qué dice?
3: Cuando llegan visitas inesperadas, pues se le echa un poquito más de agua a los frijoles para que alcance.
1: Eso sí, ¿verdad? Esa es de las tradiciones de antes, oiga, no está entre las que tenemos aquí, pero, ¿verdad? Está muy buena, ¿verdad? Siempre bien hospitalarios. El compa.
4: Esconder la comida.
1: Sí, porque no vaya a decir que me quede a medias, ¿verdad? Mejor la escondo. Ay, qué bárbaro el compa. El Efren, ¿qué dice Efren?
5: Dejarle el cuarto de los niños.
1: ¿Qué? ¿Dejarle el cuarto de los niños? A ver, déjale el suyo, ve a los niños, qué culpa tienen, pobrecitos. Dice, le echas más agua a los frijoles para que alcance. Yo haría eso, ¿verdad? Pero no está entre las respuestas. A ver, ¿qué diría? Piense como los demás, ¿qué dirían los 100 mexicanos? Diga, chula, podrían poner una canción, Quiéreme como te quiero, con los Reyes de Sinaloa, dedicada para ti. Gracias, mi chulito, con mucho gusto, oiga. Saludos también por aquí, ¿qué dice? A ver, voy de salida, Alfredo Olivas, ¿verdad? ¿Quiere la canción? No, esa no aparece, ¿verdad? No está entre lo que 100 mexicanos dijeron. De este lado dice, pegas una limpiadona express. ¿Qué crees? Esa sí está, ¿verdad? ¿Qué vas a hacer? Dice, esconder el desorden, pero sí de volada, ¿verdad? Entonces, ahí está, pídeme la rola que quieras, mi chulo. Ahí está el que ganó, ¿quién es? Mario, ¿verdad? Mi querido Mario, ¿qué rolita te vamos a poner, chula? Dice Efren, la que la mega no se puede decir lo que... ¿Qué? ¿De qué? ¿Qué hijo? No te entendí tu mensaje. A ver, escríbame por ahí. Dice, se pone una escoba detrás de la puerta para que se vaya. Esa es una creencia, ¿verdad? Una superstición. ¿Quieres que una visita se vaya para pronto, amigo? De volada para la escoba allá atrás de la puerta, ¿verdad? Eso se dice. Al rato lo vamos a ver esa.
6: Es tan amable dedicarme la canción para Gloria, Valeria, Fernanda, José Miguel, Jesús Antonio, Danielito. Por favor, chula. Una de los broncos.
1: Una de los broncos, dice por aquí, ¿verdad, David? ¿Qué dice mi queridísimo David?
7: Y traiga la pan, la comida, la cobija, ese compa, ¿no? Ya, dile que sí, mi chula, buen día.
1: ¿A quién? ¿Al conde? ¿Al conde? Dice una de Banda Machos movidita. Vamos a ponerle una movida. ¿Qué te parece la de la secre, no? ¿Qué votan ustedes? ¿La secretaria, el gato y el ratón? ¿La suegra? ¿Verdad? Hablando de las suegras, vámonos con la suegra. Dice, buen día, mi chulo. ¿Me pueden complacer con la canción? Me estoy enamorando de la mafia. Y si le puedes mandar saludos a mi hijo Jaciel, que lo amo muchísimo. Y gracias. Qué buena rola la mafia. Saludos también por aquí. ¿Qué dice? A ver, escuchemos.
8: Hola, chula.
1: Hola.
8: Ponme la canción. Con la banda MS de Snoop Dogg.
1: Es que no sabes lo que... ¡Ay, esa rolota qué chida! Vamos a ver si entra en la música retro. Ya está viejita, ya debería de entrar.
9: Yo sé que con lo que voy a decir me van a funar, pero... ¡Ay, cada vez que escucho al conde decirte esas palabras así me da ñañaras! ¡Ay, no!
1: ¿Qué dices? Es que yo quiero que me las diga a mí. ¡Saluditos! La que debería ser...

0: resaltar cuando hacen cosas buenas, pues por supuesto. Oiga, saludos también para Isabel, que dice: hola, mi chula, buenos días. ¿Me podrían poner la canción Dependo cada día más de ti con Exterminador? Gracias, saludos especiales para ti. Gracias, mi querida Isabel. El Mena, ¿qué dice Mena?
1: Hola, Chelita, buenos días.
0: Buenos días, oiga.
1: Un abrazote, que tengas un lindo día, igual de lindo que tú.
0: Ay, muchas
1: oye,
0: gracias.
1: ¿Me puedes regalar una canción de La Arrolladora que se llama Valió la pena equivocarse? Saludos, un abrazote bien grandote.
0: Qué buena rola, ¿verdad? Qué buena rola, mi querido Mena. Te la buscamos con mucho gusto, el chico sexy.
2: ¿Le suspendieron la línea o qué? Ya no se reporta, chale.
0: ¿A quién? ¿A quién?
2: Ya ve por no registrarla.
0: ¿A quién, oiga?
2: ¿Y qué fue de Doña Susi?
0: Ah, Doña Susi, ¿verdad?
3: ¡Hay alguien aquí con vida!
0: ¿Dónde está Doña Susi? Quiere la carcacha de Selena. Pueden ponerla, chula. Gracias, bonito día. Un fuerte abrazo. Pelucas, ¿qué dice? Un saludo a mi supervisor de que le decimos. La suegra de la banda Macho dice: tiene un cuerpo de ballena y mira como una loca. Se va a quedar sin bono, ¿verdad? Lo que va a suceder, oiga, no anden criticando a sus supervisores, porque luego, ¿verdad? Y andan llorando.
4: Comentarios molestos de la suegra, mi chula, buen día.
0: Buenos días.
4: Sería, pues, que delante de ti o que tú lo alcanzaras a escuchar de casualidad que dijera ella a su hija: mejor te hubieras casado con fulano, porque hubieras estado mejor.
0: Pero es que la ojo de loca no se equivoca, las mamás saben. Las mamás saben cuando uno anda regando el tepache con alguien que no, ¿verdad? Y no lo dicen. ¡Ay, no!
5: No, mi suegra se me quiere mucho. Mi suegra me ve como un dios.
0: ¡Ah, caray! Oigan a este. Oigan a tu tío, ¿verdad? ¡Ay, no! Oiga, mejor vámonos con música, mi querido Donald. ¿Qué te parece? Ya tenemos lista por ahí. Dice, chula, cuando vean a Pipa 39 del Azul, van a andar regalando dulces. Ok, ahí nuestros gaseros belicones. Ahí me trae uno por acá, por favor. Un Ferrero. ¿Qué quieres, Donald? El caramelo que sea, ¿tú qué quieres? El caramelo que sea. ¿Qué le... el de cinco letras? No. Cálmate, Aleida, por favor. Yo también lo pensé, dije, ay, pues estaría. ¡Ah! Yeah. Oiga, mejor ya vámonos con música. Ay, no, don Arando es bien desatado. ¿Será porque es miércoles? Vámonos con música, así damos inicio a la música bien retro, bien bonita. Aquí nomás.

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10: Ya son las 10:24 de la mañana, racita chula, y hablando de visitas inesperadas, de suegras y demás, el día de hoy esta superstición, ¿por qué se dice lo que se dice? ¿De dónde proviene esta creencia? Bueno, pues hablando de las escobas, ¿verdad? Por ahí alguien lo mencionó, que cuando quieres que una visita se vaya, es esto según una superstición, ¿verdad? Que ya tienes que poner una escoba detrás de la puerta y la racita se va. Eso dicen, ¿verdad? Según la creencia, oiga, esta creencia popular mexicana, colocar una escoba detrás de la puerta, especialmente cuando hay una visita que no se quiere ir, pues podemos poner la escoba y se supuestamente ayuda para que la persona se retire. ¿Por qué sucede esto? ¿De dónde se cree esto? Bueno, pues la escoba es como un símbolo de limpieza. Tradicionalmente se utiliza para barrer y sacar la basura de la casa. Por eso algunas personas creen que también puede simbolizar sacar las energías o las presencias que ya no desean tener ahí. Detrás de la puerta se considera como un lugar estratégico porque la puerta representa la entrada y la salida del hogar. ¿Qué tal? Y esta visita incómoda, pues existe la creencia de que colocar la escoba detrás de la puerta puede hacer que esta visita se sienta inquieta, ¿verdad? Y que de alguna manera le entren ganas de marcharse. Por aquí, una de nuestras compañeras dice que su papá decía, cuando venga una visita y ya quieres que se vaya, comienza a barrer, ¿verdad? Entonces, a lo mejor no tiene tanto que ver con una superstición, sino como una, más bien como una incomodidad, ¿verdad? Tú como visita, ves que todo mundo anda haciendo qué hacer, es como de chin, ¿verdad? Y yo no estoy haciendo nada, entonces mejor bye. Así que ahí está estas creencias, estas supersticiones. Esto es, ¿existe o no? Pues no hay evidencia científica, no hay evidencia de nada, ¿verdad? De que suceda esto si pones una escoba detrás de la puerta, pero es una superstición que viene transmitida por la tradición, ¿verdad? Por orígenes de ya muy antiguos, así que tú coméntame en 624-1920-899, participa y dinos si a ti en algún momento, ¿verdad?, te sabías esta creencia, esta superstición y la llegaste a aplicar, ¿te funcionó? Cuéntamelo, ¿verdad? Sobre todo los que por ahí se andaban quejando de la visita de la suegra, qué incomodez, dicen por ahí, ay no, ya no hay que ser así, ¿verdad? Más bien, suegra, pástele, mire, le traje aquí algo de cenar, ¿verdad?
11: Pues sí.
10: Le preparé esto con mis propias manos, gánesela, oiga, de veras. Saludos para el Meche Rivas y mis amigos de Concamex. Dice, yo esperando mi canción, chula. Pero si ya está programada, solo ténganme paciencia, por favor. Buenos días, chula. Quiero mandarle un saludo a mi esposo Toscano y a mi hijo Abraham. Saluditos, un fuerte abrazo, mi querida Blanquita. Dice, gracias, mi chula, que tengas un excelente día. No, hombre, a la orden, ya sabe, oiga, con mucho gusto. Saludos también para mi compa José Vaca. ¿Qué dice, Josecito? Tracas, ¿verdad? Ahora... ya vieron a la regaladora en otra colonia, oiga, ¿dónde está la regaladora? ¿Quién trae la regaladora? Eso está muy extraño, ¿verdad? Vamos a poner, no hemos activado el GPS, por eso no hemos dado dónde anda. Pero a ustedes yo sé que sí, me mandan la ubicación y me informan todo, ¿verdad? Saludos por aquí, ¿qué dice?
11: Buenos días, mi chula.
10: Buenos días, oiga.
11: Yo compré una escoba y la puse detrás de la puerta cuando fue mi suegra y me dijo... Yerno, me compraste un transporte nuevo. Gracias, me dijo. Hijo de Dios.
10: Y salió peor. Dijo, como mi yerno me quiere, como mi yerno me quiere, me voy a quedar una semana completa aquí. Gracias, yerno, ¿verdad? Híjole, salió contraproducente. Dice por aquí, yo, chula, llego echando Mauser, ¿verdad? Y en caliente se van. Dice, ¿quién tiene esta tiradera aquí? Y así, no, la basura. Ay, la basura, va a decir la suegra. La suegra en calientito, dice, pélate, tinta, ¿verdad? O la visita inesperada también, ¿verdad? Puede ser. ¿Qué dice aquí?
12: Mira, mi chula, así una vez me pasó con mi suegra. Me la quise ganar y me dejó la comida. Me dijo que a lo mejor le había echado veneno para ratas.
10: ¿En serio?
12: Y mejor no quiso comer.
10: Dijo la señora, porque confiar es bueno, pero no confiar es mejor. Pues gracias, sí. Yerno, cómetelo tú, ¿verdad? Oiga, ¿a poco sí es cierto eso? ¿Le dejó la comida ahí? Qué bárbara, ¿verdad? Aquí es que también si hay suegras bien así, ¿verdad? Ay, de que las hay, oiga, o suegros, ¿verdad? Así que, y también nueras, ¿verdad? No vamos a lavar, también nueras y yernos. Hay de todo en la viña del señor, racita chula. Mi chula dice, ¿no escuchaste el audio? ¿Cuál audio? Pues ya me lo dijeron, ¿verdad? Fue el del chiste, ya me lo dijeron. Saludos para aquí, para Sebastián. Dice, hermosa, que tenga una excelente tarde. Muchas gracias, mi querido Sebastián. Ya te nos vas, ¿o qué show tan tempranito? Pues ahí está, oiga, en las supersticiones, en las creencias. ¿Por qué se dice lo que se dice? Pues vamos a aplicarle, ¿verdad? A ver si es verdad. Yo les cuento después. Voy a poner la escoba por ahí cuando me llegue una visita y vamos a ver si es cierto estas supersticiones, oiga. Mientras tanto, vámonos con más. ¿Qué cree? Tenemos sorpresas, tenemos regalitos. Ahorita regresando de esta pausa musical para que se ponga listo y participe 624-19-2899 para que te vayas a este próximo baile de Los Alegres de la Sierra, próximo 30, ahí en el auditorio de aquí de Cabo San Lucas. Más detalles regresando, quédese con nosotros en la mejor, en la música retro, aquí nomás.
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14: Vengo manejando. Oye, mi chula, vengo manejando, no te mandaba audio, pero hay un fuerte accidente por ahí por Costa Azul, San José a San Lucas, para que les digas a los radioescuchas que se pongan abusados en la carretera, en la manejada, por favor, manejen con precaución. Tramo Costa Azul a San Lucas. Ahí en Costa Azul exactamente está el accidente.

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1: ¡Vámonos, Ricky! ¡Nos vamos con dinámica! Oiga, llévese un premio. Sí, ay, me sonó como en el tianguis. Llévese esto. Yo le digo, no quiero, le damos dos. ¿Quiere una? Voy a ir practicando, oiga, para irme ahí con los vendedores. ¿Qué verbo te trae? No, me trae más verbo que Don Nacho, ¿verdad? ¿Quiere uno? Lleve dos. No, se... Así que, Don Nacho, póngase bien listo porque nos vamos a ir a vender a la feria de Cabo San Lucas, ¿verdad?
2: Ay,
1: ajá, me lo voy a llevar para que trabaje por una vez en su vida. Oiga, vámonos rápidamente con esta dinámica. Participa y llévate un boletito sencillo, ¿verdad? Un boletito sencillo para que te vayas a este bailazo. ¿Quién viene hoy? ¿A quién se presenta? Los Alegres de la Sierra. Se presentan los Salteños de la Sierra. También estará por ahí Grupo 612, que viene desde La Paz, y de aquí de San José del Cabo, Banda La Curiosa. Ahí nomás, Chayán. ¿Dónde se van a presentar? En el Auditorio de Cabo San Lucas, este próximo 30 de octubre. Así que participa en este momento y dime qué rolita está sonando en este momento, mi querido Donald. Y con eso, a ver, vamos a ver qué rola es. Hasta ahí, ¿verdad? Vamos a ver si con eso la racita ya sabe de qué rolita se trata. Participa 624-104-2035 por un boletito para que te vayas a Los Alegres. Pásame esa llamadita, mi querido Donald. Bueno, bueno. Hola. Se nos fue, ¿verdad? Y se marchó. Y a su barco. Ay, no, de veras, si va a participar, participe. ¿Qué es eso? ¿Verdad? ¿Qué son esos modales? Pásame la siguiente llamada. Bueno, bueno, sí, hola, hola.
3: Buenos días, mi chula.
1: Buenos días, ¿con quién tengo el gusto, hija?
3: El de los elotes más famosos de Cabo San Lucas.
1: ¿El de los wasabe?
3: Ah,
1: ay, ¿qué onda, mi chulo? ¿Cómo andas? Qué gusto saludarlos.
3: Es, la canción es Llorarán, ¿no?
1: ¡Ándele! ¡Esta mera merita! ¿Cuándo nos vamos al baile? ¿Qué fecha, mi chulo?
3: El 30, dijiste.
1: El 30, es correcto, correctísimo. Así que ya no me vayas a colgar. Pasa tu nombre y tu teléfono fuera del aire y ya tienes tu pase para que te vayas a este bailazo, ¿sale?
3: Vale, pues.
1: Órale, ya dijiste, mi chulito, muchas felicidades. Así de fácil se gana aquí, participa con la mejor. Y ahorita por ahí le voy a tomar los datos. En un ratito más vamos a regalar uno más para que se vaya a este bailazo. Invítenme, oiga, por favor, llévenme con ustedes. Dice la racita chula que se va a poner bien bueno esto. Es correcto, oiga.
4: Chulita, chulita Trejo, buenos días.
1: Buenos días, ¿cómo me le va?
4: Un llamado a los Zapas, que está aquí en la, bueno, aquí en la colonia de Zacatal, está, lo que es, de mi casa está saliendo el agua muy sucia, pero muy sucia. Hay un llamado a los Zapas, por favor, que chequen ese dato, el agua está saliendo bastante sucia. Gracias, bonito día, chulita.
1: Ahí está, ¿verdad? El llamado a nuestros amigos de OMSAPAS por agua limpiecita. Oiga, imagínense el tandeo que tarda tanto, ¿verdad? Y de repente que llegue y no poder utilizarla, y les hacemos un llamadito y saludos para ellos también, así como para nuestros amigos de servicios públicos, un fuerte saludo. Dice, hola chula, si nos mandas un saludo, familia Baltasar Hernández y a Caleb, saluditos, que vamos escuchándote rumbo para la playa. Ay, qué padre, oiga, que la pasen increíble en familia, un fuerte abrazo.
5: Chula, chulosa, no me acuerdo la canción de la... ¿Qué pasó ahí?
1: No, pues ahorita se lo vamos a poner porque aquí deudas no queremos, ¿verdad? ¿Qué es esto, oiga? Chula, buen día, dice. Saluditos, ¿cómo estás, mi querida Esmeralda? Un fuerte abrazo. Vamos a ponerle multa a quien eliminó estos mensajes, ¿verdad? Déjeme, ¿dónde está? Aquí al compa le vamos a poner multilla. Ahí está, oiga. Ya sabe que aquí no se va el liso.
6: Lo que le faltó decirte al compa que le dejó la comida a la suegra es que después tuvo que tirar la comida envenenada.
1: Ay, no, qué bárbaro. O sea que sí llevaba ahí premio y toda la cosa, ¿verdad? Ay, no hacen así con la suegra, todavía que le regala a la hija toda chula, preciosa, oiga. No tuviera ese monumento, ¿verdad? Si no existiera la suegra. Cálmense, por favor, oiga. Hay que ser agradecidos en esta vida. Ay, no, de veras. ¿Qué más dice por aquí en la palomilla que anda? Pero sí, lista para participar. Quiero mandar un saludo para Mara, el Moy, acá en Oceana, que ya regresen las playeras, dice Bonito Día, mi chula. No me digas que se la robaron. Dice, canté la canción de Los Alegres, pero se oía fea mi voz. Ay, chiquito precioso, tú cántanos, ¿verdad? ¿Qué importa? Saludos por aquí, dice, ¿puedes mandar un saludo a mi hermano Federico? Claro que sí, vea, con mucho gusto. Mi querida Fer dice, aquí mi chuli, escuchándote como todos los días, un fuerte saludito. Vámonos con más música, oye, regresamos con más, tenemos más dinámicas. Quédate con nosotros en La Mejor, aquí nomás.

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0: Vámonos con el segundo boletito. Rosita Chula, participa y gánate un boleto para que te vayas a este gran bailazo este 30 de octubre. ¿Y quiénes se van a presentar? Dímelo tú en llamadita 624 y 104-20-35, nuestro teléfono en este momento, para que nos marques a cabina. Con mucho gusto atendemos llamadas. Sí, bueno, bueno. Ay, todavía no, ¿verdad? 624-104-20-35. Ahí está, oye. ¡Qué bárbaro, Donald! Bueno, bueno, tenemos llamadita, sí, ¿con quién tengo el gusto?
1: ¡Qué milagro, mi niña hermosa!
0: ¡Ay, qué gusto saludarla! ¿Cómo está?
1: Mira, de la mejor manera, escuchando tu música.
0: Eso me da mucho gusto.
1: El cotorreo de los que a ti te marcan.
0: Ándale, exactamente, para pasar un rato agradable.
1: Un día hermoso, un miércoles, el Rafael Arcángel, aquí contigo, chula.
0: Ay, muchas gracias.
1: Qué hermosas.
0: Muchísimas nada, gracias por escucharme.
1: Para decirte un buen ombligo de semana.
0: Ok.
1: Pero que Dios nuestro Señor te cuide a ti. Salúdame al Donald, por favor. Dile que lo amo por la música que pone los domingos.
0: Ah, perfecto. Pues con mucho gusto aquí le pasamos sus saludos. Dice que igualmente. Y muchas gracias. Ya sabe que la queremos y le mandamos un abrazo de esos bien apapachadores, ¿ok?
1: También para todo. Everybody, ya sabes, ¿sí? Ya sabes. Para todos, toditos juntos.
0: Todititos.
1: Y que disfrutes el día del festejo de las bandas.
0: Ah, perfecto. Muchísimas gracias. Te mandamos un abrazo. Diosito te bendiga también.
1: También a todos ustedes. Gracias, chula.
0: Gracias, abrazote y besote. Gracias por esas llamaditas, mi racita chula, como las queremos, ¿verdad? Saludos y vámonos rápidamente. Seguimos con la dinámica 624-104-2035 por un boletito para que te vayas a este súper bailazo. ¿Quiénes se van a presentar? Cuéntamelo tú en este momento. ¿Qué dice la racita chula? Sí, bueno, bueno. Hello.
2: Bueno, buenos días.
0: Buenos días.
2: Hablo para los boletos de los Darellas.
0: Ah, sí, mero verito, mi chula, ¿cómo te llamas?
2: Fernanda.
0: Fernanda, ¿no has participado por ningún boleto?
2: No, bueno, no, el otro año sí, pero...
0: Este año todo bien. Ok, mi querida Fer, dime quiénes se van a presentar en este bailazo, por favor, por un boletito para que te vayas a este gran bailazo.
2: Los Darellas.
0: Ajá. ¿Quién más?
2: Los Darelles, los Alameños.
0: Híjole, ¿qué hacemos ahí?
2: Alteños.
0: A ver, ¿qué hacemos ahí? ¿Qué dice la racita chula? Nada que ver, ¿verdad? Que uno y otro, ninguno. Ay, no, no sean así, oigan.
2: Ay, no. Sí, otra oportunidad.
0: A ver, ¿qué hacemos? ¿Que sí o que no? Que vamos a pasar pregunta, dice. Vamos a pasar pregunta. Ok, bueno, pues pasamos pregunta y pasamos llamadita. Muchas gracias, mi chula, por participar. Ahí está, ¿verdad? Pues es que la racita ya ve cómo se pone así de que no, tiene que ser tal cual, oiga. A ver, vámonos rápidamente. Sí, con llamadita. Bueno, bueno. Hola.
3: ¿Qué
0: vale? ¿Con quién tengo el gusto?
3: Con el Chino Saavedra.
0: El Chino Saavedra, ¿dónde? Me sonó a película de sangre por sangre, ¿verdad? El del Saavedra. Popeye Saavedra. ¿Qué onda, mi chulito?
3: Bueno, por eso fue la de apodo.
0: Ajá, ya sé. Oiga, ¿dónde nos escuchas?
3: Desde San José.
0: ¿Y vas a venir al baile hasta acá?
3: Sí, ¿cómo no?
0: Ok, ¿para recoger tu boleto fiesta igual?
3: Ajá.
0: Ok. Bueno, pues entonces, para que te ganes este pasecito sencillo, cuéntame quiénes se van a presentar en este próximo 30.
3: Van a estar los Alegres de la Sierra.
0: Ok.
3: Y los 612, los Salteños.
0: Ajá.
3: Y la banda de aquí, no sé cómo se llama.
0: La banda La Curiosa, ¿verdad?
3: Exactamente,
0: pues ahí está, ¿verdad? Muchas felicidades, pasa por tu boletito, que te den instrucciones ahorita antes de colgar la llamada, ¿sale?
3: Claro, sí.
0: Ya estás, mi chulito, muchas felicidades, pues ahí tiene otro pasecito más que entregamos y nosotros continuamos con más musiquita, ya casi nos despedimos, pero aquí seguimos con más saluditos para todos ustedes, aquí nomás.

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0: ¡Nos vamos, racita chula! ¡Nos fuimos! ¡Ya no estamos aquí! ¡Ah, no! Sí, todavía estamos aquí, pero ya nos vamos. Muchísimas gracias por haber participado, oigan, en estas dinámicas, por habernos acompañado en el horario de 7 a 11. Ya sabes, con mucho gusto, aquí andamos echando el desmorning. Dios mediante, mañana regresamos en punto de las 7 para seguir con más desmorning. Tranquilos, ¿verdad? Gracias a todo mi staff. Gracias también a mi querido Donald ahí en controles. Y cuídese mucho, oigan, mucho tráfico nos están diciendo por aquí para que tome sus precauciones. Vamos a ver qué dice la racita chula. Dice: buenos días, mi chula, aquí reportando tráfico de San José a San Lucas. Ahora hasta tus compañeros les tocó. Saludos y mucho cuidado, dice, para todos al manejar. Besos, mi chula. Muchas gracias por esos reportes, que dele con mucha precaución. Mi chula dice: buen día, fuerte accidente a la altura de Cerro Colorado, tráfico muy lento hasta la Glorieta. Dile a la... a la basura que dejen de pasar las... ¿Qué dice? ¿A la qué? ¿A la racita será, oiga? Que dejen pasar a las ambulancias porque van tres para allá y la gente no se hace a un lado para que pasen. Ahí está, ¿verdad? Saludos también por aquí. ¿Qué dice? Escuchamos.
1: Chela, buenos días. Un saludo para todos los compañeros de Prisma, por favor. Pásate a la Popis, a Mercury. WhatsApp.
2: Para el Pérpoli, para el Judas, para el Nero de WhatsApp, para el Gato, bombero que es puñalón, y para el Barrón, el Huevo de Oro.
0: Ahí está, ¿verdad? Saluditos, oiga, saludos también por aquí. Aquí nos están compartiendo imágenes del tráfico que está, pero muy exagerado, ¿verdad? Es lo que dice.
3: Si puedes poner ahí en la retro la de Ayúdame con mi banda el mexicano, esa que dice... ayúdame en tu amistad, pues.
0: Qué buena rolita, ¿verdad? Vamos a ver si alcanzamos a ponérsela con mucho gusto. Oiga, sígala pasando bien chido, mi querido Nico, el de la unidad 75, el que anda con todo menos con miedo. ¿Cómo te va? Dice, saludos para todos los choferes del sitio Nuevo Atardecer de parte del Compánico Unidad 75. Un fuerte abrazo. Chulita, por aquí nos pidió una rolita. Ya no alcanzamos, ¿verdad? Pero bueno, regresamos mañana. Dios mediante, pásela bien chido. Los quiero mucho. Yo soy Carla Trejo, la chula, la voz que te acompaña. Pásela bien bonito. Los quiero. Besotes. Bye bye.

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muy buenos días. Saludamos a toda la raza que escucha la mejor FM. Hoy, miércoles, Ecuador de la semana, miércoles 14 de octubre del año de gracia del 2026. Felicidades a quienes están cumpliendo años, que están celebrando algo en particular. 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Arráncate con el regio. Comunícate con nosotros 624-1920-899 para que me mandes tus notitas de audio y me digas qué es lo que quieres escuchar. Estaremos juntos hasta por ahí de las 5 de la tarde. Rayando las 5 de la tarde estaremos aquí llevándoles música, saludos también. Comunícate con nosotros 624-104-2035. Nada me daría más gusto que tener la oportunidad de saludarte. Ese es el teléfono aquí de cabina. Para que me hables y me digas, regio, tengo ganas de escuchar esta canción y nosotros te la vamos a complacer con mucho gusto. Tendremos a Tínale al Regio, más norteño imposible. Desde luego, las rucas del Regio y el ring de la mejor. Aquí estaremos juntitos. A la 1 de la tarde tendremos las noticias en MBS Noticias Los Cabos. Con Leti Hernández, para que estén ustedes bien al pendiente de todo nuestro diario acontecer. Bueno, pues arrancamos. ¿Qué les parece, muchachos? Vámonos con música. Aquí nomás en el doble impacto de la mejor FM.

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Está a punto de comenzar y esa sección de original contra copia, recordemos que es patrocinada por los mariscos más chéveres de San José del Cabo. 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Entonces ya estamos listos para original contra copia del día de hoy. Vamos a soltar por el lado de la original. Por el lado de la original tenemos... Qué bonita canción esta. Incluso este es el compositor de esta canción.

Es Alberto Aguilera Valadez de Parácuaro, Michoacán, mejor conocido como Juan Gabriel de Ciudad Juárez, Chihuahua. Esta rolita se llama Una Vez Más. Es una rolota de la autoría de Juan Gabriel. Y esta canción que es la original, va contra la copia.

0: Conjunto Primavera de Ojinaga, Chihuahua. Mi compadre Tony Meléndez. Y toda la raza del Conjunto Primavera. Una vez más, esto que es un trancazo del Conjunto Primavera va por el lado de la copia. En esos momentos tiene usted que votar al 624-1920-899, que es la vía de WhatsApp, y 624-104-2035, para que usted emita su voto a través de la vía telefónica aquí en la cabina de la mejor FM. ¿Por cuál vota? ¿Por la original o por la copia? Atendemos ahí reportes a ver qué votos tenemos.
1: Nos vamos con la copia.
0: Uno para la copia, cero para la original. Tenemos otro voto. Llamada, adelante.
2: Buenos días.
0: Buenos días, ¿quién habla, mi amor?
2: Bárbara.
0: Barbarita, ¿por quién vamos a votar, Barbarita?
2: Por la copia.
0: ¿Por quién? Por la copia, mi amor. Dos para la copia, cero para la original. ¿Qué está pasando con Juan Gabriel? Vámonos con otro voto rápidamente. Atendemos llamada, cómo no, con mucho gusto. Bueno, buenos días.
3: Bueno.
0: ¿Quién habla?
3: Alison.
0: Alison, ¿por quién votas, Alison?
3: Por la copia.
0: Por la copia, mi querida Alison. Acabas de definir absolutamente todo. Mi querida Alison, vamos a escuchar completita. Hoy en original y copia, presentado por Mariscos de Aguachiles, el Johnny. Gana el Conjunto Primavera.

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0: Cuando las manecillas del reloj se juntan, cuando el reloj de catedral dice que son las meras 12 del mediodía, la hora del Ángelus. Vamos a entregarte este arsenal de música norteña, este arsenal de éxitos garantizados a través del doble impacto de la mejor FM 89.9 en San José del Cabo, 102.3 en Cabo San Lucas, aquí nomás la mejor FM, conduciendo con bastante precaución a todos nuestros amigos automovilistas. ¿Cuál rolita se les antoja? Hoy miércoles, mitad de la semana, la mera micha de la semana, miércoles 14 mañanas, 15 Nuki, papá. Hoy 14 de octubre del año de gracia del 2026, felicidades a los cumpleañeros. Vamos a atender reportes telefónicos. Bueno, buenas tardes, se nos fueron. Atendemos reportes. Bueno, buenas tardes.
1: ¿Qué onda de este regio? Ahí para que le muevas a la palomilla aquí en la Tamaral.
0: ¿Qué onda? ¿Qué pasó?
1: En la entrada de Azteca.
0: ¿Qué pasó, compadre?
1: Ah, quiero que pongas una rola.
0: Ah, órale, compadre. Ya está. ¿Cuál rolita le pongo a mi rey?
1: La del Conjunto Primavera, la de Menortié.
0: Menortié. Ahorita la ponemos, compadre. Con mucho gusto, ¿sale?
1: Arre, ahí estamos.
0: Árale, compadre. ¡Sobre! 24-19-20-89-9 para que pidas tu rolita. Oye, saludos a mi compadre Mena, que dice, compadre, ¿trabajaste? Pues, aquí andamos, compadre, como que sí, como que no, ¿verdad? Atendemos reportes. Bueno, buenas tardes.
2: ¿Qué onda, mi compa? ¿Cómo anda?
0: ¿Qué onda, compadre? ¿Quién habla?
2: Habla Daniel. Ya te olvidas de mí, ¿no? ¿Qué rápido no. Te olvidas de uno tú?
0: Daniel, se quiebra mi voz al nombrarte. ¿Qué onda, Daniel? A tus órdenes, papi.
2: Oye, para hacer un comentario.
0: ¿De qué, ahorita, compadre?
2: Yo voy todos los días a San José, en la noche, en la madrugada, regreso a trabajar a San Lucas.
0: Ajá.
2: Y veo que hay bastantes baches en toda la carretera.
0: ¡Qué barbaridad, ¿eh, compadre!
2: No, y fíjate, lo peor del caso, ¿sabes qué es?
0: ¿Qué
2: que
0: es,
2: hay, compadre? Una ley donde dice que si, ajá, tu carro se daña por un bache, el gobierno está obligado a pagarte.
0: Ajá, muy
2: los
0: bien.
2: Los gastos, yo creo que sería bueno aplicarla aquí en Los Cabos, viejo, porque la neta es muchos baches lo que hay. Hace días miré un carro que se le salió la llanta por un bache en la carretera.
0: ¡Qué barbaridad, mi querido Dani! Tiene usted toda la razón, compadre. Tiene razón, compadrito. Está...
2: Hombre, hay que hacer el llamado a la sociedad de que hay que activar esa ley aquí en Los Cabos porque el gobierno nomás no.
0: Es correcto, mi Dani. Oye, aprovechando la vuelta, ¿una rolita, compadre, que quieres escuchar, mi Dani Boy?
2: Pues una rolita Belleza de Cantina para que la raza se active.
0: Ándale, Belleza de Cantina de los Cardenales de Nuevo León, compadre, de las caras, compadre. Ahorita la ponemos, mi querido. ¿De qué colonia me marcas, Dani?
2: Arre, al rato te marco.
0: ¿De qué colonia me marcas, compadre?
2: Aquí andamos en Lomas del Sol ahorita.
0: En Lomas del Sol, compadre, súbele, trépele. Aquí nomás la mejor FM. Comenzamos con los Cardenales, la fortaleza norteña del nuevo milenio. Se llama Belleza de Cantina a las 12.

12:08, momento de irnos con más música. Son los Pachoncitos de Pesado, el grupo que vale lo que pesa. Se llama Cielo Azul, cielo nublado, temperatura 30 grados.

0: gracias.
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Ya son las 12 con 13 minutos. Vámonos con más música, más norteña. Hoy nomás esta rolita de los Invasores de Nuevo León. Los ídolos de la música norteña a través de la mejor FM. Aquí en Los Cabos, Baja California Sur. Se llama Con tu imagen, súbale, papá.

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0: ¡Qué bonita canción esta de los rancheritos del Topo Chico! Se llama Sueño Bonito. Las 12 ya con 22 minutos. 12 con 22. 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

vámonos con más música. Vamos a escuchar a la frescura musical de Zapata, Texas. Duelo. Son las 12:27, se llama Veneno. Véngase al Fey, raza.

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1: Ya estamos de regreso, son las 12:31 minutos, aquí en el Doble Impacto de la Mejor FM. Saludos para toda la raza que está conectadita aquí. Ay, que está conectadita aquí en ay, hasta se me fue el habla. Que está conectadita aquí en el Facebook de la Mejor FM. Saludos para mi amiga Bárbara Podaca, para mi compadre Willy Barrios, para Gaby Jauregui, para Gaby Chi, para Carolina Medina Zúñiga, gracias. Oye, también gracias a mi compadre Menita, que nos mandó unos tacos y me están diciendo, disculpen ustedes mi ignorancia, a ver, la raza ahí en el Face o la raza que nos está escuchando, me mandó unos tacos y aquí me dicen, porque ya fue ahí la inspectora a ver qué tacos me mandaron, o sea, la Vivi. Menita, muchas gracias, de verdad, compadre. Que dice que son tacos placeros, ¿es correcto eso? ¿Qué es un taco placero? ¿Qué diferencia hay entre un taco normal y un taco placero? A ver, díganme lo que es, porque no, yo no sé. No es que me estoy haciendo guaje. No sé qué es un taco placero, de verdad. Pero si es como los que ya me ha mandado mi compadre Menita, no son tacos placeros, son tacos placenteros. Porque si son placeros porque te dan placer, pues entonces son placenteros, ¿no? Muy bien, vamos a ver qué dice por acá la raza. Ya están llegando audios. A ver qué dice la racita, los escuchamos con mucho gusto. ¿Qué onda, compadre?
2: Buenas tardes, compadre.
1: ¿Qué onda?
2: A ver si me puede complacer con una rola,
1: compadre. ¿Cuál rolita, compadre?
2: Se llama La Cajita de Cartón con los compadres de Sinaloa.
1: La Cajita de Cartón con los compadres de Sinaloa. Dice, Regio, creo que un taco placero lleva tortilla, jamón, crema y pico de gallo. ¿A poco? ¿Te estás riendo de mí, Isaí? A ver, raza, díganme qué es un taco placero, raza, porfa. Para saber, dice por acá Luis Ochoa, saludos, salgo del laberinto para Paz Cuevas Leiva, saludos. Claro que sí, saluditos. Para Irma Ojeda Castro, saludos, Regio, doña Irmita, de mi vida y de mi amor. Para su esposo Ernesto también, saludos con mucho gusto. Hola, Regio, buenas tardes. Buenas tardes a toda la raza que está conectada ahí en el Face, que es un taco placero. Mira, por acá están llegando más audios explicándome de qué se trata un taco placero.
3: Un taco placero, ajá, es de chicharrón.
1: ¿De chicharrón?
3: Con queso.
1: Ajá.
3: Pápalo. Y salsa mexicana.
1: Oye, ¿y qué es pápalo? Ya me metiste en más broncas tú, existenciales. ¿Y ahora qué es pápalo? A ver, la pregunta, ¿qué es un taco placero y qué es un pápalo? Dice por acá, oye, mi amiga Jessy Olvera, le mando un abrazo a mi querida Jessy Olvera, que ya está también aquí en la transmisión. Véngase a la transmisión de Facebook. Estamos como la mejor Los Cabos. Saluditos a toda la raza, que es un taco placero. Escríbanme rápido. Bueno, buenas tardes.
4: Hola, compadre.
1: ¿Qué onda, compadre? ¿Qué ha habido?
4: Aquí andamos, compadre. ¿Tacos o qué?
1: Oy, ¿por qué es un taco placero tú, que todo lo sabes, compa
4: un
1: Murillo?
4: Un taco placero, se conoce en la Ciudad de México y Guadalajara, lo probé yo.
1: Ah, ok.
4: Un taco de la plaza con un papel de eso como de tortilla.
1: Ah.
4: Con un plato de chicharrón.
1: Y es placero porque los encuentras en las plazas.
4: Como el chipilín, como la mota santa, yerba mora.
1: Ok.
4: Se puede comer.
1: Ok, compadre, muy bien.
4: Una salsa mexicana, salsa molcajete o salsa licuada de verde o roja.
1: Y se llama placero porque los encuentras en las plazas.
4: En las plazas, por eso dice Paquita del Barrio, me supiste a taco placero. Son tacos de plaza, así de pasada. Como dice mi mujer, calzonea algo, cuando me dice calzonea algo, significa que coma algo en la calle.
1: O sea que son como para entretener la tripa.
4: Ándale, exactamente, ese es el punto.
1: Muy bien, mi querido. Don Murillo, todo sabe, mi compadre, todo sabe. A ver, por acá, mi compadre Murillo se ha de apellidar Wikipedia, ¿verdad?
5: El taco placero es un taco que te causa placer. O sea, que si te gusta el chorizo, puede ser, por ejemplo, un taco de chorizo. Y el pápalo es un tipo de quelite que se da en el centro sur de México. Es parecido al sabor de la arúgula.
1: Ándale, ¿el sabor a qué? A ver. No me andan metiendo en broncas, parecido al sabor de la qué.
5: Es parecido al sabor de la arúgula.
1: De la arúgula. Oye, se me hace que me estás choreando tú, ¿verdad? Ajuanado. A ver, por acá.
6: Al Murillo, que se ponga a trabajar, Murillo. Que no ande chismoso. No es mentiroso, eso que dice el Murillo es mentira.
1: Casi no se le da a mi compadre Murillo. ¡Vámonos! Que es un taco placer, oiga. Es un taco que te produce placer, por eso que si te gusta el chorizo, dice mi compadre. ¡Qué feo, compadre! ¡Que es un taco placero! ¡Díganmelo!
7: Un taco placero es así, como te sirves al gusto, a tu gusto.
1: Ajá.
7: Y le echas de todo lo que está en el menú.
1: Eso, compadre. Se llama Menortié. Es el conjunto Primavera 12 con 37 minutos.

0: Vamos a un corte comercial. 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

Puebla, un taco placero lleva arroz, milanesa, nopalitos, chicharrón y unos chiles asados. Y te lo ponen en dos tortillas hechas a mano, mi regio. ¡Ay, qué rico! Y ya lo que quieras ir agregando lleva de todo, pero con una... Con uno ya no quieres comer nada más. Con uno llenas y lo encuentras en los mercados o plazas aquí en Puebla. Cuesta 60 o 70, hasta el precio me dieron de un taco placero. 12 con 42.

las 12:48, gracias a la raza que sigue reportándose con nosotros. Aquí en La Mejor FM, vámonos con más música. Son los Palominos desde Uvalde, Texas.

Entonces vamos a poner atención porque vamos a ir a las noticias, pero ahorita vamos a regresar para Atínale al Regio, ¿verdad? Vamos a poner atención con Leti Hernández, quien se encargará de conducir el noticiero el día de hoy, y todo el estupendo equipo de colaboradores de MBS Noticias aquí en Los Cabos. Así es que vamos a poner atención, ahorita regresamos.

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2: Hola, ¿qué tal? Muy buenas tardes. Me da gusto darles la bienvenida a este su noticiero de MBS Noticias Los Cabos. Yo soy Leticia Hernández y estaré con ustedes en esta edición informativa. Recuerde que está en el 103.9 de su FM en Exa Los Cabos y en la doble frecuencia de La Mejor en el 89.9 en San José del Cabo o en Cabo San Lucas en el 102.3. Aprovecho para enviar saludos a nuestro compañero Ángel El Regio, quien siempre está muy al pendiente de este noticiero y más al rato lo vamos a escuchar en la tan gustada sección de deportes. También puede vernos y escucharnos en su app de su teléfono celular vía internet o en Facebook en MBC Noticias Los Cabos. Ya estamos en el día 284 del año, faltan solo 81 días para cerrar el 2026. ¿Qué rápido se ha pasado este año? Y usted ya cumplió sus objetivos, compromisos de este año, pues todavía aún le queda tiempo para hacerlo. Hoy estamos a miércoles 14 de octubre del 2026, ya un día de la quincena, para pues estar muy contentos. Ya estamos ya a mitad de semana. Hoy ha sido un día, mire usted, de congestionamientos viales. Esta mañana hubo accidente automovilístico por Costa Azul. También otro accidente en ambos sentidos a la salida de Cabo San Lucas rumbo a Todos Santos. Así es que de favor manejar con mucha precaución porque además hay muchos baches en la carretera a cuatro carriles. Así es que todos a cuidarse. En lo que respecta a las actividades marítimas, déjeme comentarle que el puerto se encuentra abierto a la navegación con bandera amarilla. Hacen el llamado a extremar precauciones en la navegación. Prevalecerá cielo despejado y se prevé incremento de viento y oleaje durante el transcurso de este día. Recuerde que continúan activos dos fenómenos meteorológicos en el Pacífico mexicano. La comunidad marítima portuaria sostendrá reunión de coordinación urgente este día para tomar acciones oportunas ante la probable aproximación a nuestras costas este fin de semana del huracán Simón, actualmente en categoría 2. Por otro lado, Trudy continúa como tormenta tropical, pero podría convertirse en huracán también para este fin de semana. Recuerde que prevención es vida. Hay que estar bien informado de los reportes meteorológicos por parte del Consejo Estatal de Protección Civil en Baja California Sur y también del Consejo Municipal de Protección Civil. Las playas del puerto tienen instalada bandera roja en la zona de San José del Cabo, específicamente en el corredor turístico, mientras que también hay bandera roja en algunas playas de Cabo San Lucas. Usted puede informarse en la página de Sofemat Los Cabos. Ahí puede, si usted tiene pensado ir en viaje familiar, acudir a la playa, bueno, pues consulte a través de esta página de Sofemat Los Cabos. Ahí vienen la información puntual de las banderas que tienen cada una de las playas de acuerdo a su riesgo o peligrosidad. Por su parte, la Comisión Nacional del Agua, mediante el Servicio Meteorológico Nacional dan a conocer que se estiman temperaturas cálidas, predominarán condiciones de cielo despejado a medio nublado en la mayor parte del estado. Mire usted, las temperaturas estimadas para este día son de máximas 36 grados en la localidad de Santiago y también en San José del Cabo. La mínima de hasta 11 grados en Gustavo Díaz Ordaz, mientras que en la capital del estado la temperatura máxima es de 35.0 grados y la mínima de 24.2 grados. San José del Cabo y Cabo San Lucas con máximas de 36 grados. Como ya lo comenté, San José registra la temperatura más alta y 35.5 grados Cabo San Lucas. Y mínimas de 22 San José y 24 grados Cabo San Lucas. Santiago registra temperatura máxima de 36 grados y 22 mínima. Miraflores, la máxima con 32 y la mínima con 22 grados. Pues ya empieza un poquito a bajar las intensas temperaturas, sobre todo se aprecia muy tempranito en la mañana, ya es, corre aire. Y bueno, esto indica que pues ya se acerca el invierno y todos bien a gusto para disfrutar una breve temporada de un poquito un clima más fresco. Mientras que en el famoso tanteo del agua potable para este miércoles 14 de octubre, las colonias beneficiadas en Cabo San Lucas son las siguientes: Cabo Fierro, Mesa Colorada 1, Llantera El Gordo, Rancho Paraíso, Universidad de Tijuana, Mar Mediterráneo, Vista de Cortés, Los Ciruelos, Puerta del Mar, Vista del Cabo, Vista Real, Cabo del Sol, Esperanza, Lagunitas 1 y 2. Asimismo, Lagunitas Premier, Arcos del Sol Bajo por la tarde, Puesta del Sol por la tarde, Hospital General por la tarde, Valle del Cabo por la tarde, Ampliación Matamoros, Mercado Municipal, Ampliación Obrera, La Joya, Subestación La Joya, Fraccionamiento Innova, Vista Velas Fase 1 y 2, Predio Rústico por la tarde, Lomas del Sol 2 por la tarde, Fraccionamiento Aura por la tarde. Pues todas esas colonias pues tendrán agua el día de hoy. Aprovecho para invitarlos y siguen nuestro noticiero en redes sociales, en Facebook, en MBC Noticias, Los Cabos o en la aplicación de su teléfono móvil en Exa y La Mejor o vía Internet. Les recuerdo también el número de WhatsApp aquí en cabina, el 624-19-210-39 y el 624-192-0899. Lo invitamos a que nos envíen sus comentarios, inquietudes y planteamientos para hacerlos llegar y darles estas inquietudes a las autoridades. Ahora sí, sin tanto preámbulo, nos vamos con las voces de la expresión.
3: Huracán Simón tiene desplazamiento muy errático. Pide gobernador Víctor Castro continuar en alerta. También comenzarán a monitorear la tormenta tropical Trudy.
4: Mantener la alerta y, como lo han comentado mis compañeros, estar pendientes de los comunicados. Así que el huracán aún se encuentra distante. El pronóstico es hasta viernes, sábado. Sin embargo, vale más, he insistido en prevenir la segunda.
3: Por cada crucero que arriba a Cabo San Lucas, se paga al gobierno federal más de $1,000,000. Asociación Mexicana de Cruceros Turísticos acusa que Acipona, por diversos rubros, aplicó aumentos de más del 25%. Arturo Musi Ganem.
5: Juntas todo, pues un barco ya con los nuevos costos se van como a 1,300,000, 1,400,000 pesos cada arribo de barco, que es un

0: No descansaremos hasta terminar con este trabajo. El bacheo que sea necesario se realizará. La rehabilitación de las vialidades se concluirá. Y donde tengamos que estar para poder hacer de una movilidad eficiente el municipio de Los Cabos.
1: Lo invitamos a estar muy atentos a la información de Protección Civil sobre el huracán Sibón, ya que tiene desplazamiento muy errático y pide el gobernador continuar en la alerta. Hoy hubo sesión del Consejo Estatal de Protección Civil y pues ahí expuso el gobernador pues toda esta trayectoria errática de Sibón, y bueno, viene atrás otro también fenómeno meteorológico, así es que pues a estar bien informados. Vayamos con esta pieza informativa de nuestro compañero Ignacio Martínez de Jesús.
2: Ante el desplazamiento errático del huracán Sibón, el gobernador del estado, Víctor Castro Cosío, dijo que hay que continuar en alerta por cualquier situación que se presente. Castro Cosío aseveró que mañana a las 6 de la tarde se volverá a reunir el Consejo de Protección Civil Estatal para ver el desplazamiento del ciclón tropical y que también se debe de monitorear a la tormenta tropical Trudy.
3: Mantener alerta y, como lo han comentado mis compañeros, estar pendientes de los comunicados. Así que el huracán aún se encuentra distante. El pronóstico es hasta viernes, sábado. Sin embargo, vale más, he insistido en prevenir. La segunda sugerencia, propuesta, es que el día de mañana nos reunamos a las 6 de la tarde aquí en este mismo lugar para ir viendo cómo se desplaza durante este par de días. Lógicamente viene otro, se formó otra tormenta tropical, otro huracán ahí abajo. Hay que seguirlo monitoreando.
2: Asimismo, en la reunión del Consejo Estatal de Protección Civil, Rafael Trejo, subgerente de pronóstico meteorológico de la CONAGUA, informó que Sibón presenta una trayectoria errática, además que por ser un huracán pequeño tiene una incertidumbre muy alta en su desplazamiento y tampoco se descarta la probabilidad de que no pueda llegar a Baja California Sur.
4: Les comenté, presenta una trayectoria errática, hoy a las 9 de la mañana es un huracán categoría 1, posteriormente hoy por la tarde se puede volver a intensificar a categoría 2, mañana podemos amanecer con Simon como categoría 2, tendrá un desplazamiento hacia el suroeste, después hacia el sur, después se vuelve a debilitar para el día del 15 de octubre, el día de mañana por la tarde, nuevamente vuelve a ser un huracán categoría 1 y ya posteriormente, a partir del día 16, se va desplazando nuevamente hacia nor-noroeste, como lo podemos ver en esta imagen, en esta trayectoria que se tiene. Como les comento, Simon es un huracán muy pequeño, es muy complicado, tiene una incertidumbre muy alta la trayectoria que puede tener este sistema, y en comparación con el día de ayer, ya Simon se movió más hacia el oeste y también no se descarta la probabilidad de que Simon no pueda llegar a Baja California.
2: En su intervención, el presidente municipal de Los Cabos, Cristian Agúndez Gómez, dijo que continúan con la rehabilitación de las vialidades y siempre están preparados con insumos y albergues por cualquier situación que llegue a suceder.
5: Nosotros hemos continuado con la rehabilitación de las vialidades de manera general aquí en el municipio de Los Cabos y siempre preparados con los insumos, los refugios, los albergues, absolutamente todas las brigadas del Consejo Municipal preparados y listos, y también el estado de alerta por cualquier situación que llegue a suceder.
2: Su parte, la alcaldesa de Mulegé, Eddie Aguilar Villavicencio, dio a conocer que en la zona de la laguna, la Bocana y el Cardón han tenido problemas de inundaciones por la marea alta y se encuentran preparados para ver cuál será el desplazamiento del huracán Sibón.
6: También compartirles que en la laguna, la Bocana, Abreojos, el Delgadito, el Cardón, pues se ha tenido problemas de inundación por la alta mar.
2: Para MBS Noticias Los Cabos, Ignacio Martínez de Jesús.
1: Recuerden que estamos todavía en temporada ciclónica, por lo que no hay que bajar la guardia, hay que permanecer atentos a la información que brinden las autoridades. Primero decían que Sibón pues no iba a tener pues tanta cercanía a las costas de Los Cabos y de Baja California Sur. Sin embargo, al parecer ahí existe esa amenaza, entonces hay que estar muy al pendiente, y pues recuerden que los huracanes no tienen palabra y hay que estar con el monitoreo constante. En cualquier momento puede virar, cambiar, o bien alejarse de las costas, o bien acercarse. Entonces hay que estar prevenidos, sobre todo las miles de familias que viven en zonas de riesgo. Por favor, pues estar al pendiente, y las autoridades pues ya han comentado y lo han realizado en esta temporada ciclónica, han estado muy atentas y en el actuar preventivo en todas estas zonas de alto riesgo. Y bueno, pasando a otro tema, inicia temporada alta turística en Los Cabos, prevén cerrar el año con ocupación superior al 75%.

0: 5%. Vayamos. Los Cabos se prepara para el inicio de la temporada alta turística con la celebración de los tradicionales torneos de pesca deportiva Bisbis, mientras el sector mantiene expectativas favorables para el último trimestre del año y proyecta cerrar 2026 con poco más del 75% de ocupación hotelera global. La directora municipal de turismo, Ana Gabriela Navarro, expresó el entusiasmo del sector por recibir a pescadores nacionales, locales e internacionales que acudirán a las competencias consideradas uno de los principales atractivos del destino y un impulso para la actividad económica durante los próximos meses. Con la temporada alta en puerta, abundó el sector turístico, confía en que los torneos Bisbis, los eventos programados para noviembre y las festividades decembrinas impulsen la llegada de visitantes.
1: Socios comerciales están dando a conocer sus números de lo que ya tienen reservado a este momento para lo que es el último trimestre del año, y esos números pues pintan bastante bien para Los Cabos. Esperemos también que pues esto siga en incremento y que tanto Bisbee como todos los eventos que tenemos próximo, como el PGA Tour, que también se viene el mes de noviembre, por ejemplo, y pues también lo que son las festividades decembrinas, que sabemos que sin duda Los Cabos pues es un destino pues favorito para muchas familias para pasar tiempo de diciembre.
0: Reconoció que han sido factores externos los que han marcado negativamente las ocupaciones en el destino, pero aún así ha sido Los Cabos el que ha registrado el menor impacto y viene una buena temporada alta turística.
1: Sabemos que a nivel nacional Los Cabos es el destino menos golpeado en esta situación de derrama económica y ocupación hotelera. Entonces, sin duda, son cuestiones internacionales las que se están viviendo, son cuestiones que no están, como bien repito, en manos de alguien en específico, son situaciones ajenas, muchas de ellas de índole internacional, pero sí estamos muy optimistas aquí en Los Cabos de que va a mejorar la ocupación. Simplemente estábamos en reunión con la Asociación Hotelera, con Fiturca, donde nos indican que en socios comerciales están dando a conocer las ventas que tienen a este momento, y esas ventas pues son mejores inclusive de las del año pasado.
0: Los Cabos cerrará la temporada baja con cerca de un 70% de ocupación hotelera y prevén cerrar el año con poco más del 75% global de ocupación. Informó para MBS Noticias Los Cabos, Leticia Hernández. Pues sin duda buenas noticias las que se esperan para la temporada alta turística, y pues son noticias alentadoras, porque si bien es cierto esta temporada baja pues ha sido difícil para pues el sector laboral, porque ha habido incluso cierre de negocios, cierre de restaurantes, baja ocupación hotelera, hubo también días solidarios. Entonces, pues Los Cabos viene enfrentando esta situación que ya no se había registrado años atrás. Entonces, nuevamente toca pasar por este tiempo difícil, pero bueno, lo dijera la directora de Turismo Municipal, hay positivas expectativas para la temporada alta turística, y pues seguramente lo sabrá, porque Los Cabos es uno de los destinos turísticos más bellos y más importantes a nivel nacional e internacional, y tiene mucho, mucho que dar, así es que pues esperemos que la situación mejore para bien del sector turístico, pero también de los que vivimos, de quienes vivimos aquí en este bello destino turístico. Y bueno, nos vamos a información de la ciudad capital. Asegura gobernador del estado que abasto de medicamentos del Seguro Social alcanza casi el 90%. Esto, pues, derivado de la serie de protestas y manifestaciones por parte de trabajadores del Instituto Mexicano del Seguro Social, pues demandando pues mejoras y pues desabasto de fármacos. Pero pues vayamos con la pieza informativa.
2: En el contexto de las recientes manifestaciones de trabajadores del sector salud, el gobernador de Baja California Sur, Víctor Manuel Castro Cossío, aseguró que el abasto de medicamentos en el Instituto Mexicano del Seguro Social alcanza el 87%, aunque reconoció que la meta es llegar al 100%. El mandatario señaló que tras conversar con el director del instituto, se abordó la situación del suministro ante las exigencias del personal médico y de enfermería que ha salido a las calles para demandar mejores condiciones laborales. laborales, insumos y atención a sus necesidades.
3: Medicamentos, abasto, lo está viendo directamente la presidenta, que haya abasto suficiente de medicamentos. Yo ahorita platiqué con el director del seguro y me decía, a ver, ¿pero cómo andas de abasto? Me dice, yo tenemos nosotros en el seguro el 87%, casi el 90% de abasto. Queremos el 100%.
2: Asimismo, reconoció como legítimas las movilizaciones de los trabajadores, particularmente sus exigencias salariales, y afirmó que respeta su derecho a manifestarse. En este contexto, adelantó que la presidenta de México, Claudia Sheinbaum, durante sus recorridos por unidades médicas estatales, sostendrá una reunión en el Hospital Salvatierra, en la Ciudad de La Paz, como parte de las actividades relacionadas con el sistema de salud. Finalmente, el gobernador también señaló que se busca avanzar hacia un sistema universal de salud que permita a la población recibir atención en instituciones como el IMSS, el ISSSTE y Hospital Salvatierra, independientemente de su afiliación. Reportó para MBS Noticias Los Cabos, Rocío Casas.
0: Pues cabe señalar que esta situación de crisis en la atención médica pues prevalece en todo el sector salud, porque también en el ISSSTE hay muchas quejas de que hay desabasto de medicamentos, de que hay no una atención de la más adecuada, tardan mucho en los especialistas en dar seguimiento al caso de pacientes. Y bueno, también nos está informando el sindicato de burócratas que el día de mañana a las 9:30 realizarán precisamente una manifestación frente a la clínica del ISSSTE en San José del Cabo. Van a hacer una caminata partiendo del sindicato hasta el hospital del ISSSTE en la cabecera municipal, que me comentan que en Chulavista también. Y esto es, ¿por qué? Pues porque están demandando los trabajadores sindicalizados una mejor atención del seguro social. Realmente sí es preocupante esta crisis hospitalaria y de atención médica, que pues anteriormente veíamos casos de negligencia, de desatención en la ciudad capital, en varios estados del país, y nosotros pues teníamos una mejor atención. Sin embargo, hoy en día esta es una de las preocupaciones por parte de trabajadores y del mismo personal médico, que pues si hay desabasto y desatención, pues también en prestaciones ellos están siendo afectados. Entonces es un tema de gran preocupación y pues que debe ser atención de los tres niveles de gobierno, porque bien, si bien es cierto que el Seguro Social prevé la construcción de un nuevo hospital en San José del Cabo, pero pues hoy en día hay muchos rezagos, muchas falta de atención a la derechohabiencia, y pues el día de mañana va a ser un poquito complicado pues por estas manifestaciones que está anunciando el sindicato de burócratas. Y pasando a otro tema también de gran preocupación, ahora por la parte de los cruceros, acusan que la Cipona por diversos rubros aplicó aumentos de más del 25%. Vayamos con la información.
4: El presidente de la Asociación Mexicana de Cruceros Turísticos, Arturo Musiganen, afirmó que en promedio cada barco que arriba al puerto de Cabo San Lucas pagan de impuestos al gobierno federal más de $1,000,000. Pocos son muchos los cobros que aplicó la administración del Sistema Portuario Nacional a Cipona, y el gravamen es por diversos rubros y en total fue del 25% más.
5: Juntas todo, pues un barco ya con los nuevos costos se van como a 1,300,000, 1,400,000 pesos. Cada arribo de barco, que es un dineral. Entonces, pues el aumento fue, depende de cada rubro, pero si lo vemos total, pues fue casi un 20, 25 más. Entonces es muchísimo.
4: Musi aseveró que incluso hay varios cobros, desde el permiso de puerto, que va de acuerdo al tonelaje y las horas que se va a quedar el crucero turístico, además del impuesto por el total de los pasajeros, bajen o no al puerto de Cabo San Lucas.
5: Hay varios cobros que se hacen. La Sinfona cobra el derecho de puerto, que es por arribo, cada barco que arriba tiene un derecho de puerto, eso va de acuerdo al tonelaje y a las horas de que va a quedarse. Luego viene el derecho de embarque y desembarque, que es una cantidad por el total de pasajeros que trae a bordo, se bajen o no se bajen, pagan.
4: El presidente de la Asociación Mexicana de Cruceros Turísticos, Arturo Musi, acusó que este destino de playa es un puerto de los más caros del mundo y lo sacan del mercado, pues nadie va a querer llegar por los altos costos.
5: hace un puerto caro y da pocos servicios y pues lo sacan del mercado. Al rato pues nadie va a querer llegar porque es incosteable y pues eso es una táctica creo muy mala de encarecer un producto. Se me hace, ahorita somos los de los puertos más caros del mundo.
4: Calcó que aquí no hay muelles y se anclan los cruceros turísticos y deben de pagar derecho federal de migración que es muy alto. Para MBS Noticias Los Cabos, Ignacio Martínez de Jesús.
6: Pues ahí pues queda el comentario y la preocupación para las autoridades que regulan estos precios, la Cipona, que pudiera revisar este tema, porque con medidas como estas, en lugar de abonar para la llegada de más turistas, se avanza, pero hacia atrás, como el cangrejo. Ya lo comentó Musi, Cabo San Lucas es el puerto más caro y de pocos servicios, entonces habrá que prestarle mucha atención de esto porque se pierde competitividad y lo que se pretende y se busca es que llegue más turismo al destino turístico, ya sea vía cruceros, vía aérea, entonces pues habrá que prestar mucha atención al respecto. Y bueno, está usted en el 103.9 de EXA y en la doble frecuencia de la mejor, lo invito a que se quede con nosotros, tenemos más información, no se vaya.
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6: Gracias por continuar con nosotros, siendo la 1:27 p.m. Yo soy Leticia Hernández y está en el 103.9 de su FM y en la doble frecuencia de la mejor en el 89.9 en San José y en el 102.3 en Cabo San Lucas. Y bueno, nos vamos con la entrevista del día de hoy. Ya se encuentran con nosotros Karina Gaitán. Ella es directora de Corazones por Cabo y la acompaña Marlene de la Torre, quienes nos van a hablar de un tema pues muy grave, muy preocupante aquí en nuestra comunidad, el cáncer de mama. Muy buenas tardes, bienvenidas.
18: Hola, buenas tardes, gracias por el espacio. Pues el día de hoy los visitamos, más que nada es un mes para crear una concientización, no dejar de explorarnos, tanto hombres como mujeres. En los últimos años han detectado casos en Baja California Sur también de cáncer de mama en hombres, y el corporativo y la asociación que represento cada año hace mucho énfasis en esta parte, y también realizamos un paseo que es para las mujeres que están en tratamiento o que ya son sobrevivientes de cáncer de mama. Pero este paseo es muy especial porque es como una celebración a la vida. Es un evento donde te cargas de energía. Es impresionante que a pesar de que hablemos de una enfermedad tan complicada para la mujer, porque es no solamente lo físico, sino también lo emocional, todo lo que para ellas les afecta, el que puedan, les extraigan un seno, las quimios, tanto lo físico y lo emocional, este paseo de verdad es un sinónimo de vida. Es un sinónimo de vida. Me llena de mucha emoción y de mucho orgullo porque empezamos con poquitas mujeres, Cabo San Lucas y San José, y ahorita nos extendemos. La convocatoria viene gente de Ciudad de Insurgentes, del Valle, de Loreto, de La Paz, Santiago, Cabo San Lucas y San José.
6: ¿Cuántas van a ser ahora?
18: 130.
6: Oh, muy bien.
18: 130 mujeres, algunas ya nos cancelaron por cuestiones de salud, y metimos a las que teníamos en lista de espera porque es nuestra capacidad máxima, pero literalmente es un festejo y una celebración a la vida.
6: A la vida. ¿Esto sí. ¿Cuándo va a ser este el evento?
18: Es el 23 de octubre. Esto es gracias a Cabo Tenders y el corporativo Grupo T3. Como lo comenté anteriormente, ellos hacen mucho énfasis en no descuidarlas, en darles esas oportunidades. Ese día se van a entregar también prótesis de mama y mangas. Ahorita Marlene nos va a explicar la importancia de esas mangas. Pero es esa comunión, esa unión. Pero me llama mucho la atención que va una chica que tengo años de conocer, a ella se lo detectaron hace poco. Cuando le invito me dice, sí, Cari. Le dije, es que es importante que veas que nada está decidido. O sea, que las ves a ellas, la mayoría ya son sobrevivientes, son muy pocas de las que asisten, que están en tratamiento, pero la hermandad y la familia que hacen entre ellas mismas, el apoyo, se el apoyan. Escucharse, porque no es lo mismo que lleguen y nos platiquen a la hija, a la mamá o a la amiga, a alguien que realmente sabe lo que se siente, sabe lo que es recibir ese diagnóstico, lo que es recibir una quimio, lo que el miedo que te da cada vez que van a recibir un nuevo diagnóstico o una quimio, o que la mandaron a otro, con otro doctor o otro especialista. Entre ellas se entienden, se acompañan, y es la verdad mágico. A mí me encanta cada vez que hago este evento. Es el cuarto año. Cada vez me nutre mucho más.
6: Claro, porque como tú comentas, se acompañan, se comparten experiencias y se ayudan, ¿no?
18: Creo. Exactamente.
6: Que es muy, sí, muy importante. Y bueno, antes de pasar con tu compañera, hay que seguirle apostando a la prevención.
18: Exacto.
6: ¿Cuál es el mensaje que puedes darnos al respecto?
18: El mensaje que nosotros les damos al respecto es que nunca se dejen de explorar. Impresionantemente, en los últimos años ha aparecido el cáncer de mama en mujeres muy jóvenes. Es más, en mujeres que ni siquiera han sido madres.
6: ¿De qué edad?
18: Tenemos, bueno, lo que me ha pasado en el Hospital de Oncología de La Paz, mujercitas desde 25, 26 años. Entonces, el cáncer de mama también es hereditario. Es importante el que si en sus familias ya se presentó, con mayor énfasis se hagan sus exploraciones. En el mínimo bultito o hundimiento de pezón o algo raro que noten en sus senos, acudan al doctor. No importa la edad, es una enfermedad que no distingue edades. Entonces, el cáncer de mama está comprobado científicamente que es hereditario. Entonces, cuando ya tenemos un antecedente, hay que hacer más énfasis en las exploraciones. Nos dicen que de los 30 años en adelante empecemos a explorarnos, pero cuando hay un antecedente, es desde siempre.
6: Y además de que si estás explorando, la prevención te permite a tener más posibilidad de
18: actuar de manera, ¿verdad?, inmediatamente. Y la otra es que ahorita que es el mes de concientización, hay muchas clínicas, muchos laboratorios donde hay promociones, o sea, no lo dejen, donde pueden hacerles el ultrasonido y la mamografía a muy bajos costos. Igual en el Hospital General tienen las mamografías ahorita y son completamente gratuitas, pero también existe la posibilidad de que si tienen la posibilidad de pagarlo, lo hagan de manera particular, porque hay muy buenas promociones.
6: Entonces hay que aprovechar, cuidarse. Es bien importante porque, mira, yo lo decía, muchas veces, cuando eres mamá, tu objetivo es cuidar a la familia, checar que los niños vayan al dentista, que si están enfermitos vayan al médico, pero son las mamás quienes nos preocupamos a lo último de nuestra salud. Y eso es bien, eso hay que revertirlo, hay que cambiarlo. Creo que para estar bien la familia, primero debe estar bien la mujer, la madre.
18: Sí, porque es el cimiento de la familia. O sea, el papá y mamá son los cimientos, pero más es la mamá. En el caso mío particular, hace tiempo tuve un susto, no de ese tipo, sino de anemia. Y yo de ahí ya decidí, cada año, antes de mi cumpleaños, son todos los estudios.
6: Así festejas tu cumpleaños.
18: Sí, así, ¿no?, lo festejo. Porque ¿cómo voy a celebrar vida si no la tengo?
6: Exacto, ¿no?
18: Entonces,
6: pues, qué buen consejo, ¿eh?
18: Sí, es una invitación para que todas hagamos algo por nosotras. Porque como tú dices, lo dejamos para después. Y después, no es nada. Hace años, ojalá me esté escuchando, hay una pacientita que se llama, bueno, yo le digo Ross. Ella nos explicó, hicimos una entrega de algo para sus hijos. Ella llega tarde. Y el mensaje que ella le dio a las chicas que estaban ahí fue que no se dejaran. Que ella se encontró ese bultito y dijo después, después. Dice, antes mi vida era trabajar. Ahora no tengo vida para trabajar. Cuando salí de ahí dije, wow, o sea, qué enseñanza. Porque todos las tres que estamos aquí sentadas somos mujeres de trabajo y madres de familia. Y vamos el día al día trabajando los hijos. Y lo dejamos para lo último. Y ella ese día me dejó una gran enseñanza. Dice, yo, mi vida era trabajar, ahora ya no tengo vida para trabajar. Entonces es muy importante
6: el prevenir, el atenderse, acudir al médico, ¿no?
18: Exacto.
6: Muy bien, Marlene, pues, ¿qué nos quieres compartir?
19: Hola, Leti, gracias por darnos el espacio y la difusión. Mi nombre es Marlene, soy fisioterapeuta y tengo varias certificaciones en el tratamiento del cáncer de mama en pacientes oncológicos y en linfedema, que es una secuela muy frecuente en los pacientes con cáncer. Antes de empezar a hablar del proyecto que tengo en puerta, quería comentar que pues en octubre, quiero aclarar, no es que celebremos el mes del cáncer, sino es una conmemoración, ¿no? Una concientización, una conmemoración para el paciente que está ahorita en un diagnóstico, para el paciente que está en tratamiento, para el paciente que está en remisión y para el paciente pues que ya trascendieron. Todas y todos los que ya trascendieron, también es una conmemoración para ellos, pero no celebramos. Es un mes de concientización para hacerle llegar a la gente la prevención.
6: Muy bien.
19: También quiero decir que somos el segundo lugar nacional en mortalidad. Baja California Sur se ubica en el segundo lugar a nivel nacional en tasa de mortalidad por cáncer de mama, superando únicamente por Chihuahua, con una tasa de 24 defunciones por cada 100,000 mujeres. Alrededor del 5 al 10% de los diagnósticos iniciales ya se encuentran en etapa metastásica. No es solo la prevención, ¿sabes? Es darnos el primer lugar y decir, ya sentí esto y voy ahorita, no mañana, como dijo Cari. Entre el 20 y 30% de las mujeres diagnosticadas en etapas tempranas pueden desarrollar metástasis. Esto quiere decir que hay pacientes que ya están en remisión. Sus citas ya son cada 6 meses, cada 5 años, pero hay una tasa del 20-30% donde ese cáncer puede regresar. Y bueno, quiero hablarte que pues no basta con llenar las calles de listones rosas, obviamente. Hay mucho trabajo que tenemos que hacer como comunidad, como iniciativa privada, como fundaciones, como asociaciones, para todos los pacientes y sobrevivientes de cáncer, porque como ya lo dije, somos el segundo lugar a nivel nacional.
6: Sí, realmente muy, muy preocupante. Muy preocupante. Esto, ¿no?
19: Así lo que está pasando. Entonces, bueno,
6: se les da apoyo, ¿no? Como decía,
19: sí,
6: ¿qué actividades, qué acciones se les brinda a las personas que ya cuentan con esta enfermedad?
19: Sí, bueno, Cari siempre tiene proyectos para acompañar a las pacientes con la donación de prótesis y mangas. Las prótesis pues son necesarias, no es nada más un aspecto físico, sino también un aspecto de estructura, un aspecto ergonómico, que cuando hay una extirpación de mama, pues la columna se puede desviar por la falta de ese peso, porque cada pecho tiene un peso en específico. Entonces ya cuando les hace falta ese peso, la estructura de la columna se puede desviar, que nosotros le llamamos escoliosis.
6: Mira.
19: Entonces no es un aspecto físico de que digan,
6: entonces, bueno, dijera, ay no, que también ayuda, ¿no?
19: Sí,
6: ese proceso de recuperación, pero claro, la importancia es esta, que no haya más afectaciones, ¿no?
19: Exactamente. Y también da apoyos de mangas de linfedema, que el linfedema es una secuela muy común en pacientes con cáncer, no nada más de cáncer de mama. Es que esto es cuando hay un aumento de volumen de un miembro, generalmente del lado de la extirpación. Por ejemplo, si la paciente tuvo una extirpación de la mama derecha, su brazo derecho generalmente se inflama, pero hay una inflamación, bueno, que en general no es inflamación, es un aumento de linfa. La linfa no es tan fácil de sacar del cuerpo porque ya no tiene ganglios que hagan esa función.
6: Okay.
19: Entonces el brazo se empieza a aumentar de volumen, hasta que llega un momento donde el peso de ese brazo, pues ya hay una afectación hasta la limitación del movimiento. Y
6: son de gran ayuda
18: los aparatos
6: que se les dan, ¿no? Para las personas.
18: Sí. Exacto. Y dentro del acompañamiento, el corporativo les otorga también despensas, las cuales tienen que ir de acuerdo a su alimentación. Y otras ayudas que nos van solicitando y que vamos trabajando en coordinación pues con otras instituciones también.
6: Muy bien, pues ¿algún otro mensaje ya para concluir la entrevista?
19: Sí, a nombre de, ¿puedo decir mi nombre?
6: Sí.
19: A nombre de Fisiomed y por parte de la Acuática Vázquez, que es una alberca semiolímpica, tenemos un proyecto que se llama Ponte Rosa, que es la activación física a través de movimientos, pero dentro del agua. Y esto ayuda a la paciente a pues activarse físicamente, a retribuir un poquito las secuelas del cáncer, como es lo del linfedema, para aumentar el movimiento y ayudar también al sistema cardiovascular, porque recordemos que ellas también a veces quedan con secuelas pulmonares, tienen su sistema pulmonar pues ya no igual que una persona que no haya pasado por tratamientos. Y pues también la unión que hemos hecho en el proyecto, que todas las sobrevivientes pues están divirtiéndose dentro del agua, haciendo ejercicio y pues eso es...
6: Y mejorar, recuperarse, ¿no? Con esas actividades. Sí. ¿Algo más, Karina, para concluir la entrevista?
18: Pues básicamente que todos podemos hacer algo. Desde nuestra trinchera, aunque no nos dediquemos específicamente al ámbito médico o de fisioterapia, podemos unirnos y apoyar a quienes lo están realizando. Y el trabajo en conjunto, ¿no? Como te lo comenté hace rato, nosotros cuando nos solicitan, por ejemplo, una ambulancia, lo vemos a través de Cruz Roja, a través de Clave 1, que nos puedan apoyar a hacer esos traslados. Cuando nos piden sillas de ruedas u otras cosas que no tenemos a la mano, hacemos esas alianzas, porque aquí lo importante no es una bandera, sino el poder solucionar esa situación que está pasando esa persona que nos está solicitando la ayuda.
6: Pues muchas gracias por su visita hoy, nos dieron una gran enseñanza y pues la importancia de su labor, agradecimiento por su visita esta tarde.
18: Muchísimas gracias por el espacio.
6: Pues aquí agradecemos a Karina Gaitán y pues a Marlene de la Torre por esta importante información, y nosotros continuamos con más. Garantizar los servicios de agua y energía eléctrica será el reto de los niveles de gobierno para empujar el proyecto San Pablo. Vayamos con la nota. Lo que más pudiera retrasar el megaproyecto de desarrollo habitacional San Pablo no es que falte de incorporarse al plan de desarrollo urbano, sino el cómo garantizar los servicios de energía eléctrica y agua potable. Así lo reconoció la síndica municipal Nelida Alfaro Rosas, quien dijo que Infonavit está buscando todas las alternativas para garantizar los 250 litros por segundo de agua que se requieren para las 15,000 viviendas y también el contar con el fluido eléctrico. En el caso del gobierno municipal, citó que están tomando las mejores estrategias para que este proyecto habitacional pueda iniciar lo más pronto posible, que será de gran beneficio para las familias y derechohabientes del Infonavit que no han podido ejercer su crédito de vivienda por falta de reserva territorial y de un esquema económico viable, que esto lo garantizará el proyecto San Pablo.
20: Por otra parte, ciertamente estamos viendo, buscando las mejores estrategias, pues para lograr que cubrir lo que son todos los servicios, que pues sabemos que 15,000 viviendas implican una cantidad enorme de servicios públicos en cuanto a basura, agua potable, drenaje, la movilidad, todo, nos mueve todo, ¿verdad? Pero finalmente, pues estamos trabajando, haciendo estrategias para buscar el cómo sí se pueda lograr este proyecto.
6: Dijo que han tenido meses de trabajo con el Infonavit, la Sedatu y DP. Dependencias municipales como obras públicas, asentamientos humanos y agua potable para garantizar las condiciones para el arranque del proyecto. Sin embargo, remarcó que es un tema de los tres órdenes de gobierno donde será fundamental el apoyo del gobernador Víctor Castro Cosío.
20: Eso es lo que más podría, de cierta manera, retrasar un poquito el proyecto, porque pues como tú sabes, ya la cuestión de la energía pues ya no es como que la trates aquí o en La Paz, tienen que tratarse hasta México, ¿no? Entonces, pues sí, ellos están viendo, Infonavit está viendo su proyecto de energía y su proyecto de agua potable. Él anda viendo si compra pozos agrícolas, él anda viendo si desala aquí agua, hacer tal vez un intercambio de aguas, pero él anda consiguiendo los litros que necesita para ese proyecto. Aproximadamente ellos son como 250 litros por segundo los que ocupan para ese proyecto.
6: Finalmente dijo que el implante realizado un buen trabajo para poder incluir en el PDU el proyecto de 15,000 viviendas, de las cuales se tiene mucha necesidad porque no hay reserva territorial, y esto vendrá a dar un desahogo al déficit de vivienda que se ha arrastrado desde hace muchos años en el destino turístico. Informó para MBS Noticias Los Cabos, Leticia Hernández. Y en información política, mire usted, nombran a Ricardo Barroso nuevo delegado nacional de MC en el estado. El pasado lunes en la Ciudad de México, Jorge Álvarez Maínez, dirigente nacional de Movimiento Ciudadano, durante la Coordinadora Nacional, acompañado de Dante Delgado, fundador de este partido, y con la presencia de todos los coordinadores nacionales, consejeros, diputados federales y senadores, propuso al Pleno de la Coordinadora Nacional el nombramiento de Ricardo Barroso como delegado nacional en el estado, el cual fue aprobado por unanimidad de todos los consejeros. Vayamos a escuchar lo que dijo Jorge Álvarez Maínez.
21: Ricardo Barroso es una figura de alto posicionamiento en el estado de Baja California Sur, en la ciudad de La Paz, y por esa razón se le propone hoy darle la confianza como delegado nacional para la articulación de un proyecto en el estado, en coordinación obviamente con nuestro amigo y su amigo también, Ernesto Altamirano, coordinador de la Comisión Operativa de Movimiento Ciudadano en Baja California Sur.
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3: Muy buenas y deportivas tardes tenga todo el amable auditorio de MBS Noticias Los Cabos. Estoy muy contento de tener la oportunidad de estar frente a los micrófonos de MBS Noticias. Yo soy Ángel, el Regio, y estoy aquí para compartir las noticias de los deportes con todos y con todas ustedes el día de hoy, miércoles, Ecuador de la semana, 10 de octubre del año de gracia del 2026. Felicidades a quienes están celebrando algo en particular. Vámonos con la información, arrancamos con el béisbol local, y es que en la Liga de Segunda Fuerza, en la Liga Dominical Segunda Fuerza de Béisbol en San José del Cabo, se está efectuando la gran final entre el equipo de Pollos Supremos y los Coyotes de San José. El pasado domingo se realizó los primeros dos de la serie, hubo doble cartelera ahí en el campo de Vistahermosa en San José del Cabo, donde los dos primeros juegos de esta serie fueron para el equipo de Pollos Supremos. El próximo domingo igual, doble cartelera, 9:30 de la mañana, 2:30 de la tarde, para ver quién se lleva estos dos encuentros rumbo al gallardete de la Liga Dominical Segunda Fuerza en Vistahermosa. Si se lleva los dos partidos el próximo domingo, Pollo Supremo se convertirá en el campeón de esta liga, pero eso no será sencillo porque enfrente tienen a una gran novena como lo es Coyotes de San José, atinada dirección y manejador, mi querido Pablito Peniche, quien le mandamos un saludo. En la serie de campeonato de la Liga Nacional, los Cerveceros de Milwaukee buscan mantener su ventaja frente a los Dodgers de Los Ángeles. La novena de Milwaukee ha tomado la delantera en la serie, mientras que los angelinos están obligados a reaccionar para no complicar sus aspiraciones de llegar a la Serie Mundial. Por su parte, en la serie de campeonato de la Liga Americana, los Rays de Tampa Bay y los Guardianes de Cleveland se encuentran empatados a una victoria por bando, lo que cada encuentro comienza a ser fundamental en esta lucha por el campeonato. La emoción está al máximo y los equipos saben que cualquier error puede marcar la diferencia. Y vámonos al fútbol mexicano. Este fin de semana se disputa la jornada 12 de la apertura 2026 de la Liga MX, con encuentros que prometen grandes emociones. El sábado destaca el enfrentamiento entre Tigres y las Chivas Rayadas del Guadalajara, dos equipos que buscarán sumar puntos importantes en la recta final del torneo. También tendremos un atractivo León contra América, mientras que el domingo los Rayados del Monterrey recibirán al Pachuca para cerrar la actividad de la jornada. Así es que ya lo saben, amigos, mucho béisbol, mucho fútbol y emociones deportivas para disfrutar durante toda esta semana. Seguimos con más. Vamos a regresar contigo, mi querida Leti Hernández. Si usted está comiendo, buen provecho y tengan la bondad de ser felices.
6: Gracias, Ángel del Regio, por la información. Nosotros vamos a un breve espacio. No se vaya.
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26: Buenas tardes, esta es la información.
27: Un choque múltiple movilizó a elemento el cuerpo de bomberos de San José del Cabo. El saldo fue de 3 personas lesionadas. A las 10:30 de la mañana de este miércoles, personal del departamento de bomberos de San José del Cabo de la estación número 1 centro atendió el reporte de un accidente automovilístico tipo carambola sobre la carretera transpeninsular con sentido de San José del Cabo hacia Cabo San Lucas como referencia antes de llegar al puente de Costa Azul. De inmediato al lugar acudieron las unidades B02 y R01 del departamento de bomberos, quienes comprobaron que se trató de 5 vehículos involucrados, donde se reportaron y atendieron a 3 lesionados por elemento de la Cruz Roja Mexicana. De igual forma, ambos carriles con sentido a Cabo San Lucas habrían sido obstruidos. Sin embargo, se liberó el tráfico por un acotamiento. En más información, camión de gas cae a un socavón. Por la mañana, el batallón de operaciones del departamento de bomberos de Cabo San Lucas acudió al reporte de un percance con camión repartidor de cilindro de gas LP en el fraccionamiento Miramar. El pesado camión de baja velocidad cayó al interior de un bache o socavón en la calle Mar de Cortés del citado fraccionamiento humano. Unidad M66 de los bomberos acudieron al lugar, pero no se reporta peligro alguno para vecinos de la zona. Incluso los bomberos auxiliaron en las maniobras de retiro del camión cargado con tanque de gas de uso doméstico. En otro orden de ideas, fue sentenciado a 10 años de prisión, acusado de violación en agravio de una menor de edad en Los Cabos. Procuraduría General de Justicia del Estado obtuvo fallo condenatorio por unanimidad contra Nicolás N. por el delito de violación equiparada agravada en perjuicio de una niña por hechos ocurridos en la comunidad de Santiago, municipio de Los Cabos. Agente del Ministerio Público de la Unidad Especializada en la Investigación de Delitos contra la Libertad Sexual y la Familia presentó los elementos correspondientes ante el Tribunal de Enjuiciamiento, que determinó por unanimidad emitir un fallo condenatorio contra el acusado. Acuerdo con los hechos materia del proceso, el 8 de julio del año 2019 y antes del 26 de agosto del mismo año, Nicolás N. cometió el delito en un domicilio ubicado en la ranchería Agua Caliente, en la delegación municipal de Santiago. Como consecuencia de la resolución judicial, se impusieron al sentenciado 10 años de prisión. Finalmente, por diversos delitos, 3 personas fueron detenidas. Ante operativos efectuados en los municipios de La Paz y de Los Cabos, la Procuraduría General de Justicia del Estado aprehendió a 3 personas sexo masculino. haciendo en seguimiento a investigaciones por denuncias de actividades ilícitas con relación al delito de incumplimiento de la obligación alimentaria a Luis N., de 33 años de edad, originario del estado de Puebla, agente de investigación criminal de la unidad de mandamientos judiciales. Le hicieron efectiva una orden de aprehensión luego de ser trasladado de la Ciudad de México, lugar donde fue aprehendido por elementos de seguridad pública de esa entidad. La capital del estado, Gerardo N., fue aprehendido en calle del fraccionamiento Juárez por su relación en el delito de violencia familiar. Lo que Oscar N., de 53 años de edad, originario del estado de Guerrero, fue aprehendido en calle de la colonia Los Cangrejos, en Cabo San Lucas, por su relación por el delito de robo con violencia moral cometido por persona armada. Dados fueron puestos a disposición de la autoridad judicial, quien determinará su situación jurídica. Asimismo, en la ciudad de La Paz, un yate se incendió. El titular de la Capitanía de Puerto de la ciudad capital, Gustavo Gómez Rangel, confirmó que la embarcación se encontraba en la Marina de Costa Baja. Calcó que el derrame de combustible fue contenido.
9: Consejo, una novedad ahorita a las 6 de la mañana en Costa Baja, el yate Despacito 3 se incendió y se hundió totalmente. No hay registrados heridos ni víctimas. El derrame de hidrocarburos se ha contenido con una barrera de las mismas acciones que impuso la Marina y estamos en seguimiento con el Resguardo Marítimo Federal, con API y otras autoridades que se vayan a...
27: Afortunadamente, en este siniestro no hubo personas lesionadas. Para MBS Noticias Los Cabos, informa Ignacio Martínez de Jesús.
6: ¿Qué creen? Como todo ciclo debe terminar, este espacio informativo llega a su final, así que los esperamos mañana en punto de las 13 horas aquí en su noticiero MBS Noticias Los Cabos en el 103.9 de su FM y en la doble frecuencia de La Mejor en el 89.9 y en San José del Cabo y en Cabo San Lucas en el 102.3. Agradezco a Daniel, James León, Ligia Romero, Ángel El Regio, Ignacio Martínez y Rocío Casas por formar parte de este noticiero y lo invitamos a quedarse en la programación de EXA en el programa Cabo Life con Dana Jiménez y en La Mejor con Ángel El Regio en el programa Atínale al Regio. Así es que le deseamos una muy buena tarde y muy buen provecho.
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0: ahí estamos, gracias, muchas gracias. Vamos a jugar a Tírale al Regio, le late. Porque todavía tenemos boletos para el baile de los Alegres de la Sierra. Marquen en este momento. Muchas gracias a mi compañera y amiga Leti Hernández, quien estuvo al frente del noticiero el día de hoy. MBS Noticias Los Cabos, de lunes a viernes a la 1:00 p.m. Y ahorita es menester nuestro regalar boletos, papá, boletos para el próximo 30 de octubre en el Auditorio Municipal aquí en Cabo San Lucas. Los Alegres de la Sierra, papá. ¿Con quién te quieres ir? Oye, saludos a mi compadre Manuel, que vino por su boleto, se tomó la foto y toda la onda aquí con nosotros. Gracias, márcame 624-104-2035. Oye, quiero mandar un saludito muy especial a todo el equipo de béisbol de los Coyotes de San José, para toda la raza, para mi paisano el Torres, para el profe Turi, para mi compadre Peniche, para el Aguilucho, para Macías, para toda la raza. Hay que echarle ganas, muchachos, porque el próximo domingo estaremos enfrentando a una gran novena como Pollo Supremo. Pero el próximo domingo, en la Liga Dominical de Segunda Fuerza, esto allá en Vista Hermosa, en San José del Cabo. Ya no se pillaron dos juegos este domingo pasado, va. Hay que echarle ganas, raza. Esto es béisbol, hay que echarle ganas. El sábado a dormir temprano. Y ya después celebramos, ¿verdad? Porque si no llegamos así todos crudelios y pues ¿cómo, verdad? Les mando un saludo a todos, cómo no, a toda la raza, excelente equipo, al doctor también, a toda la raza, Hermes, toda la racita, excelente equipo de béisbol, excelente equipo, y está bien conjuntado en cuanto a experiencia y juventud. Les mando un abrazo a todos, ahí a los Coyotes de San José. 2:03 p.m, 2:03 p.m, este es el momento de que me marques, boleto, papá, boleto para el baile de los Alegres de la Sierra. Bueno, buenas tardes.
1: Buenas tardes.
0: ¿Quién habla?
1: Juan Pablo.
0: ¿Qué onda, Juan Pablo? Tus órdenes, compadrito.
1: Quiero participar para el boleto.
0: ¿Te quieres ir al baile de los Alegres de la Sierra?
1: Sí.
0: Órale, compadre. Dame un número del 1 al 10, Juan Pablo.
1: El 7.
0: El número 7 de la suerte, cómo no, para mi querido Juanpa. Suerte, y es precisamente lo que le deseamos. Suerte, mi querido Juanpa, para que te lleves el boleto.
2: Es el número 10.
0: ¡Ándale!
2: Sigue participando.
0: 2:04 p.m, 2:04 p.m. Márcame 624-104-2035. Bueno, buenas tardes. Bueno, buenas tardes.
3: Hola, buenas tardes.
0: Hola, mi amor, buenas tardes. ¿Quién habla?
3: Selina.
0: ¿Quién?
3: Selina.
0: No me digas, ¿a poco? ¡Resucitaste, Selina! A ver, cántame un pedacito de tu canción.
3: No, no canto.
0: ¿Cómo que no canta? No cantas, Selina. Encantas, ¿verdad? ¿De qué colonia me marcas, Selina?
3: De la Azteca.
0: Amor prohibido, murmuran por las calles, ¿verdad? Oye, Selina, ¿te pusieron Selina por Selina en la cantante?
3: No creo.
0: ¿No? ¿Por qué? ¿Por qué te pusieron Selina?
3: No he preguntado, pero por Selina cantante, no creo.
0: Ah, pues eso no crees, ¿verdad? No crees. Muy bien, mi amor. Bueno, deme un número, mi querida Selina, del 1 al 10, para que te quieres ir al baile, Selina.
3: Sí.
0: Órale, muy bien, mi amor. Deme un número del 1 al 10, princesa.
3: El 6.
0: El número 6, cómo no, para mi querida Selina. ¿De qué colonia me dijiste que me marcas, Selina?
3: Azteca.
0: De la colonia Azteca, aquí en Cabo San Lucas.
2: Ahora nos vamos con el 9.
0: ¡Ay, rayos!
2: Sigue participando.
0: Sigue participando, mi querida Selina. Vamos con otro reporte. Bueno, buenas tardes.
4: Buenas tardes.
0: ¿Quién habla, compadre?
1: Ramón.
0: Ramón, ¿de dónde, Ramón?
1: De Red Table City.
0: ¿De dónde?
1: Mesa Colorada.
0: Hey, déjate de cosas, Ramón. Háblame en cristiano, Ramón. A ver, Ramoncito. ¿A qué te dedicas tú, Ramón?
1: Somos los choferes.
0: Ah, órale, muy bien, compadre. ¿Te quieres ganar un boleto para el baile de los Alegres de la Sierra, verdad, Ramón?
1: Afírmale.
0: Deme un número, compadre, del 1 al 10.
1: El número 7.
0: El número 7, ese es el infalible número 7, el de la suerte es, y es precisamente, vamos a ver qué tiene la diosa Fortuna para ti.
2: Ahora es el 7.
0: ¡Órale!
2: ¡Felicidades! ¡Ya ganaste!
0: ¡Ya ganaste, Ramón!
1: ¡Eso, mero!
0: ¿Estás contento, papá?
1: ¡Claro que sí!
0: ¡Órale, compadrito! ¡No me cuelgue, compadre! Para decirle cómo va a estar todo el tamal, todo el abarrote, para que venga a recoger su boleto. ¡Vámonos! Mientras tanto, con música, son las 2 de la tarde con 7 minutos. 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

Se llama Zona de Amigos. Son las 2 de la tarde con 30 minutos. 2 de la tarde con 30. 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

0: Ya estamos de regreso para jugar a Tírale al Regio. El día de hoy estamos contentos porque tenemos boletos. Y si tú de repente no te ganas tu boleto para el baile de los Alegres de la Sierra, pues puedes ir a adquirirlo en los diferentes puntos o también en línea, ¿verdad? La onda es llenar el Auditorio Municipal de Cabo San Lucas porque se va a poner increíblemente bien con la presencia en el escenario de los Alegres de la Sierra, los Salteños de la Sierra, Giro 612 de La Paz y representando a Los Cabos, Banda La Curiosa, que es una bandotototototota, compadre. Bueno, buenas tardes.
1: Hola, buenas tardes.
0: ¿Quién habla?
1: Jenny.
0: Jenny Rivera, ¿no, verdad?
1: No, bueno,
0: oye,
1: fuera.
0: Oye, está hablando pura figura ahora. Están hablando desde Ultratumba. Hace ratito me habló Selena. Y ahorita ya me está hablando Jenny, ¿eh?
1: Sí.
0: Mi amor, ¿cuál número quieres? ¿Quieres irte al baile, mi amor?
1: Claro que sí.
0: ¿Y a quién te vas a llevar al baile si ganas?
1: A mi marido.
0: ¿Cómo se llama el tóxico?
1: Salo.
0: ¿Cómo?
1: Salomón.
0: Salomón, ok. Le mandamos un saludo a Salomón. ¿De qué colonia, mi amor?
1: De Las Palmas.
0: De la colonia Palmas, aquí en San Lucas, ¿verdad?
1: Sí.
0: Órale, mi vida, deme un número del 1 al 10.
1: El número 10.
0: Mi querida Jenny. Y no es la Rivera, ¿verdad? No es la Rivera, es otra.
1: ¿Cuál?
0: Jenny, ¿verdad? Órale, sí. Suerte, mi querida Jenny.
2: Ahora nos vamos con el número 3.
0: ¡Ay, Jenny! Sigue participando. 624-1920-899. Y el teléfono para que marques y te ganes boletos: 624-104-2035. Bueno, buenas tardes.
3: Buenas tardes.
0: ¿Qué onda, compadre? A sus órdenes. Hola. ¿Quién habla?
3: Salvador.
0: Salvatore. ¿De dónde, chava?
3: De acá.
0: Ahorita vengo, voy con mi chava. Con mi chavador. ¿De cuál colonia?
3: De acá, de Gastelum.
0: De la Internacional Colonia Gastelum. Dame un número, compadre. Un número, del 1 al 10.
3: A ver, deme el 1.
0: El 1 de una vez, compadre, el número 1, ¿verdad? Para que te ganes, mi chava, este premio que es un boleto para que te vayas al baile de los Alegres de la Sierra.
2: Es el número 10.
0: Ándale, compadre.
2: Sigue participando.
0: Sigue participando. 2:39, tiempo para un reporte más. Bueno, buenas tardes.
4: Hola, soy yo.
0: Hola, ¿quién habla?
4: Jenny.
0: ¿Otra vez, Jenny?
4: Sí, vengo decidida a ganar este día.
0: Ay, mija. Jenny.
4: ¡A qué rico, amor!
0: ¡Ay, qué rico! A ver, ¿cómo?
4: ¡A qué rico, amor!
0: ¡Ay, qué rico, amor! ¿Quién habla?
4: Es su fan número uno, mi hijo Tony.
0: ¿Cómo se llama?
4: ¿Cómo te llamas?
0: Tony. A ver, Tony, que Tony escoge el número. ¿Qué número quieres, Tony? Tony. ¿El número qué?
4: Cinco.
0: El número 5 para mi querido Tony. Vas a ganar 5. Tú, Tony, con el número 5. Ahí va. Mira, te lo voy a echar. Número 5. Ya ganó. Se lo damos de una vez a Tony. Se lo va a ganar Tony. Mira.
2: Es el turno del número 4.
0: ¡Ay, cerca la bala!
2: Sigue participando.
0: Cerca la bala. Vámonos con música y ahorita seguimos jugando a Tínale al Regio.

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1: Muy buenas, Palomilla. 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
3: Señoras y señores, bienvenidos a este espacio de la nostalgia, a este retroceder en el tiempo. Con mucho gusto les saludo como todos los días, de lunes a viernes a las 3 de la tarde, la emisión de Las Rucas del Regio. Esta música que llegó para quedarse, esta música que es inolvidable, que te trae recuerdos. Y recordar, sin duda alguna, es volver a vivir. Son Las Rucas del Regio. Y pongo a tus órdenes, como siempre, el 624-1920-899. Esa es nuestra vía de WhatsApp. Y si tú me quieres marcar aquí al teléfono en este momento para saludarnos, además, vía telefónica, es el 624-104-2035. Dicen que lo digo muy rápido. Ahí va despacito. 624-104-2035. Muchas gracias a nuestro patrocinador. 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Gracias por estar con nosotros, como siempre. Vamos a atender reportes telefónicos con mucho gusto. Bueno, buenas tardes.
4: Pero, buenas tardes.
3: Buenas tardes. ¿Quién habla?
4: Caro.
3: Carito, ¿de qué colonia me marca, Carito?
4: La Esperanza.
3: De la colonia La Esperanza, aquí en San Lucas, ¿verdad?
4: Sí.
3: Muy bien, Carito. ¿Cuál canción se le antoja, Carito?
4: Aún lo amo, con Dulce.
3: Ándele, qué bonita canción. ¿Y esa sí se la va a dedicar a quién?
4: Normal.
3: Para nadie, sí, nada más para escucharla, ¿verdad, Carito?
4: Sí.
3: Tengo ganas de oírla, Regio. Tú pónmela, no andes de preguntón, ¿verdad?
4: Sí, no.
3: ¿De qué colonia, Carito? Me marca, me dijo.
4: De la colonia Esperanza.
3: De la colonia Esperanza. Carito, no se me ponga nerviosa, ¿eh? Piense no bien lo que me va a contestar. ¿Qué estación de radio escucha y cuál es su programa favorito, Carito?
4: Las Rucas del Regio, el 102.3.
3: La mejor, Carito, la mejor.
4: La mejor. Ay, la Carito, mejor del regio.
3: Ay, Carito.
4: Es que me pones nerviosa.
3: Ay, Carito. ¿Eh? Aquí está su canción, se llama Aún lo amo, es Dulce, en Las Rucas del Regio. Sé que es muy...

0: Muchas gracias a la gente que está en sintonía de las Rucas del Regio. Gracias por estarnos escuchando. Vámonos con audios.
1: Compadre, buenas tardes.
0: Buenas tardes.
1: Oye, para las Rucas del Regio, ajá, ¿me podrás regalar una canción de Camilo VI?
0: ¿Cuál?
1: Que se titula ¿Quién será? Saludos, compadre, que tengas una excelente tarde.
0: Gracias. Vámonos con Camilo VI, se llama ¿Quién será? Aquí en las Rucas del Regio de la Mejor FM.

0: bonitas canciones está solicitando la raza el día de hoy. Vámonos con más. Más peticiones con todo cariño.
1: Buenas tardes, México. ¿Cómo estás?
0: ¿Todo bien?
1: ¿Me podría poner una canción de Perfumaré a mí? ¿Tienes tu boca? Perfumaré a la niña. Por favor, México.
0: ¡Qué bonita voz! ¡Qué bonito escuchar esos mensajes, esas peticiones! ¡Tus deseos son órdenes! ¡Aquí está Perfume de Gardenias!

0: Vámonos con más, complaciendo a la raza, por supuesto. ¿Qué dice la raza por acá?
1: Buenas tardes, mi amigo Regio.
0: Buenas
1: Ángel.
0: Tardes, compadre. A tus órdenes.
1: Regio.
0: Ajá, dímelo.
1: La ruca del Regio. Oye, te hablamos aquí de Carpintería Socán.
0: Ajá.
1: Mandando un saludo para mi amigo el Cosme.
0: Órale,

0: Saludos.
1: El repartidor de agua de Cabo San Lucas.
0: Órale, compadrito.
1: En todas mías.
0: Ándale.
1: Ando un poco angustiado, mi compa. Se le descompuso su carrito, pero aquí andamos echando las ganas de...
0: Todo fuera como eso, todo fuera
1: hay que
0: como eso.
1: Una cancioncita. A ver si la agarra.
0: Ajá, ¿cuál?
1: Se llama Prometimos No Llorar, aquí en la ruca del Regio. Y vámonos, Regio. Gracias, Regio.
0: Órale, compadrito, cómo no, con mucho gusto. Ahí está la Raulita. ¿Qué me está solicitando? Es Palito Ortega. Prometimos No Llorar. 3:15.
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0: Ahí estamos complaciendo a la raza que está solicitando sus canciones.
1: Hola, buenas tardes, mi compa Regino.
0: Buenas tardes.
1: A ver si me pudiera complacer con la canción de Los Caminantes, Cuando Dos Almas Se Quieren, por favor. Gracias y muy bonito programa.
0: Qué bueno que te gustan las rucas del regio. Vámonos con los

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6: Buenas tardes. Aquí a punto de escuchar tu programa. Oye, ¿te puedes poner la de Si supieras lo que he hecho? Creo que la cantaba Estelita Núñez, ¿no? O no me acuerdo quién, la verdad.

0: gracias a la raza que está solicitando sus temas en las rucas del regio. Escuchamos tus peticiones. ¿Cuál canción me dijiste, compadre?
1: Adiós, adiós, amor, con los jinetes, mi estimado regio. Buenas tardes.
0: Órale.
1: Por ahí a ver si me la complaces. Y como siempre, bonito programa, muy buen regio de aquí, la Corona de Zacatal. Escuchándola mejor.
0: Son los jinetes, se llama Adiós, amor. Adiós.

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0: bonita música esta, la de las rucas del regio. Muy bonita música. Y te invito para que me marques, para que mandes tu notita de audio al 624-1920-899. Y el teléfono aquí en cabina, que lo vamos a contestar en este momento. 624-104-2035. Buenas tardes.
1: Buenas tardes.
0: ¿Quién habla?
1: Angélica, de acá del Zacatal.
0: Angeliquita, mi amor, del Zacatal, allá en San José del Cabo. Angeliquita, ¿qué te parecen las rucas del regio, mi amor?
1: Uf, me encantan.
0: ¿Te gustan?
1: Todos los días te escucho.
0: Muchas gracias, mi amor. Te traen puros recuerdos a la mente, ¿verdad? Y vuelves a vivir, ¿verdad? ¿Y cuál canción quieres escuchar, Angeliquita?
1: Quiero una de José José, que cantaba mucho mi mamá, que la recuerdo, que va a estar en el cielo.
0: Ajá.
1: Se llama... Ay, ay, ay, qué
0: molestia. Imagínate, para adivinarle. Tantos éxitos que tenía el príncipe de la canción, José José. Angeliquita, pero ahorita que te acuerdes me dices, ¿sí?
1: Te regreso la llamada, deja recuerdos, ¿sale?
0: Órale, mi amor. Muchas gracias, mi amor, gracias. No se ponga nerviosa. Aquí estamos a la orden, con mucho gusto. 624-104-2035. Me encanta que me marquen, que me digan cuál rolita quieren escuchar. Bueno, buenas tardes.
2: Bueno.
0: ¿Quién habla?
2: Irving.
0: ¿Qué onda, Irving? ¿De dónde, Irving? ¿De dónde me marcas?
2: De San Lucas, pero andamos en San José escuchándote en el 89.9.
0: Ándale, compadre. O sea, estás acá en San Lucas y nos escuchas en el 102.3. Te vas por cuestiones de chamba o lo que sea a San José y 89.9, ¿verdad?
2: Es correcto.
0: ¿Cómo debe ser, compadre? Tus órdenes. ¿Quieres escuchar alguna rolita?
2: Hay una canción que me encanta mucho, papá, que se llama Mi Niño, de Jim Morrison. Es salsa, no sé si...
0: ¿Qué? Compadre, pero de Jim Morrison aquí no podemos poner...
2: Perdón, dame un segundito. Es Mi Niño, de Morrison Jiménez.
0: Ah, Morrison Jiménez.
2: Sí, se me fue el...
0: ¿Cómo se llama Jim Morrison? Imagínate, enciende mi fuego, ¿verdad? Vamos a rockear, de una vez, tráetelo. ¿Cuál rolita de Morrison Jiménez, compadre?
2: Mi Niño.
0: ¿Cuál?
2: Mi Niño.
0: ¡Mi Niño! Órale, compadre. ¿Dedicada para quién?
2: Para mí.
0: Para ti, compadre. ¿Para quién?
2: Para mi bebé.
0: Ándale, ¿cómo se llama tu bebé, compadre?
2: Isaac.
0: Órale, compadre, sobres. Saludos para Isaac y toda la raza. Cómo no, con mucho gusto para tu bebé nuevo. Atendemos otro reporte telefónico. Bueno, buenas tardes.
3: Buenas tardes, Río.
0: No encuentro esa canción de Mi Niño, de Morrison. ¿Qué? ¿Quién habla, compadre?
3: Aquí hablamos. Habla Juanito Carpintero.
0: Juanito el Carpintero. ¿Eres algo como... ¿Eres algo familiar de Juan Mecánico? Famoso el Juan Mecánico.
3: No, no.
0: Nada más que tú eres Juan Carpintero.
3: No.
0: ¿O eres primo hermano de Mari Uñas? Mari Uñas.
3: No, de Pepe el Toro.
0: Oh, Pepe el Toro. Oye, ¿qué onda, compadre? ¿Tus órdenes, Juanito?
3: No, para solicitarte una canción. ¿Cuál? Ya que ando de con tu roquita ahí, pásame una.
0: A ver, compadre.
3: Fue en un café con los Upson.
0: Ándale, compadre, ¿y esa rolita dedicada para quién?
3: Pues, no muy en especial, pero para todo el radio escucha que esté escuchando la 102.3, la mejor.
0: ¿Qué estación de radio escuchas, Juanito? ¿Y cuál es tu programa favorito, papá?
3: La Ruta del Regio
0: 102. ¿Punto qué? No te tartamudez, compadre.
3: 102.3, Regio.
0: Ay, mijo, chulo. Ya los iba a despalomar.

0: Vámonos rápidamente con más complacencias, más de lo que la gente está solicitando aquí a través de la mejor FM, las Rucas del Regio.
1: Regio, buenas tardes.
0: Buenas tardes.
1: ¿Me podrías poner la canción de Preso con José José, por favor? Ándale. Gracias.
0: Ahí está tu canción, José José nos trae este tema que se llama El Preso en las Rucas del Regio.

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0: Continuamos con nuestro programa.
5: Buenas tardes, me puede complacer con la canción de Pimpinela, A Esa.

0: bonitas canciones! ¡Qué bárbaro, qué padre! Gracias a la raza que está pidiendo su rola.
1: Bendecido día.
0: ¿Qué onda, compadre?
1: Ombligo de semana. ¿Me podrías complacer con una rolita?
0: ¿Con cuál rolita quiere, mi rey?
1: De los 80s, de una telenovela venezolana. Ajá. Que se llamaba Topacio.
0: Topacio,
1: ¿cómo no? Que ¿Por qué te quiero? De ajá. Carlos Mata. Que decía Jorge Luis, Jorge Luis.
0: Ahí se la enviamos, compadre, con todo cariño. De la telenovela Topacio. 3:46.

0: Yo en lo particular estoy disfrutando mucho esta música, mucho este programa, lo disfruto de verdad. Gracias a toda la raza que se reporta.
1: Oye, es un favorzote.
0: ¿Qué onda? Dímelo.
1: Con una canción de...
0: ¿Cuál canción?
1: De Los Muecas.
0: Ajá.
1: La canción se llama Qué Suerte la Mía.
0: ¡Órale!
1: Muchas gracias.
0: Ahí están Los Muecas. Qué Suerte la Mía, las 3:15 en las Rucas del Regio, aquí en la

0: Vamos directo con más peticiones. Las 3 de la tarde con 53 minutos. Ya me regañaron porque ahorita di la hora mal. Dice por acá mi compadre, ¿qué ajuanado andas? Mi querido Regio, Susi Zúñiga, vamos a ver qué dice por acá.
1: Buenas tardes, mi nombre es Beatriz. ¿Cómo estás? Quiero pedirle si me ponen, por favor, Ding Dong con Leonardo Fabio. Gracias, excelente tarde.
0: Excelente tarde para ti también. Vámonos con el gran Leonardo Fabio, Ding Dong. Las rucas del Regio.
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4: Vamos a escuchar una petición más. Con esta nos vamos a despedir en las Rucas del Regio. Te escuchamos.
5: Mi amigo Regio, buenas tardes.
4: Hola, buenas tardes.
5: Póngame la canción.
4: ¿Cuál canción?
5: Volveré con los Ángeles Negros.
4: Ándele.
5: Muchas gracias.
4: Muy bien, cómo no, con mucho gusto. Y con esta cerramos las Rucas del Regio. Gracias por escucharnos, gracias, Fumigaciones Cabo Mar. 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Regresamos por el ring de La Mejor.

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0: Señoras y señores, bienvenidos una vez más al cuadrilátero de los éxitos. Bienvenidos aquí al ring de la Mejor FM, donde tú y yo nos agarramos a moquetazos musicales. 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Buenas tardes. Oye, mándame una complacencia para Zenón Moreno y familia, sus hijos, nietos, y ponme la canción Sabiendo Quién Era Yo, de Los Alegres de la Sierra, en el programa del Ring de la... En mi programa, dice. Ándale. Del Ring de la Mejor. Cómo no, con mucho gusto. Vamos a ver quién está con nosotros. ¿Quién está con las intenciones de retar al Regio? Bueno.
1: Bueno, bueno, mi Regio.
0: ¿Quién habla?
1: Aquí, Julia, su servidora. Vengo por la tercera.
0: Oye, Julia, ya te gustó agarrarme de tu puerquito, ¿verdad, Julia?
1: No, simplemente aquí dinámicas.
0: ¿Ya te gustó moquetearme, Julia? De eso se trata, mi amor, de eso se trata, de que tú compitas conmigo, y si ganas, pues qué padre, ¿verdad? ¿Con cuál rolita me vas a retar, Julia? ¿De qué colonia eres, mi amor?
1: De colonia Las Palmas.
0: Las Palmas. ¿Cuál rolita quiere, mi reina?
1: ¿Se puede una de la Paquita de Barrio?
0: ¿De Paquita la del Barrio? Sí, mi amor. ¿Cuál quieres de Paquita?
1: Tres veces te engañé.
0: Ándale. Y esa, bájale al radio, por favor, bájale al radio, Julia. ¿Y esa rolita va con dedicatoria o no? ¿O sí o no?
1: Sin dedicatoria.
0: Sin dedicatoria, nada más porque tres veces te engañé. ¿Verdad?
1: Así es.
0: La primera por 300, la segunda por 500, la tercera yo pagué. ¿Verdad? No. A ver, mi amor, usted me va a retar con esta rolita, ¿es correcto? Y esa no porque me quedé, decía la señora. Esa no porque me... Ya está, Julia, esa rolita va por el parte tuya, ¿verdad? A ver si es Paquita.
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0: Bájale al radio, Juanada, bájale.
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0: Yo, ahí está mi Julia.
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0: Paquita, la del Barrio, por el lado de Julia. Se llama Tres Veces Te Engañé. La primera por 200, la segunda por 500.
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0: la tercera yo pagué.
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0: A ver, ¿cómo dice?
2: Tres veces te engañé.
0: Y esa rola va contra, señoras y señores.

0: Del lado de tu compadre el regio. Aquí está Celina Quintanilla de Lake Jackson, Texas.
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0: A votar muchachos. Tienen que votar. 624-1920-899. Teléfono aquí en cabina 624-104-2035. Bueno, buenas tardes.
2: Bueno,
0: ¿quién habla?
2: Habla Manuel.
0: Oye, Manuel, ¿ya viste la foto con la que nos tomaron?
2: Sí, está fuerte la IA.
0: Oye, ¿en qué es la IA, verdad? Te tienes que decir que es la IA, Manuel.
2: Claro, yo quería que fuera de verdad, pero pues es IA.
0: Ah, ¿qué pasó, Manuel? Yo le voy al Necaxa, compadre. Oye, la sin quehacer de tu hermano fue la que hizo esa foto, ¿verdad?
2: Sí, ya bien, bien, diabla.
0: Un jalecito, Paola.
2: No, tremenda.
0: Tremenda la Paola, ¿verdad? Es IA, Paola, es IA. Se ve muy real, pero es IA.
2: Sí, oye, hasta yo me sorprendí.
0: ¿Qué dijiste? Ah, chihuahua, ¿en qué momento?
2: Yo ¿verdad? También dije, no, ¿qué momento?
0: ¿Por quién votas, compadre?
2: Voto por Paquita la del barrio.
0: Por Paquita la del barrio, todo el rollo que le estuve tirando a mi compadre Manuel para que me despelucara. A ver, vamos por acá.
3: Bienvenidos aquí al ring de la...
4: Mucho me conocen como la Shashi.
0: A la Shashi.
3: Paquetazos musicales.
4: La Shashi.
0: ¿Y por quién vota, Shashi? ¿Por quién vota? No me digas.
4: Yo estoy en San José del Cabo.
0: Órale.
4: Acá por... Puerto Los Cabos.
0: ¡Órale! ¡Saludos, compadrito! A ver qué dice por acá.
5: Vámonos otra vez por la Julia de las Palmas.
0: La Julia de las Palmas, compadre. 2 para la Julia, 0 para el regio. Bueno, buenas tardes.
6: Hola, regio.
0: Hola, mi amor. ¿Quién habla, mi amor?
6: Areli.
0: ¿Por quién vas a votar, Areli? Gracias, mi amor. Gracias a toda la chiquillada que vota por su tío, el regio. ¿Por acá?
7: Por la de Paquita.
0: Por la de Paquita. Se queda la de Paquita, la del barrio. Vamos a escucharla completita porque tú lo decidiste. Esa no, Paquita, ¿por qué? Porque sucede un accidente. Se llama 3 veces te engañé, ganó Julia de la Colonia Palmas. 4:08, el ring de la mejor, el cuadrilátero de los éxitos.
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Estamos de regreso para agarrarnos a golpes musicales. Aquí en el ring de la mejor, en el cuadrilátero de los éxitos. Oye, ya me arrimó una desconocida, Julia, de la colonia Palmas. Vamos a ver ahora quién está con nosotros.

0: Nosotros ahí en la línea telefónica, bueno.
1: Bueno.
0: ¿Quién habla, compadre?
1: Aquí, Quique.
0: ¿Quique? ¿De dónde, Quique?
1: Ahorita andamos de Quique, Barandillas.
0: ¿Dónde?
1: Barandillas,
0: Cangrejo. Ah, órale, compadre. ¿Con cuál rolita me va a retar, mi Quique?
1: Me voy a retar con una bien persona.
0: ¿Cuál?
1: Hablen, ¿todo para qué?
0: ¿Y todo para qué de Intocable? Ándale, compadre. Con esa rolita, ¿me quieres ganar, compadre?
1: Sí.
0: Órale, ¿de dónde me dices que me marcas, compadre?
1: De Cangrejo, Cangrejo Hollywood.
0: De Cangrejo Hollywood, y tú vas con esta rola, ¿es correcto? ¿Verdad, mi Quique?
1: Con esa.
0: Órale, compadre, ya está, mi Quique. Ajuanado, Quique. En este segundo round de la mejor, Quique. Que va con esta canción.
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0: Muchachos, recuerden anotar las cuatro canciones ganadoras, porque al último vamos a tener un boleto para el baile de los Alegres de la Sierra.

0: Esta canción con saludo para Zenón Moreno y familia, sus hijos, nietos, toda la raza que la estaba solicitando. Vámonos rápidamente al cuadrilátero de los éxitos. A ver qué opina la raza, con cuál rolita quieren quedarse. ¿Cuál se va, cuál se queda? Bueno, buenas tardes. Se nos fueron. Tienes que votar en este momento, tienes que votar. ¿Qué dice por acá mi compita? Adelante con los votos. ¿Por quién votas?
1: Es Samero, mi región.
0: ¿Por cuál, compadre? ¿Por cuál? ¿No me dijiste por cuál, Said? Ay, ajuanado. Bueno, buenas tardes.
2: No.
0: Bueno, buenas tardes. ¿Quién habla?
2: Roberto.
0: Roberto, ¿por cuál votas, Roberto?
2: Por Intocable.
0: Órale, ya está, Roberto. Uno para Quique, cero para el regio. A ver, por acá, ¿qué dice?
1: Sabiendo quién era yo. Esa mero regio.
0: Sabiendo quién era yo, ya se empató la onda. Uno para los Alegres de la Sierra, uno para Intocable por acá.
3: ¿Y todo para qué?
0: ¿Y todo para qué? Dos para Quique, uno para el regio. Bueno, buenas tardes.
4: Buenas tardes.
0: ¿Quién habla? ¿Quién habla? Buenas tardes. ¿Quién habla?
4: Marta.
0: Martita, ¿por quién va a votar, mi amor?
4: Por Quique.
0: Por el Quique, ya está, Martita. Se queda el Quique completita, la vamos a escuchar. Es la frescura musical de Zapata, Texas, Intocable. Y

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1: Listo, volvemos a subirnos al cuadrilátero de los éxitos ya para el tercer round. Márcame, márcame en este momento, 624-104-2035. Los dos pasados asaltos me ganó la raza. Así es que, ¿con cuál rolita me quieres retar? Tienes que votar 624-104-2035. Tienes que marcarme ahí. También ahí puedes votar, por supuesto, es el teléfono aquí de La Mejor FM. Atendemos llamadas telefónicas. Bueno.
2: Bueno, amigui.
1: ¿Qué onda, amigui? ¿A poco, amigui? ¿A poco?
2: Sí.
1: ¿A poco vas a tener la desfachatez de pelearte con tu amigo?
2: Sí, oye, hoy los patos le tiran a las escopetas.
1: Ya sé, ya se está al revés todo el rollo, ¿verdad? No, de ninguna manera, mi amor, ya sabes que de eso se trata, de divertirnos juntos.
2: Sí.
1: ¿Verdad?
2: Sí.
1: ¿Y con cuál rolita me vas a retar, a Juanadísima?
2: Te voy a retar a Juanado con la cuál? Canción de los Bukis.
1: ¿Cuál?
2: Viva el amor.
1: Ándale, qué chida rola esa de los Bukis. ¡Viva el amor! Ya pusimos una de los Bukis, pero no le hace. ¡Viva el amor de los Bukis! Ah, no es cierto, no ha salido de los Bukis. No es cierto, es mentira.
2: No, ¡viva! Pusiste una, pero no te retaron con ninguna.
1: Exactamente, ¡viva el amor! ¡Así en todo estás tú! Menos en misa. ¿Verdad? Lo que deberías de estar, no estás, a Juanada.
2: En lo que no estoy.
1: Así es. A ver, entonces tú me vas a votar. Digo, me vas a votar. Bueno, a lo mejor me vas a votar.
2: Sí, ¿verdad? Te voy a aventar hasta la tercera cuerda.
1: Bótese de aquí con esta rolita.
2: Exacto.
1: Esa va por el lado de Jessy. Mi querida Jessy. Que me está retando con esa rolita, ¿verdad?
2: Yes, sí, muy bien.
1: Órale, Jessy, vamos a ver qué dice la raza es la que... La raza es la que manda, aunque esa rola está bien chida, esa rola está bien chida.

0: votar, vota, vota en estos momentos. Dime rápidamente por quién votas. Bueno, buenas tardes.
1: Por usted, compa Regio.
0: Eso, compadre, gracias. Uno para el Regio, cero para Jesse. No sabes con quién te metiste. A Juanada. Mira mi raza de bronce, mira mi raza de bronce. Bueno, buenas tardes, ¿por quién vota?
2: Por el Regio.
0: ¡Eso, compadre! Dos para el Regio, cero para Jesse.
3: Buenas tardes, Regio, nos vamos con el Coyote.
0: Señoras y señores, se queda completito. Vamos a escucharla completita. Traca la matraca. Y soporta panzona.

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3: Con el cuarto y último round de esta tarde en el cuadrilátero de los éxitos. Ya tenemos un retador esperando, vamos a atenderlo. Bueno, buenas tardes.
11: Hola, buenas tardes.
3: ¿Quién habla?
11: El Mena.
3: ¿A poco, compadre?
11: Aguanado.
3: Oye, compadre, ahora todos mis camaradas acá, chidos, machín, me están retando, Menita. Órale, Menita.
11: Yo te voy a noquear.
3: Ándale, bueno, vamos a ver si es cierto, Menita. ¿Con cuál rolita me vas a noquear?
11: El Mensajero de Fito Olivares.
3: Ah, El Mensajero. Pura cumbia.
11: Pura cumbia.
3: Del maestro saxo Fito Olivares y la pura sabrosura. Por allá de Camargo, Tamaulipas. Usted dígame si es esta, papá.

0: Con esa rolita me vas a retar, ¿verdad, Juanado?
1: Te voy a bloquear.
0: Órale, vamos a ver, vamos a ver. Ahí está mi compadre Mena con esta rolita que se llama El Mensajero, de Saxo Fito Olivares. Por allá de Camargo, Tamaulipas. Me trae muchos recuerdos esta canción, la verdad. Muchos, muchos recuerdos esta canción. A ritmo de cumbia, y esta va contra. Esta se enfrenta a...

0: qué te acuerdas? ¿De qué te acuerdas con esa rolita? ¿Qué?
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2: Guanada.
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2: Son los Te Me Duermes, qué chida rolita. Está buena esta competencia. Esta última competencia entre mi compadre Mena y su servilleta. Rápidamente a votar, a votar, a votar, muchachos. Atendemos reportes telefónicos, bueno.
3: Sí, bueno.
2: ¿Quién habla?
3: Ricardo.
2: ¿Qué onda, Richard? ¿De qué colonia, mi Richard?
3: De aquí, de Fuentes de Villavista.
2: ¿Por quién vas a votar, Richard?
3: Por mi compa, el Regio.
2: Eso, compadre, uno para el Regio. Ya no me noqueaste, Mena, ya no me noqueaste. Ya de perdido ya te metí ahí un coscorrón. Por acá, ¿qué dice la raza?
4: Por los Temerarios, Regio.
2: Eso, compadre, dos. Dos para el Regio, cero, cero para Mena, cero, sí. Escuchó usted bien. Dos puntos para el Regio, cero punto para Mena, bueno.
5: Bueno.
2: ¿Quién habla?
5: Oliver.
2: Oliver, ¿por quién votas, Oliver?
5: Por el Regio, cero.
2: ¿Por quién?
5: Por el Regio, cero.
2: Ay, Oliver. El Regio es el amigo de todos los niños. Ya vi que no. A ver, vámonos. Ahora tenemos otra llamada. O vámonos con un mensaje. Vamos a ver por acá qué dice la raza en los mensajes.
6: Vámonos, vámonos con el Regio, con el Regio.
2: Señoras y para señores.
6: Los temerarios.
2: Porque ustedes así lo quisieron. Ahorita voy a regresar para despedirme y para regalar un boleto para el baile de los Alegres de la Sierra para quien me diga las cuatro canciones ganadoras. Esta se llama Te Quiero.
7: Qué sorpresa.
2: Los Temerarios.

0: Ya estamos de regreso, muchachos. Muchas gracias. Ya estamos de regreso. Vamos a atender rápidamente reportes telefónicos. Vamos a ver quién está con nosotros. Bueno, buenas tardes.
1: Compa Regio.
0: ¿Quién habla, compadre?
1: Compa Fer.
0: Fer, ¿de dónde, Fer?
1: Aquí andamos laborando.
0: ¿En qué trabajas, Fer?
1: De chofer, compe.
0: Ándale, del camionzote, ¿verdad? De un camionzote.
1: Sí.
0: ¿Qué onda, Fer? A tus órdenes, papá.
1: Pues para ganarme el boleto.
0: A ver, compadre. Adelante, participa.
1: La primera, Paquita, tres veces te engañé.
0: Ajá.
1: Impecable, todo para qué.
0: Ajá.
1: Coyote, la chancla.
0: Ajá.
1: La última, temerario, te quiero.
2: ¡Felicidades! ¡Ya ganaste!
0: ¡Ya ganaste, mi Fer!
1: Ahora sí se me hizo.
0: Te vas a ir al baile, mi Fer.
1: Así es, compa Regio.
0: No me cuelgue, mi rey, no me cuelgue para decirle cómo va a estar la onda, ¿sale?
1: Ok.
0: Órale, compadrito, muchas gracias. Vámonos, se van a quedar en la excelsa y grata compañía de Carolina Moreno, la bandida de la mejor FM, que viene con todas sus secciones y viene con toda esa actitud y esa buena vibra que la caracteriza. Lindísima mi compañera. Así es que acompáñenla porque ahí viene. Cuídense mucho. Yo regreso mañana en punto de las 11 de la mañana. Por favor, no enfríes tu corazón, porque ese es el único lugar cálido que Dios tiene para descansar. Muchas gracias a Don Mole de Telolapan. Esto fue el ring de la mejor FM. Ahorita me escuchas.

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